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2: ¿Qué tal, cómo le va? Mi nombre es Juan Arango y estas son las noticias de la hora. Polo se convierte en huracán en el Pacífico y pronostican que se intensificará aún más cerca de las costas de México. Bill Gates será uno de los líderes que estará en la asamblea de la ONU para hablar del futuro de la inteligencia artificial. Sin oposición, Vladimir Putin consumó otra maniobra electoral para poder lograr un récord de bancas en la Duma. El huracán Polo se intensificó rápidamente en el Océano Pacífico y podría convertirse en un sistema de gran intensidad hacia fines de esta semana, según el Centro Nacional de Huracanes. Polo podría provocar fuertes lluvias, oleaje peligroso y vientos con fuerza de tormenta tropical en sectores de la costa occidental de México desde esta noche hasta las primeras horas de mañana. Ayer el sistema registraba vientos máximos sostenidos de 80 millas por hora y se encontraba unas 270 millas al sur-sureste de Manzanillo. Los meteorólogos esperan que Polo realice un giro hacia el oeste-noroeste o noroeste y avance paralelo a la costa mexicana, aunque permanecería mar adentro. El pronóstico contempla entre 4 y 8 pulgadas de lluvia en zonas costeras de Guerrero y Michoacán, con acumulaciones aisladas de hasta 12 pulgadas, aumentando el riesgo de inundaciones y deslaves. Mientras tanto, la tormenta tropical Odalis continúa sobre aguas abiertas del Pacífico y también podría convertirse en huracán durante esta semana. En el Atlántico, la tormenta tropical Fay continúa debilitándose lejos de tierra firme. Las autoridades recomiendan a las comunidades costeras mantenerse atentas a los próximos avisos ante posibles cambios en la trayectoria e intensidad de Polo. Esto es Minuto 60.
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2: Los Cincinnati Bengals derrotaron 20-6 a los Houston Texans con otra destacada actuación de Joe Burrow y Ja'Marr Chase. Cincinnati controló el encuentro y su defensiva consiguió mantener a Houston sin touchdowns durante todo el partido. Los Bengals sumaron una importante victoria en este comienzo de temporada y buscarán mantener el impulso cuando disputen su próximo compromiso de la NFL. Cincinnati mostró equilibrio entre ofensiva y defensiva y espera mantener ese nivel durante las próximas semanas. Soy Juan Arango y estas fueron las noticias de la hora.
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0: 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Feliz martes, ni te cases, ni te embarques, Taquito Tuesday. ¿Cómo amanecieron? ¿Cómo se sienten el día de hoy? ¿Quién nos duele? ¿Quién nos moleste? No, pues todo, Carolina, no, hombre, no, no, no, no, no, no. Cancele, cancele, cancele, cancele todas esas malas vibras, todos esos problemas. No, no, enfócate en el día de hoy, todo lo bonito que cada día nos da. Cada día hay algo bien bonito, una sonrisa, una carcajada, un abrazo, ese cafecito, sintiendo el aire en tu cara. No, no, no, no, enfoca en todo lo bueno, bonito que cada día nos da. Un saludo a toda mi gente trabajadora, luchadora, los que entran muy de mañana, como para las 2, 3, ya están en el jale, ya están en el trabajo. Los que trabajaron toda la noche, que ya van rumbo a sus casas. Los que ya empezaron a dar esa... ¡Ay! Y que... No, hombre, unos tirazones. Que pues no, es tiempo, ya empezó Carolina, tengo que levantarme, tengo que ir a trabajar y no, pues el trabajo sagrado, levántate, levántate. ¿Cuántas veces no vas a trabajar y luego ya para el medio, no, chihuahua, debe haber ido? No, no, no, no, levántate, lávate la cara, cepíete los dientes y ya que llegas al trabajo, vas a decir, no, qué bueno que vine a trabajar, porque si no vas a sentir peor, porque... dice, pues no, debía haber ido. No, no, échele ganas. Se enfrenta cada día con una buena actitud. Pues un saludo a todos que se llaman Mauricio. Todos los huichos. Un saludo a mi sobrino, José Mauricio Huicho Benavides, que lo quiero mucho. Happy Día de su Santo. Todos los que se llaman Mauricio, Mauricia. Los huichos y las huichas. ¿O no? No, ese es para Halloween, Carolina. Las huichas. Ay, no. También todos que tienen el apellido Mauricio. Hay a la familia Mauricio, un saludo. También Día de su Santo, porque es su apellido. Pues 20% de lluvia hoy, mañana. Nos está dando a tole con el dedo la meteorologista de que sí, que no y que no sé qué, pero mucho tiene que ver porque estamos en este valle, estamos en un valle, el valle de brazos, y como no deja que los aires avientan toda la lluvia para acá donde lo necesitamos, ¿no? Lo puchan para arriba, lo puchan para afuera, para el otro lado, pero de que nos hace falta, nos hace falta. Y pues con este calorón, hoy oficialmente es el primer día de otoño. Today is the first official day of fall. Hoy es el primer día oficial del otoño, ya que pues ya estamos listos para el pavo. Nosotros estamos listos, pero el pavo no. Unos tamalitos de pavo, qué rico. Y pues puedes echar arriba como I don't know how you say, mole sauce, echarle ahí mole arriba. No, hombre, mi presidente, qué rico, qué rico. Navidad, ya Santa Claus ya empezó a prepararse ahí en el Polo del Norte con los duendes. Ahora sí, ya los niños quieren comportarse bien. Now the kids want to start acting right. All year they've been acting up. Todo el año regañándolos y que este y lo otro y no sé qué. Ahora que ya saben que viene Navidad. Sí, papi, sí, mami. No, seguro que no, hombre, qué bárbaros, qué bárbaros. Pues un saludo a todos que me escuchen en otros pueblos. Gracias que nos acompañan diariamente, que se levantan con nosotros diariamente, todos los de las taquerías, todas las loncheras, todos los restaurantes, todos los de la construcción, todos que entran a la limpieza, todos que trabajan en Texas A&M, todas las escuelas. Un saludo a mi sobrino José, pues ya dije José Mauricio, que es huicho, día su santo, pero también a Juan, a mi sobrino Juan Benavides, que trabaja en think it's Rock Prairie. Your tía, she got I got everything written down porque no se me recuerdo a veces todas las escuelas. I think it's Rock Prairie. También los que trabajan allí en Custodio, en Cowell, que siempre también están en sintonía. Let's see. I thought I wrote it down. No, hombre. Te digo. Si no, pues lo voy a apuntar para que cuando les mando saludos me recuerdo. Cowell Elementary School, Custodio Staff, un saludo. Los de la escuela Johnson también siempre en sintonía. Los que trabajan, la señora Patricia Linan en Sodales Senior Living en College Station también siempre en sintonía. Los de para el Tigre de Santa Julia de Hearn, el Tigre de Santa Julia ahí en Hearn, que también siempre en sintonía. Los de Brenham Marble Craft. A los de Marble Craft, un saludo. Los que trabajan en Marble Craft. Health Point, todos los que trabajan en Health Point. Las muchachas ahí at the Wagon Wheel, Highway 60. Let's see here. ¿Dónde está? Chihuahua, la Mary Branch, un saludo. Navarro. Rock Prairie. Rock Prairie Elementary, todos que trabajan ahí en la cafetería, que trabajan en Custodio, para mi sobrino José Benavides, que es un maestro para allí. Ya dije Mary Branch, pues muchos aquí que me llaman Brothers Reyes Framing, taquería en la esquina de la 28 y la calle Brisa, todo el personal de los Cucos, a todos que pues aquí. Tengo aquí apuntado. I knew I'd find it. Nomás tenía que ver tanta papeliaje que tengo aquí a mano. 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Ya son las 6:20. 6:20, 6:30, 6:35, los horóscopos, 6:55, noticias locales, 7:30, la pregunta en la mañana, 8:30, el sorteo de cumpleaños, a las 10, muy gustado, promo la pulga, seguimos registrando 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Aquí tenemos todos los detalles, todo el scoop. 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Ya que esté pendiente. 20% de lluvia hoy y mañana. Temperatura máxima 98 grados Fahrenheit. Índice de calor como 101, 102. Por la noche bajando los altos 70. Vientos vienen del este, nordeste, 5 o 10 millas por hora. Actualmente la temperatura manteniéndose a 75 grados Fahrenheit. It's 75 degrees on the outside, sweet tea on the inside, on this Taco Tuesday morning. Martes, ni te cases, ni te embarques. Taquito Tuesday, un taquito, un chupito frijolitos. Me da ganas de huevo con tocino y esa salsita picosita. No mucho, nomás así, que le da sabor. Ay, nomás. Y un refresco light. Y unos gansitos, Carolina. No, hombre, qué rico. Vamos a ver aquí, pues Paramount ya puso de acuerdo después de que 12 abogados generales del estado surriaron para bloquear que iban a adquirir a lo que es Warner Brothers en una transacción de 111 billones de dólares. Dice que the Ellison family son íntimos amigos de el presidente Trump, y pues ya controlando estas compañías tienen acceso a CNN y CBS, y hay mucho temor que van a querer controlar lo que dicen las noticias. Ya pues ya todo el mundo sabe que la administración Trump ya prohibió tres compañías de noticias, CNN, what is it, Politico, and MS News, de entrar, y pues los demás agencias solidarios tampoco dice que van a ir a las conferencias, so no sé dónde va a llegar todo eso. Constitution, the First Amendment, freedom of speech. So dice que los van a suriar. CNN, MS Now, and Politico are going to sue. Van a suriar administración Trump por la decisión que hizo. Dice que es fake news, y todos dicen que él está así porque él no más quiere noticias que lo ponen en la luz bueno al público, y en vez de que reportan cosas malas que han pasado. Pero de eso se trata las noticias, de que nos informa, y no todo son noticias falsas. Estoy de acuerdo hasta cierto punto, porque hoy en día están usando inteligencia artificial para poner mucha propaganda en las páginas sociales para engañarnos. No podemos creer todo ni creer lo que escuchamos y lo que nos vemos hoy en día. Me da un poco de miedo porque somos muy inocentes y creemos que si lo vemos, lo creemos, pero usan inteligencia artificial para manipular y engañar. So, tenemos que tener mucho cuidado, mucho cuidado. ¿Y por qué dice? No, pues yo lo creo. ¿Por qué? Porque lo vi. Luego salen con, pues lo vi, pero hoy en día no podemos creer lo que vemos, y menos a veces lo que escuchamos. Vamos a ver aquí qué otras cositas. Hoy es, como les dije, primer día oficial del otoño. First day of fall. Me antojó una rebanada de pumpkin pie con un chupito de whipped cream arriba. Uy, no más. National Centenarians Day, Día Nacional de los Centenarios. Los que tienen 100 años o más, personas que han llegado a los 100 años o más. World Rhino Day, Día Mundial de los Rhinosaurios, Rhinos. American Business Women's Day, Día Nacional de las Mujeres de Negocio, aquí en los United. Hobbit Day, Día Nacional de los Hobbits, que son como duendes. Chainmail Day, Día Nacional del Chainmail, que son cartas que mandan por correo. Chainmail. También National Ice Cream Cone Day, Día Nacional del Nieve en un Cono. National Ice Cream Day, Día en Cono. National Ice Cream Cone Day. A mí me encanta. Yo y mi marido, un conito de nieve sin nada, nomás así un conito del Dairy Queen. No, hombre, qué rico. There's something about that Dairy Queen ice cream that's just wow. So yo creo que en honor del National Ice Cream Day, que vamos a comer un conito, an ice cream cone. I want a small, but make it look like a medium ice cream cone. with nothing. National Girls Night Out, Día Nacional que... No, National Girls Night In. Día Nacional que pues se quedan las mujeres en casa un día para relajar, recargar, pasar tiempo de calidad en casa. National Elephant Appreciation Day, Día Nacional de apreciar a los gigantes, los gentil gigantes, los elefantes. Ok. Vamos a ver. Dice que ya como es oficialmente primer día de otoño, se cambia sus hábitos. Do you change your habits? También vamos a ver también qué otras cosas. Tienen que tener reglas cuando estás chateando. Chat rules. Ya que todo el mundo está en chat GP, chat esto y chat el otro. Me hace pensar en mi abuelita. Oh, chat. No voy a decir la palabra, pero yo, I can say chat, C-H-A-T. Oh, chat. ¿Qué pasó, grandma? No, que es este señor que me hizo no. chat. Pero en inglés. Oh, chat. I would say, oh, chitos. But grandma would say, oh, chat. Chat GP. Grandma was ahead of her times. Que hay ética y reglas cuando se trata de chat rules. Las mejores ciudades aquí en los United para mujeres. También vamos a ver qué otras cosas aquí. The 90-90 rule. Pues quieres limpiar tu closet, quieres arreglar cosas. Pues yo siempre he dicho también, si tienes algo que no has usado en 6 meses, no lo necesitas. Pues this is 90-90 rule. 90 would be, ¿qué? 3 meses. Si ves algo y no los has usado en 3 meses y luego te preguntas si vas a usar en los próximos 3 meses y dices que no, pa' afuera. The 90-90 rule. También, pues estamos en la temporada de los lattes, the pumpkin lattes. Pikachu goes to space. También vamos a ver de qué se trata. Deportes para jóvenes, youth sports. Dice que 90% de los papás. Dice que sus niños jugando deportes es la mejor cosa para ellos. Estoy de acuerdo. Pero también necesita asegurar que es algo, porque a veces deportes no son para todos. Yo les he platicado que mi papá fue un muy buen deportista, pero tuvo puros hijas y pues yo iba a jugar softball. Pero no fue. Hay ciertas cosas que unos pueden y otros no, y hay que reconocer. 6:30, vamos con estos comerciales. Yo regreso con los horóscopos para hoy martes, el 22 de septiembre. Y pues se me pasó, hombre. Es que como tengo ya muchos y que tantas fechas y de acá y acabamos de celebrar a los cuatitos que cumplieron su primer añito el lunes, pues ayer el güerillo Benavides, pues mi hijo ayer cumplió 10 años, pero lo vamos a celebrar y festejar este sábado. Mi güerillo, already 10 years old, y ya se estiró, ya me llega aquí casi al cuello. Un abrazo fuerte. El güerillo Benavides ya tiene 10 años, mijo. Happy birthday, grandma, te quiere mucho. Ahorita regresamos.
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0: Ya son las 6:36, 6:36, faltan 24 minutos para las 7. Un saludo a Mauricio, a Mauricia, los huichos y las huichas, día de su santo. Como siempre empezamos con el signo de Aries. Aries son las personas que nacieron 21 de marzo a 19 de abril. Da comienzo hoy en el equinoccio del otoño con la entrada del sol en tu séptima casa del zodiaco. Te invadirá un deseo genuino de poner en acción esos planes que has estado dejando para después. Expresa sin miedo a alguno lo que tengas que decir, ya que tu palabra tendrá poder. No importa dónde te encuentres, llamarás la atención de todos. Números de suerte 45, 7 y 32. Acción. Acción Aries. Luego sigue Tauro. Tauro son las personas que nacieron a 20 de abril hasta 20 de mayo. Gente joven ingresa a tu vida inyectándote de ideas nuevas que podrás adaptar a tu trabajo o a tu diario vivir para simplificarte la vida. Tus expectaciones son altas y lucharás o te esforzarás por lograr ver tus sueños hechos realidad. Tus canales de comunicación se activan, por lo que podrás comunicarte de una manera efectiva con los demás. Números de suerte 17, 5 y 10. Realidad. Realidad, Tauro. Géminis. A los que nacieron 21 de mayo hasta 20 de junio, aprovecha la energía que te inyecta ahora el poderoso sol para hablar con tus jefes o superiores y pedir ese aumento de sueldo a que tanto te mereces por tu buen trabajo y tu dedicación al mismo. Lleva a cabo esos planes relacionados con tu trabajo, profesión, especialmente si esto es algo que disfrutas plenamente. Números de suerte 12, 6 y 23. Energía. Energía. Géminis. Cáncer. A los que nacieron 21 de junio hasta 22 de julio. Dice, estudios, creatividad y arte se exalten para ti con el inicio oficialmente de la temporada del otoño. Todo esto estará relacionado con los viajes al extranjero, ya que buscarás expandir tu mundo intelectual por medio de estos. Estarás muy curioso, atrevido y audaz. Te gustará involucrarte en conversaciones donde puedes expresar tus ideas. Números de suerte 38, 6 y 2. Expresar. Expresar, Cáncer. Seguimos con Leo. Son las personas que nacieron a 23 de julio hasta 22 de agosto. Dice el sol, tu regente. Espérame tantito. A ver, espérame. Lo estoy leyendo de mi celular y se me... ahora sí. El sol, tu regente, se ocupará ahora de sacar todo conflicto interno a la luz. También dice aquí, para que se disipe, necesitas buscar dentro de ti algunas respuestas a eso que te inquieta y que te están quitando el sueño. Aprovecha este inicio del equinoccio de otoño para enfrentar tus miedos, tus temores y, más importante aún, vencerlos y superarlos para siempre. Números de suerte 21, 7 y 16. Enfrentar. Enfrentar, Leo. Virgo. Virgo son las personas que nacieron a 23 de agosto hasta 22 de septiembre, ya que si usted nació el día de hoy, este es su signo. Se exalta favorablemente todo lo que sea unión, compañerismo, amistad y dinero. Ahora puedes sentarte a discutir una situación delicada que necesita ser resuelta. Tu palabra será directa, clara, sincera, pero sin toques ofensivos. Te cuidarás de no herir los sentimientos de otras personas y esto te llevará a ganar el corazón de muchos. Números de suerte 5, 36 y 1. Resolver. Resolver, Virgo. Luego seguimos con Libra. Los que nacieron a 23 de septiembre hasta 22 de octubre. Entra el sol hoy en tu primera casa del zodiaco, iluminando todo tu ser con su poderosa energía y dando paso al comienzo del otoño. Te concentras ahora en los detalles, especialmente si los mismos responden a tu cuidado personal. Quieres ahora que todo sea perfecto, pero esto podría llevarte directamente a la extenuación, tanto física como mental. Números de suerte 9, 16 y 22. Detalles. Detalles, Libra. Y luego sigue Escorpio. A los que nacieron 23 de octubre hasta 21 de noviembre. Energía, mucha energía y vitalidad es lo que te brinda la energía del sol ahora a tu vida. Te recuperas de toda dolencia o padecimiento que tengas, especialmente si has seguido fielmente las recomendaciones y los cuidados de tu médico. Tu espiritualidad se exalta, sintiéndote más unido al poder universal, a lo auténtico, lo natural. Números de suerte 3, 45 y 6. Recuperar a Escorpio. Sigue Sagitario. A los que nacieron 23 de noviembre hasta 21 de diciembre. Entra hoy el sol en tu casa 11 del zodiaco, llenándote de energía para organizar eventos y disfrutar junto a aquellos que amas. Es buen momento para prestarle un poco de más atención a tu vida familiar y llevar a cabo planes para mejorar la misma. Escucha tu voz interior y reflexiona sobre asuntos personales que necesiten de tu pronta atención. Números de suerte 17, 1 y 20. Escuchar, Sagitario. Y luego continuamos con Capricornio. Capricornio son las personas que nacieron 22 de diciembre hasta 19 de enero. El sol te llena de poder para llevar a cabo cambios en tu hogar, pero también se ocupará de crearte conflictos con aquellos que comparten contigo el diario vivir. Es tiempo de activar tus reservas de paciencia. Escucha y aprecia lo que los demás pueden aportar a tu vida. Dale la bienvenida al equinoccio del otoño. Desarrolla toda idea creativa que tengas en mente. Números de suerte 11, 9 y 30. Paciencia, Capricornio. Acuario. Los que nacieron 20 de enero hasta 18 de febrero. Pondrás todo plan que tengas en mente en acción gracias al sol. Y entra hoy en tu casa que rige los viajes y el extranjero. Toda transacción será más rápida, ya que se exalta también a lo relacionado con los negocios, a lo que puede de una forma u otra a ponerte en comunicación con personas importantes y exitosas. Cuidarás de aquello que valoras. Números de suerte 29, 14 y 3. Plan, Acuario. Y por último, Piscis, que viene siendo las personas que nacieron 19 de febrero hasta 20 de marzo. El sol en tu casa de las uniones te impulsa a querer formalizar toda relación afectiva. Te sentirás muy motivado a esforzarte más para lograr realizar tus sueños o aspiraciones. Nadie podrá quitarte ahora lo que te pertenece. Volverás a disfrutar de esas cosas que pasaste por alto. Tu fuerza de voluntad se acrecienta. Números de suerte 30, 26 y 15. Voluntad, Piscis. Estos fueron los horóscopos para hoy martes, el día 22 de septiembre de este año 2026. Saludando a todos que se llaman Mauricio, Mauricia, los huichos y las huichas. Ya son las 6:46, faltan 14 minutos para las 7 de la mornings. Están en sintonía con Radio Alegría, la preferida. Good morning, buenos días.
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canción Morra de Alegría, la preferida, la canción en los top 20 en los United en música regional mexicana. Se llama Hasta Nuevo Aviso con Cornelio Vega. Ahorita vamos con lo más reciente del grupo Frontera, se llama Party. Y cuando escuché la canción por la primera vez, y que pa, pa, pa, pa, pa, pa, paris, pues a mí se me vino a la mente, pa, pa, pa, pa, papas con chorizo, pa, pa, pa, pa, papas con frijoles, no sé. Siendo la Carolina que soy, pues escuchen la canción. Este es lo más reciente de Grupo Frontera, se llama Party, el Party. Pero como lo escucho, pues papas, no, pues con chorizo, sino con frijoles. Yo ahorita regreso con las noticias, lo nuevo de Frontera Party.

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0: le dijo que no se fuera a trabajar el domingo, que pasaba tiempo con ella, pero quería ir a trabajar para ganar dinero. Dice él, una driver de DoorDash, a las 12:30 de la tarde, el inmigrante de Venezuela de 28 años llamó a su esposa diciendo que había sido balaceado y que estaba con mucho dolor. Dice que luego la llamada se cortó. Su abogada Kate Lincoln Goldfinch dijo ayer en una conferencia de prensa de que pasó al norte de Austin. Garcés Pérez dice que en una llamada con una conferencia con las noticias que unos vehículos que no estaban marqueados, dice que lo orillaron, lo pegaron, no sabía que era inmigración. Dice que él trató de orillarse a hacer una vuelta abajo del puente del bypass cuando lo pegaron varias veces a su carrito Toyota Camry y luego lo dispararon. Wow, siguen investigando el incidente. También en noticias, local businesses weigh in on College Station Harvey District plan. 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The Harvey District covers four areas: Posto Cub, Oakside, Trailside, and Texas Hub. Dice que negocios locales están hablando sobre los cambios que la ciudad de College Station quiere ser para el distrito del Harvey. Dice que la ciudad de College Station quieren renovar la área de las calles de Harvey Road entre las 6 y la Texas. Dice que el distrito cubre Posto Cub, Oakside, Trailside y Texas. Están tratando de mejorar ese área y están hablando negocios de cómo los va a afectar. Proposed I-14 route could destroy former Curtin Mayor's 150-year-old land. 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Now he fears a proposed interstate could take it all away. Vituli served as mayor of Curtin from 2008 to 2018. During that time, he proposed an I-14 project, and specifically the proposed 214 loop alignment, which could run directly through the small community, which he says has deep roots dating back to the Civil War area. Dice que un presupuesto de poner un Interstate 14 puede destruir lo que es a 150 acres de tierra que el dueño de Curtin era el exalcalde, Ronnie Vituli. Dice que su familia ha trabajado la tierra desde 1880 y tienen miedo que el presupuesto de poner un interstate puede llevar toda esa tierra. Vituli, que era alcalde de Curtin del 2008 a 2018, dice que durante su tiempo él puso un presupuesto para este proyecto, pero ya hoy en día da cuenta cómo se va a cambiar radicalmente la comunidad chica de Curtin. Rewards totaling up to $14,000 offered in unsolved killings of Bryan teenagers. 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And then also, they're offering a reward if anyone with information over the death of a young man that was found killed in a local park, Dustin King Jr. They're offering $14,000. If you have any information, you're asked to call Crime Stoppers at 979-775-TIPS. That's 979-775-8477. Dice, hay recompensas con un total de $14,000 que está ofreciendo Crime Stoppers y pueden ayudar a resolver las muertes de dos adolescentes aquí de Bryan. Brazos County Crime Stoppers ofrece recompensa si pueden dar información sobre la muerte de DeAntoine Miles de Bryan, de solo 14 años, y también de Dustin King Jr., que también fue matado en un parque. Si tienen información, pueden llamar al 979-775-TIPS, 979-775-8477. También en noticias, man arrested after allegedly urinating on Kentucky fan, punching him in Northgate Bar restroom. A 27-year-old man was arrested Saturday night after police say he urinated on another patron and repeatedly punched him inside the restroom of a Northgate bar. Officers responded to an establishment on the 205 University Drive, where they arrested Harry Deer on a charge of assault causing bodily injury. Dice que un hombre fue arrestado por supuestamente urinar y golpear un fan de Kentucky en un bar de Northgate. Dice el hombre de 27 años fue arrestado sábado por la noche después que policía dice que orinó y golpeó otro cliente del bar, que fue un fan de Kentucky. Dice, pasó en el baño de un bar en Northgate. Oficiales llegaron y arrestaron a Harry Deer, que enfrenta cargos de asalto. 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Limited information is available at this time, and they have not announced the names of the people that were killed, and they are investigating. Un choque por la mañana en Bedi's deja dos fallecidos. Dos personas murieron en un choque ayer en Bedi's por la mañana. Según los federales de camino, pasó a las 7:30 de la mañana. Los primeros rescates llegaron al choque en el FM 2620 y Country Road 229 en Bedi's. No tiene mucha información disponible en este momento y siguen investigando. Y por último, traffic stop over speeding, faulty lights leads to 64.3-pound cocaine seizure. 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Dice que una parada rutina de tránsito por ir arriba del velocidad y tener luces que no estaban funcionando, fue arrestado porque lo encontraron con 64.3 libras de cocaína. Esto pasó en Hill County, Texas. La parada rutina de tránsito dice que por la Interstate 35 en el central de Texas, los federales de camino dice que lo pararon porque iba arriba de la velocidad y no estaba unas luces defectuosos. Pararon una camioneta Chevy Silverado café en color y arrestaron el chofer Celestino Ríos, de 34 años, un nacional mexicano con una residente permanente aquí en los Estados Unidos. Eso fue todo, noticias locales. Vamos con estatales, nacionales, internacionales, ya que estás en sintonía con Radio Alegría, la preferida.
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3: ¿Qué tal? ¿Cómo le va? Mi nombre es Juan Arango y estas son las noticias de la hora. 5 cadenas de televisión suspendieron la cobertura conjunta de los actos de Donald Trump tras la medida de la Casa Blanca contra CNN. Luis Ignacio Lula da Silva descartó aplicar la ley de reciprocidad contra Estados Unidos mientras dure la negociación arancelaria. Las principales aerolíneas de Estados Unidos ajustan sus vuelos y se replantean rutas ante el aumento de los precios de combustible. Las principales cadenas de televisión de Estados Unidos suspendieron el lunes la cobertura conjunta de los actos del presidente Donald Trump, después de que la Casa Blanca impidiera que CNN cumpliera con su turno dentro del grupo de medios encargados de cubrir las actividades presidenciales. ABC, CBS, CNN, Fox News y NBC comparten desde hace años esta responsabilidad, alternándose para proporcionar imágenes que posteriormente son distribuidas a otros medios nacionales e internacionales. CNN tenía asignada la cobertura del viaje de Donald Trump a Nueva York por la Asamblea General de las Naciones Unidas, pero la Casa Blanca impidió que realizara esa función. Las cadenas decidieron no sustituir a CNN, aunque el resto de las operaciones del grupo continuarán con normalidad. Por otra parte, CNN, MS Now y Politico anunciaron acciones legales contra la administración Trump y solicitaron a un juez federal que ordene temporalmente para recuperar su acceso a la Casa Blanca. Los medios sostienen que la prohibición viola sus derechos bajo la primera enmienda. Trump defendió la decisión y aseguró que no se trata de un ataque contra la libertad de prensa, sino contra lo que calificó como noticias falsas. La disputa abre un nuevo enfrentamiento entre la Casa Blanca y varias de las principales organizaciones periodísticas del país. 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
3: Dak Prescott hizo historia con los Dallas Cowboys al convertirse en el líder de todos los tiempos de la franquicia en pases de touchdown. Prescott lanzó 4 anotaciones en la victoria 37-20 contra Washington y superó la marca 248 que pertenecía a Tony Romo. El mariscal terminó con 279 yardas y Dallas consiguió así su primera victoria de la temporada. Prescott espera continuar escribiendo su nombre entre las grandes figuras en la historia de esta franquicia. Soy Juan Arango y estas fueron las noticias de la hora.
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Vámonos con más de nuestra programación para hoy martes. Ni te cases, ni te embarques, te quito. Tuesday, 22 de septiembre de este año 2026. 20% de lluvia, queremos 100%. Por eso ahorita, con mucha fe, no perdemos la fe. Vamos a bailar, cantar la canción de la lluvia. Quiero los que se pueden, que se suben el volumen, porque el chiste es de que se escuche la música, que se vibra la música, que se llega hasta los cielos y que Dios ve que queremos que nos escucha y que nosotros sabemos y tenemos mucha fe que tarde o temprano nos va a mandar la lluvia que hace tanta falta aquí en el Valle de Brazos. 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

cantando la canción de la lluvia. Muchísimas gracias los que cantan y bailan conmigo. Dios Padre Todopoderoso, escucha nuestras oraciones, escúchanos ahorita que nos manda la lluvia que nos hace tanta falta aquí en el Valle de Brazos. Gracias otra vez más, bailando, cantando la canción de la lluvia, 7:23 minutos, y pues de la lluvia vamos a hacer esto. Ya que este sábado, después de 3 sábados jugando aquí en casa, van para Baton Rouge, Louisiana. El juego va a ser a las 6:30 de la tarde, ya que los que van para el juego, que padre, nosotros lo vemos en televisión. We Bleed Maroon, Giggum Eggies.

somos fieles en las buenas y en las malas. Si gana o no gana, seguimos siendo fieles a nuestro equipo. Queremos felicitar a Hilda Carpio. Cumpleaños el día de hoy. Happy birthday, Hilda. Hilda Carpio. De parte de toda su familia, que pues la quieren mucho. Hilda Carpio, we went to school together back in the days. Hilda Carpio, happy birthday. Para el Puma, José González, el Puma, de manteles largos el día de hoy. Happy birthday to you. De parte de su esposa, sus hijos, nietos, todos sus empleados, todos sus familiares, amistades, diciéndole a él que cumpla muchos más. Para José González, el Puma, felicidades, happy birthday. También para Brenda Ballesteros de Todaro, Todaro. Brenda Todaro, Brenda Ballesteros Todaro, happy birthday today. De su esposo, sus hijos, sus papás, sus hermanos, toda la familia, familia Ballesteros, familia Todaro, happy birthday. Esmeralda Acevedo también se encuentra de manteles largos el día de hoy. Esmeralda Acevedo cumple años hoy de parte de toda su familia que la quieren mucho, mucho, mucho. Happy birthday, mi güerío. El güerío Benavides. Paul Michael Benavides cumplió 10 añitos el día de ayer. Lo vamos a celebrar, festejar este sábado. De parte de su papá Frankie, de parte de sus hermanos, de parte de el cabezón Frankie Jr., de parte de Emily, también de su media hermana Kylie, de sus sobrinos, los cuatitos Lorenzo y Oscar, de sus abuelos, tíos, primos, toda la familia Benavides, toda la familia Burton. Para el güerío Benavides, happy 10th birthday, mijo. We love you very much. De su bisabuela, su familia Benavides, doña Eva, todos para el güerío. Happy birthday. A las 8:30 tenemos el sorteo de cumpleaños. Día de hoy regalamos certificado para raspas y mariscos El Solecito. Les dije tempranito. Oh, chat. There's always one in the group. Hoy en día, pues en el mundo que vivimos, puro chatear. Pero hay una ética, hay una ética. Todo tiene una ética, todo tiene reglas. Dice que si estás chateando y nadie chatea para atrás, pues entonces es tiempo para ya pararle. Ha pasado que estás chateando, estás texteando. Y pues ya cuando mandas algo, te mandan otra cosa y te mandas corazón y ellos te mandan corazón y pues nunca para. So tienes que ver una etiqueta de cuando ya pararle de andar chateando. Unas reglas también que han creado para chatear, que no chateen sobre la política, la religión o temas controversiales. Eso también es bueno para cumpleaños, para acción de gracias, también para Navidad, eventos familiares, que no mezcla o habla de la política, religión y temas controversiales. Dice que cuando estás chateando debes que hablar sobre cosas, sobre la familia, y que todos se participen en el chateo. So es lo que estamos en el tiempo de googlear, de chatear, de nombre. No, qué bárbaros. Vamos ahorita rápidamente con estos comerciales y yo regreso con la pregunta de la mañana. Recuerden, hoy regalamos certificado para raspas y mariscos El Solecito. I'll be back.

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1: Mañana para hoy martes 22 de septiembre de este año 2026. Un saludo a todos los que se llaman Mauricio, día de su santo, los huichos. Y también María Mauricia, todas las huichas, los huichos y las huichas. 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Recordando la pregunta el día de ayer, dice que hoy en día, si vas a abordar un avión, que TSA, que son que regla la seguridad, si tienen uno de estos, ya no van a dejar que se suban con esto. Es algo muy popular. Dice que restricciones es de 3.4 onzas, pero cuando uno compra esto, no sabe cuántas onzas son, pero tiene como gel o líquido adentro. So, TSA hoy en día, si van a abordar, han añadido a la lista que no pueden abordar con esto. ¿De qué se trata? Los squishies, los needles. Hay personas que esperan horas en línea para comprar una needle, una squishy, y están relleno de líquido, pero no saben cuántos onzas. So, dice con todo lo que pasa en el mundo hoy en día, que están prohibiendo subir o abordar con los squishies, los pueden mandar por en su maleta por abajo del avión. So ya recuerden que si llevan niños o algo que y tienen una squishy, una needle, no lo van a dejar abordar. Se te lo quitan o vas a tener que pagar extra o de una vez que lo mandas en tu maleta. La pregunta del día de hoy se trata de los young entrepreneurs. Pues, ¿qué es eso? ¿Qué es un entrepreneur? Son personas que quieren ser sus propios dueños de su compañía. Personas que quieren invertir y tener su compañía. Young entrepreneurs. Dice que hicieron un estudio y revisaron y checaron a miles de estos jóvenes que quieren ser negociantes, entrepreneurs. Y estamos hablando de la generación Z, que son jóvenes de 18 años. Más o menos de 20, 18 años, young entrepreneurs. Dice que 75% of the entrepreneurs, the one thing young entrepreneurs won't ask for, que es la cosa que estos jóvenes que quieren ser negociantes, 75% no piden esto. No piden qué. Let me see if I can Google how you say entrepreneur. That's a big long word. I don't even know if I can spell it. How do you say entrepreneur in Spanish? Emprendedora o emprendedor. Emprendedores, jóvenes, dice que esta es la cosa que 75%, esta es la cosa que no piden, no piden, no piden qué. Quieren ser emprendedores. They want to be a young entrepreneur. The one thing young entrepreneurs won't ask for. La cosa que no piden. 776-5826. Entrepreneurs, la gente joven como de, pone de 25 años y menores, que quieren ser emprendedores, que no piden esto. La 75% no piden esto. 776-5826. Tienen dedicaciones de cumpleaños. Me llaman en 15 minutes, o sea, 15 minutos. Good morning, buenos días. ¿Sabe usted la respuesta?
2: For help.
1: They're not going to ask for help.
2: Yeah, they want to do it everything.
1: Don't you think that they would need some help?
2: We all need help.
1: So you're saying, but why do you think they wouldn't ask for help?
2: I guess they think they can do it all.
1: Exactly. These young kids think they know it all, that they can do it all, that they don't need no help. They said 75% of young entrepreneurs that are like 25 and younger, this is the one thing they will not ask for. And what's your answer?
2: Help.
1: Felicidades, congratulations. Yo pensé que iban a batallar un poco, que no iban a poder contestarlo tan fácil, pero me sorprendieron. Dice que estos emprendedores nuevos o jóvenes de 25 años o menores, esa es la cosa número uno que no piden, es ayuda, ayuda. Y irónicamente todos necesitamos ayuda. Congratulations, you just won a gift certificate for Taqueria La Patrona. Have you ever been out there?
2: Yes, ma'am.
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2: preferida.
1: Uy!
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con más de nuestra programación. No se olvide escuchar la oración del día lunes a viernes a las 11:50 de la mañana, patrocinada por la Casa Funeral Treviño Smith. 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Ahorita en este momento voy a registrar la llamada 1, 2 y 3 para que entren al sorteo, ganar una mesa VIP, 4 boletos, baile este viernes 25 en el Silverado con los Reyes del Camino, a la herencia norteña, en la Norteñita. Pueden pasar a comprar 2 boletos por el precio de 1. 2 boletos por el precio de 1 para los Reyes del Camino. También tengo un par de boletos que les regalo más a ratito, igual que Carlitos. Pero ahorita la llamada 1, 2 y 3, si entran al sorteo a ganar la mesa VIP, 4 boletos. Vamos con música de los Reyes del Camino, ya este viernes en el Silverado, 776-5826.

sus llamadas telefónicas. Ya registramos a Lisa Alvarado, Analisa Uceda y Ángel Torres. Lisa Alvarado, Analisa Uceda, Ángel Torres. Entra al sorteo a ganar mesa VIP, 4 boletos para los Reyes del Camino. Herencia norteña este viernes ahí en el Silverado. Recuerden, tengo un par de boletos más a ratito, y en la norteñita pueden comprar 2 boletos por precio de 1. Suerte a todos.

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2: ¿Qué tal? ¿Cómo le va? Mi nombre es Juan Arango y estas son las noticias de la hora. Los principales aeropuertos de Nueva York paralizan operaciones y miles de vuelos resultan afectados. Tras la tercera muerte en 2026, Australia Occidental autoriza capturar y sacrificar al tiburón blanco identificado en el ataque. La ONU reclama al Estado venezolano terminar con la censura y el bloqueo de medios. Una importante falla en el sistema de control aéreo provocó el lunes la suspensión temporal de vuelos en varios de los principales aeropuertos del noreste de Estados Unidos, incluyendo JFK, La Guardia y Newark en el área de Nueva York. La Administración Federal de Aviación informó que el problema comenzó con la falla de un circuito de telecomunicaciones. La situación se agravó porque una línea de fibra óptica de

0: cuando había sido dañada accidentalmente durante trabajos de construcción en Nueva Jersey. Las interrupciones también afectaron los aeropuertos de Filadelfia, Teterboro y Boston. A nivel nacional se registraron más de 4.000 vuelos retrasados y alrededor de 500 cancelaciones, mientras algunos aviones tuvieron que ser desviados a otros aeropuertos. Newark estuvo entre los aeropuertos más afectados, con retrasos que superaron ampliamente una hora. El incidente ocurrió además mientras numerosos líderes mundiales llegaban a Nueva York para participar en la Asamblea General de las Naciones Unidas. La FAA informó que las operaciones comenzaron a reanudarse gradualmente, aunque advirtió que los retrasos podrían continuar mientras se completa la reparación del sistema. Las autoridades recomendaron a los pasajeros verificar directamente con sus aerolíneas el estado de sus vuelos antes de dirigirse a los aeropuertos. 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
0: Los Chicago Bears recibieron noticias sobre la lesión de Caleb Williams, quien tuvo que abandonar el partido frente a los Minnesota Vikings. El entrenador Ben Johnson informó que el mariscal estará evaluado de semana a semana debido a la lesión en el tendón de la corva. Williams salió durante el cuarto periodo de la derrota 9-3 frente a los Minnesota Vikings y Chicago deberá seguir cerca su recuperación. Su disponibilidad para el próximo partido dependerá de cómo evolucione durante los entrenamientos de esta semana. Soy Juan Arango y estas fueron las noticias de la hora.
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5: Hola,

programación aquí en Radio Alegría, la preferida. Este mes de la hispanidad, que es todo el mes de septiembre hasta como hasta el día 10 de octubre. Felicidades a todos los países latinoamericanos que pues en este mes de septiembre ha celebrado su independencia. 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Ok, gracias. Les dije tempranito, estas son las ciudades mejores para mujeres, best U.S. cities for women. A new Wallet Hub study looked at the best places in America for women to live and thrive. Según este estudio, Wallet Hub, estos son los top 10 ciudades donde está mejor para como mujer vivir y poder progresar. Número 10, Santa Clarita, California. Número 9, Gilbert, Arizona. Número 8, Raleigh, North Carolina. Número 7, Overland Park, Kansas. Número 6, San Francisco, California. Número 5, Washington, D.C., el Capitolio. Número 4, South Burlington, Vermont. Número 3, Fremont, California. Número 2, Seattle, Washington. Y número 1, Columbia, Maryland. Columbia, Maryland. Según este estudio, estos son los top 10 ciudades donde mujeres viven mejor y progresan mejor. Aunque no miro, dice que los peores, Jackson, Mississippi, Huntington, West Virginia, Shreveport, Louisiana, Gulfport, Mississippi, and Brownsville, Texas. Wow. También vamos a ver. He dicho del the 90-90 rule. A veces muchos somos lo que dicen en inglés hoarders. Son personas que no quieren deshacer de nada. Y pues yo y mi marido hemos platicado sobre este tema porque primeramente Dios, en octubre el 29 vamos a cumplir 43 años de casados. Y pues con los años hemos juntado cantidad de cosas. Y como todo tiene su historia, todo tiene sentimiento, no queremos deshacer de nada. Y en mi casa tengo 5 recámaras y 2 de ellos, 2 de las recámaras están hasta el techo de cosas, de cajas, de memorias, de recuerdos. Y ya estoy hasta acá. Ya le dije a mi marido, mira, hay que hacer algo. Siempre ha dicho de que si hay algo en la casa y tiene más de 6 meses que no lo ha usado, no lo necesitan. Pero parece cuando ya estamos empezando de esculcar las cajas. ¿Sabes qué, viejo? Sácame esta caja, vamos a sentar aquí y vamos allá a deshacer. Ay, no, ¿recuerdas esto? Cuando pasó y que fuimos para acá. Ay, mira, esto fue mi hija cuando estaba... Y pues no queremos deshacer de nada. Yo estoy que las cosas sentimentales, pues yo entiendo, pero hay muchas cosas. Encontramos cajitas vacías, cosas que ya no funcionan, cantidad de bolsas con cosas nuevas que compramos porque estaban de venta y no, nunca lo hemos usado. So la 90-90 rule, la regla 90-90. Agarras una cosa. Si no lo has usado en 90 días, y luego pregúntate si lo vas a usar en los próximos 90 días. Si dices no a las 2 cosas, regálalo, véndelo,
olvídalo. Es algo que todos tenemos que hacer. Yo le digo a mi marido, viejito, ni lo mande Dios, de que si usted o yo nos falta mañana, ¿qué crees que nuestros hijos van a hacer con todas estas cosas? Porque no tienen los mismos sentimientos. O de una vez que uno está vivo, empieza a regalar, empieza a vender o tirar o lo que sea. Porque he pasado cuando tienen lo que se llama estate sales, fallecen los papás o los abuelos, y pues nada, ahí tiene lo mismo sentimiento de que uno con tantos años lo ha guardado. Ya empezamos, tenemos que también tener control de nuestros sentimientos, porque supuestamente de la caja que estamos esculcando, quizás sacamos 3-4 cosas y ahí está la caja llena y ahí lo guardamos de vuelta. No sé si es problema, pero sí tenemos que aprender cómo deshacer y dejar ir ciertas cosas. Pues obviamente fotos sentimentales y recuerdos, el primer anillo, no sé, cositas sentimentales, pues yo entiendo, pero no, hombre, tenemos cajas llenas de para el Día de los Muertos, para los cumpleaños, y no, pues vamos a guardarlo para el otro cumpleaños, y nunca lo usamos, o tantas cosas que ya no sabemos ni dónde lo guardamos, o todos tenemos que tratar de hacer esa regla de 90-90. Ahorita en este momento quiero registrar la llamada 1, 2 y 3 para que entren al sorteo, ganar una mesa VIP, 6 boletos, servicios de refrescos para sábado 26 de septiembre. Mejores mezclas con Carlitos DJ, todo el mundo gratis antes de las 10, ya que con Carlitos se toca canciones como lo más reciente del grupo Frontera, lo tocamos temprano, se llama Party. El

detengan sus llamadas telefónicas. Ya registramos a Luis Hernández, Rosario García, Isa Ramos. Luis Hernández, Rosario García, Isa Ramos. Entra al sorteo, gana la mesa VIP para 6 más servicios refrescos. 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
4: ¿Qué hago si mi permiso de trabajo fue aprobado, pero la tarjeta física no me llega por correo?
5: Si ya tienes la carta de aprobación de que el permiso de trabajo ya te lo van a mandar, pero no te ha llegado la tarjeta, puedes usar esta carta de aprobación para llevarla a tu empleo, ¿cierto? Para indicar que ya tienes esa protección o ese beneficio aprobado. Típicamente, cuando nos llega la carta, hay que ser un poco pacientes, ¿cierto? De que nos puede llegar el documento como en 15 días, 30 días, que es lo que tú típicamente suele demorarse en que nos lleguen esos beneficios, pero si estás urgidos de que la empresa ya te está pidiendo comprobante, puedes usar la aprobación porque ya inmigración aprobó el beneficio, lo único es que no ha llegado el comprobante para pedir que puedas seguir trabajando en la compañía.
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Oh, happy birthday! 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Felicidades, todos cumpliendo años hoy martes, el día 22 de septiembre de ese año 2026. Todos que se llaman Mauricio, Mauricia, a todos los que tienen como nombre y otros que lo tienen como apellido. A todos los huichos y las huichas, a día de su santo. Vamos a felicitar, registrar todos los nombres que hemos recibido para el día de hoy, ya que vamos a regalar un certificado para Raspas y Mariscos El Solecito, ya que Raspas y Mariscos El Solecito están localizados en el 1212 Avenida Texas al Sur en Bryan, abiertos miércoles y jueves de la 1 de la tarde, 8 de la noche, viernes, sábado y domingo, 12 del mediodía, 8:30 de la noche. 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Lunes es una camiseta de Radio Alegría. Ayer fue un certificado para Raspas y Mariscos El Solecito. El viernes, uno de los cinco va a entrar al sorteo para ver quién gana. De Pilón va a ganar un buque de globos de Castillo Dora. 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Queremos felicitar y registrar a Hilda Carpio. Happy birthday today. De parte de toda su familia, que la quieren mucho, mucho, mucho. Hilda Carpio, happy birthday. Para José González, el Puma, de manteles largos el día de hoy, parte de su esposa, sus hijos, nietos, de todos sus empleados, todos que lo quieren y lo aprecian mucho, diciéndole a él que cumpla muchos más. Para José González, el Puma, happy birthday.
Para Brenda Ballesteros de Tadero, happy birthday today, de su esposo, sus hijos, sus padres y hermanos, toda la familia, familia Ballesteros, familia Tadero, que la quieren mucho, mucho, mucho. Brenda Ballesteros, Tadero, happy birthday. Esmeralda Acevedo también se encuentra de manteles largos el día de hoy. De parte de toda su familia que la quieren mucho, mucho, mucho. Esmeralda Acevedo, happy birthday. Perlita Quiroz también cumple años el día de hoy. De parte de sus amiguis de trabajo que la quieren y la aprecian mucho. Perlita Quiroz, happy birthday. Pues ayer el güerío Benavides. Paul Michael Benavides, yesterday, mijo, was 10 years old. Yesterday, he turned 10 years old. De parte de su papá, Frankie, de sus hermanos, Emily y el cabezón, sus sobrinitos, los cuatitos, de su bisabuela, doña Eva, sus abuelos, pues toda la familia. Familia Benavides, familia Burton, para el güerío Benavides, happy birthday. Lo queremos mucho. Mucho, mucho. Lo vamos a celebrar y festejar el sábado, el güerito. Al güerío. Para Juana Leij,

cumple años hoy de su esposo, sus hijos, sus padres y hermanos, sobrinos, toda la familia que la quieren mucho, mucho, mucho. Juana Aleja, happy birthday. Vamos a ver quién gana el día de hoy el certificado para raspas y mariscos El Solecito. El ganador o la ganadora es Perlita Quiroz. Perlita Quiroz. Viene parte de sus amiguis del trabajo. Volvemos a registrarla este viernes con los demás ganadores para ver quién de pilón va a ganar un buque de globos de Castillo Dora, certificado La Norteñita, y otro para Taquería Don Polo. Ahora las mañanitas para todos cumpliendo años hoy martes 22 de septiembre, todos que se llaman Mauricio, día de su santo, Mauricio, Mauricia, los huichos y las huichas, día de su santo, que el día de hoy lo pasen felices, contentos, y sobre todo que cumplan muchos, muchos, muchos, pero muchísimas más.

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2: ¿Qué tal? ¿Cómo le va? Mi nombre es Juan Arango y estas son las noticias de la hora. La caída del petróleo y las acciones tecnológicas impulsaron a Wall Street, que cerró cerca de nuevos récords. Donald Trump anuncia negociaciones con Bielorrusia para el suministro de potasa en medio de la disputa con Canadá. Arresta a un hombre que fingía ser agente de ICE para intimidar a inmigrantes en Miami. Los precios del petróleo cerraron el lunes con fuertes pérdidas, mientras que Wall Street avanzó impulsado por las acciones tecnológicas ante expectativas de una posible negociación entre Estados Unidos e Irán durante la Asamblea General de Naciones Unidas. El Brent para entrega en noviembre cayó 3.4% y terminó en $100.34 por barril. El West Texas Intermediate perdió 4.5%, cerrando en $95.78. Los mercados reaccionaron ante la posibilidad de avances diplomáticos que reduzcan las tensiones en Oriente Medio y los riesgos para el suministro mundial de crudo. También influyeron señales de una recuperación parcial de la oferta de Arabia Saudita. El presidente Donald Trump dijo que está dispuesto a reunirse con el presidente iraní Masoud Pezeshkian, quien está participando esta semana en la Asamblea General de la ONU en Nueva York. Mientras tanto, Wall Street cerró en alza, impulsado principalmente por las empresas tecnológicas. Los inversionistas permanecen atentos a cualquier señal de avances diplomáticos que pueda reducir aún más la presión sobre los mercados energéticos. Sin embargo, continúan las hostilidades y los ataques contra embarcaciones en torno al estrecho de Hormuz, manteniendo la incertidumbre sobre el suministro de petróleo. 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
2: Pete Alonso conectó dos jonrones, incluyendo uno decisivo de dos carreras en la octava entrada en la victoria de Baltimore sobre Toronto por 4-3 el lunes por la noche. Los Orioles están en el borde de la eliminación por el comodín de la Liga Americana. Aún así, Alonso ha tenido una temporada extraordinaria en su primer año con el equipo. Ya tiene 40 jonrones y es la cuarta vez que llega a esa marca. Lidera las carreras impulsadas por 9 sobre Jordan Álvarez de Houston y está un jonrón de Junior Caminero de Tampa Bay por el liderato. Soy Juan Arango y estas fueron las noticias de la hora.
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Vámonos con más de nuestra programación. Son las 9:13, 9 de la mañana con 13. Un saludo para María Martínez, trabaja at Texas Regional Eye Center, y todos que trabajan ahí con ella, un saludo. Good morning, buenos días, gracias que me acompañan. Y todos que me acompañan diariamente, es un placer, un orgullo de poder acompañarlos. Yo más a ustedes que ustedes a mí, porque siento muy agradecida, siento bendecida de que puedo ser parte de sus vidas diariamente. Es algo que no puedo expresar o no hay suficiente palabras. Gracias que me ven y me reconocen y me saludan y pues yo siento parte de su familia. No siento como alguien desconocida, yo siento que todos son un familiar mío. Y pues un saludo a todos mis parientes, todos que más que radio escuchas, lo siento como familia, de que siempre me acompañan diariamente. Yo les deseo lo mejor diariamente siempre ha dicho que todos los negocios, toda la gente trabajadora, pura vibra buena, no desear mal a nadie, que todos les va bien, todos tienen familias que mantener, todos tenemos que sacar nuestras familias adelante y no envidiar. Ese de la envidia también no es nada bueno. Estar feliz y contento lo mucho poquito que Dios nos ha dado, y nos ha dado mucho. Básicamente simplemente que nos despertó, uno puede caminar, todavía puedes ver, todavía puedes trabajar, tienes cama, techito, puedes bañarse en una regadera con agua caliente y frío, abrir el refri y sacar algo heladito, tienes clima. No, hombre, cantidad de cosas que no ponemos en cuenta hasta que te descomponga la lavadora, secadora. Ay, no, pues tengo que lavar. Ay, no, no, no, no. Ay, luego mi marido dice, ah, ¿qué es el lavar? Nomás estás ahí echando la ropa y puchando botones. Lavar es como mi mamá con esa cosa latina, esa que usan para lavar con jabón y que you have to, a scrub board, una de esas tablas. Eso sí es lavar. No, hombre. Dice, pues por un lado tiene razón, porque nomás le echamos en la máquina y planar botones, y luego mi lavadora secadora me canta cuando está listo. Ting, ting, ting, ting, ting, ting, ting, ting, para decirme que ya levantarme para ir a sacar la ropa lavadora y echarlo a la secadora. Y pues cositas así, deja que, y no queremos que te descomponga el baño, que te descomponga la hielera, el refrigerador o la estufa. Y cosas que no tomamos en cuenta que son regalos y lujos, y estamos bien bendecidos y pues enfocando en todo lo que tenemos y no fijar en lo que no tenemos, porque no quiero que ustedes pasen, ni yo quiero pasar mi vida enojada, mal genio, pensando, enfocando lo que no tiene. Y tenemos, todos tenemos mucho, mucho, mucho, mucho. Les dije tempranito de que tienen algo aquí. Vamos a ver. Ya estamos en la temporada de, pues, el otoño oficialmente. Hoy es el primer día del otoño. Today is the official first day of fall. Y pues todo es sabor y olor de calabaza, pumpkin spice, todo pumpkin. Y pues les dije en la mañana, me antojó una rebanada de pumpkin pie con whipped cream arriba. Y no, hombre. Unos tamalitos, pues ya hoy en día comemos tamales todo el año. Ya encontré una señora que dice que puede hacerme unos tamalitos de oreja, pero todos los tamalitos y recalentados en el comal, uff, y requete, uff, y una mocajete de chile perrón. Así dice mi hijo, dice, apá, vas a hacer una mocajete de chile perrona. Así, así, ese de puro chile verde, así bien rico, bien picosito. No, hombre, cositas así no tiene precio.
Cuando almuerzan, lonchean o cenan entre familia, cuando uno tiene tiempo de calidad con la familia, de platicar cómo le fue el día, cómo va todo. Eso no tiene precio, esos son momentos que sí vale la pena de que uno se levanta en la mañana para ir a trabajar, para seguir adelante por la familia, por la familia. Vamos a ver qué cositas aquí que quiero platicar. Pikachu va al espacio. Pikachu goes to space. Pues Pokémon ya tiene más de 30 años siendo muy popular. Sus imágenes, sus juegos, sus cartas. Hay personas hace unos días que estaban esperando más de 24 horas en línea para ser los primeros a entrar al Target para comprar el paquete que acaba de salir de Pokémon. Pues dice que World Space Week empieza el 4 de octubre. El 4 de octubre es el World Space Week y que van a mandar Pikachu al espacio. Yo creo que son tarjetas o van a ser peluches que van a llevar en esta campaña. También 90% de los papás con quien hablaron dice que deportes es algo excelente para sus hijos. Yo estoy de acuerdo, pero también no todos los niños son hechos para deporte, como yo soy una de esas niños que, pues como les dije tempranito, a todo costo quería jugar béisbol o softball, porque mi papá era un buen jugador de béisbol, pero no, hombre. No, me tenían sentados ahí en la banca. Y no crees que me sentí mal. Uno a veces los ponen en la banca y pues bien deprimidos porque no, el coach no los meten a jugar. Ah, no, hombre, yo no me agüitaba. Yo no, qué bueno, aquí me siento, aquí veo todo. Aquí veo todo y doy porras a mi equipo. Y luego cuando me dice, Carolyn, it's your turn. Hijo de su mouse, no, hombre, ese pues voy a tener que pararme allí, todos me están viendo. Y luego si pego la pelota, voy a tener que correr al primer base. Y no, hombre, yo, no, coach, yo me quedo aquí en la banca dando porras. Pero los top deportes donde están inscribiendo a sus hijos, obviamente es el fútbol, o sea, soccer, baloncesto, béisbol, son los top 3 deportes, pero hay muchos otros deportes y no todos los deportes son físicos. También hay como how you say chess, ajedrez, o Jerez. No, Jerez es donde viene mi comadre Elisa, son de Jerez, Zacatecas. Ajedrez, que dice chess. Pues hay unos deportes que son mentales, pero los otros deportes están buenos también, pero necesitan asegurar y no poner presión en sus hijos que a fuerzas tienen que jugar. Hay unos que naturalmente empiezan y son naturales, pero hay muchos que no somos. Tienes que comunicar y hablar con sus hijos sobre eso. Ahorita, right now, en este momento, tengo un par de boletos que quiero regalar para el evento de este viernes. Vamos a regalar ahorita, espérame tantito, no me va a ninguna parte.

0: tenemos aquí con nosotros, we've got Ruby. Hi, Ruby. Where's your mommy at? Oh, yeah, and there's Katrina. Yes. Oh, my goodness. First official day of fall.
1: Oh, yes, it doesn't feel like it.
0: Right? Right? Totally agree. Wow. Totally agree. But man, it's the first official day of fall, and it's that weather that, you know, wants you to get out and move around and enjoy outside. But to me, the fall means being hungry more. I don't know. You know those, you know, everything, you know, you just want everything that's out there.
1: Well, and you know, before we know it, it's going to be Christmas. I think that was my first thought. Is, right? Oh, man, it's already almost the holidays.
0: Right. But we have Katrina with Aggieland Humane Society, que viene cada martes con bastante información. And what is going out there at the shelter at Aggieland Humane Society?
1: Yes. So we are going to be at PetSmart on University Drive this Saturday from 10 a.m. to noon, doing free adoptions for dogs and puppies. So a great time to get out, you know, enjoy the outdoors with a new pet.
0: Yes, it'd be great. If, you know, you're looking for somebody to walk with you, that you have a, there's no better partner than your forever friend. Este sábado van a estar en PetSmart. De 10 de la mañana, 12 del mediodía, con adopciones gratis, gratis. Pueden ir y escoger de las mascotas que tienen allí y pueden llevarlos a la casa totalmente gratis. Es este sábado en PetSmart de 10 de la mañana, 12 del mediodía. That's great. Awesome.
1: Thank you. And then next Thursday, October 1st, we are doing an event at Aggieland Humane, so at the shelter, with free rabies vaccines, core vaccines, and microchips from 4 to 6 p.m. Now, the thing is, you have to register on our website, aggielandhumane.org, because supplies are limited. 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
0: Perfect.
1: So go to the website, aggielandhumane.org, for free rabies vaccines, core vaccines, and microchips.
0: Próximo lunes, primero de octubre, jueves, primero de octubre, in Aggieland Humane Society, from 4 to 6.
1: Yes.
0: De 4 de la tarde hasta las 6. Vacunas contra la rabia gratis, las vacunas de core y los microchips gratis. Solamente tienes que registrar en línea. Ve a su página, aggielandhumane.org, y te van a darte un horario. Toman ventaja. De Aggieland Humane Society, jueves primero de octubre, dando vacunas gratis contra la rabia, las vacunas de core y microchips gratis. Solamente ve a su página y allí pueden registrar. AggielandHumane.org. That's a great opportunity. Awesome.
1: Yes. You know, we're trying something a little different. We normally would do a big blowout event where we'd either go to the Brazos Center or, you know, Post Oak Mall. And we're trying it a little smaller. We're going to see if we can do them more frequently, like monthly.
0: Right.
1: But do smaller if that's going to be better. Because one of the issues we ran into was like a 3-hour long line.
0: Oh, my goodness.
1: So we're going to try this. If you don't get in this time, we're going to try again next month.
0: Okay. Siempre tienen un evento muy grande, pero a veces personas están esperando 3 horas para que les vacunen a sus mascotas. O van a tratar algo diferente. Van a querer a ver si lo pueden hacer por mes. Pocos, pero bien atendidos. Si no te puedes agarrar cupo este mes, pues puedes para quizás el otro mes. Es algo que quizás van a cambiar, de que una vez al mes tienen la oportunidad de recibir vacunas contra la rabia gratis para sus mascotas, la vacuna de core y los microchips. Esté pendiente, y también toda esta información lo tienen en su página, aggielandhumane.org. Están abiertos lunes a viernes de 12 del mediodía a 6 de la tarde, sábado de 12 del mediodía a 5 de la tarde, cerrado los domingos. El teléfono 979-775-5755. Awesome. Anything else?
1: That's all. Thank you so
0: all
1: much.
0: Right. Well, thank you, Ruby, for bringing your mommy. Okay. You enjoy the fall.
1: She's you too.
0: She's ready.
1: Oh, yeah.
0: Right, thank you.
1: Take care.
2: And I'll just keep on praying, Lord.
0: Ok, ya son las 9:28 y ahora sí vamos a regalar un par de boletos este viernes 25 en el Silverado Rodeo a los Reyes del Camino, directamente desde Monterrey, Nuevo León, a Herencia Norteña, ya que ahorita hay una promoción en solamente en la Norteñita. 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Vamos a la línea. La llamada número 1, la llamada número 2. Luego... La llamada número 3, se dice 3 en inglés. La llamada número 4, la llamada número 5, después de 5, la llamada número 6, se dice 6 en inglés. La llamada número 7, la llamada número 8, la llamada número 9, después de 9, la llamada número 10, se dice 10 en inglés. La llamada número 11... Y esta es la llamada número 12. Buenos días.
3: Hola, buenos días.
0: ¿Su primer nombre?
3: Andrea Alfaro.
0: Andrea, la razón que usted me llama, Andrea.
3: Para los boletos del baile.
0: Va a ir al baile. ¿Cuándo va a ser el baile?
3: Este viernes.
0: ¿En dónde?
3: En el Silverado Rodeo.
0: ¿Y quién se presenta?
3: Los Reyes del Camino.
0: Así es, además, Herencia Norteña. Andrea, deténgame tantito la línea. A 1240 AM 100.1 FM. Somos Radio Alegría, la
3: preferida.
0: ¡Uy!
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2: ¿Puedo trabajar con el recibo de renovación mientras me llega la nueva tarjeta?
3: Sí y no. Obviamente, lo más importante es depende de lo que diga la empresa donde trabaja, ¿cierto? Si ellos quieren ver un comprobante que dice, ya estoy en un proceso, hay una extensión, puede seguir trabajando. Pero si la carta no te da una extensión y el permiso de trabajo ya está vencido, no tienes ninguna protección. Tienes que esperar a que te llegue la carta de la aprobación o la tarjeta del permiso de trabajo. Entonces, todo depende si hay una extensión o no, o si, digamos, el permiso de trabajo no se ha vencido todavía, quieres mostrar a la compañía que ya llevas un proceso pendiente y obviamente esperar de que todo se pueda resolver antes de que el permiso de trabajo se llegue a vencer. Entonces, ahorita en este momento, como dices tú, no podemos esperar hasta el último momento. Debemos de solicitar esos beneficios con tiempo en caso de que no exista una extensión y que podamos seguir trabajando normalmente.
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1: Siempre, siempre, siempre al 100. Somos Radio Alegría, la preferida. Gracias por hacernos la estación número uno aquí en todo el Valle de Brazos. Muchísimas, muchísimas gracias. Vamos a ver cosas aquí que me mandan. Me encantan compartir con todos ustedes. Ya que nuestros hijos han regresado a la escuela, recuerden que es muy importante usted, mamá, usted, papá, que comunican con ellos cómo te fue en la escuela, también ir a conocer a los maestros, el principal, a conocer quién anda en el salón con tus hijos, esté pendiente de sus grados. Schools don't run on teachers alone. Las escuelas no funcionan solamente con los puros maestros. Lleva los bus drivers, los que manejan los buses, los que trabajan en la cafetería, los de custodio, los asistentes, los que dan consejos, trabajan en la oficina, la administración, todos juntos. Pero más que nada, usted mamá y usted papá son claves en de que sus hijos toman ventaja en la oportunidad de recibir una buena educación. He platicado mucho de esto y me choca de que a veces los papás defienden a sus hijos, que yo entiendo, son tus hijos, pero usted conozca cómo son ellos y qué tienes en casa. Y necesitas escuchar los dos lados de la historia. Los niños muchas veces se aprovechan y se mientan o tienen en su mente, no, acabo mi mamá, mi papá, me van a apoyar porque, you know, siempre lo hacen y aunque los amigos, no, pues tú lo hiciste, si fue más, ya sí, pero mi mamá, mi papá no saben y si yo los digo. Y tristemente que esos niños con esa mentalidad necesitan más apoyo que los demás. Son los que necesitamos enfocar y ayudar y enseñarlos que está mal que se comportan de esa manera. Pero recuerden que las escuelas no corran solamente con los puros maestros, maestras, y cómo se comportan en el salón, cómo se comportan arriba del bus, cómo se comportan con los demás niños, es una reflexión del papá y mamá y de la familia. No dejan que tus hijos te engañen, porque es muy natural para los jóvenes, de sabiendo que les van a regañar o algo, que luego quieren echar unas menteritas y no a... No siempre echen la culpa luego a los maestros y las escuelas, porque ellos están allí para enseñar a sus hijos materias, no enseñarlos de toda la vida. Eso empieza en la casa. Es donde entran sus valores, disciplina y todo lo demás. Les voy a dejar con esta canción. Nos vamos con unos comerciales y luego una canción que empecé tocando hoy en la mañana, de lo más reciente de Grupo Frontera, se llama Party. Y ya se me quedó bien clavado en la mente, pa pa pa pa pa pa pa pa party. Y como siendo la Carolina quien soy, pues yo nomás oigo papas y pues me abre el apetito y pues ya sé, pues unos papitas con esto y unos papitas con el otro. Yo regreso después de las noticias con su muy gustada programa La Pulga.
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2: ¿Qué tal? ¿Cómo le va? Mi nombre es Juan Arango y estas son las noticias de la hora. Vivienda, empleo e inmigración, los temas clave en la reunión entre Donald Trump y Zohra Mamdani. Restringirán el uso de celulares en primarias y secundarias de México a partir del 3 de noviembre. Una corte de apelaciones de Estados Unidos declara que es ilegal la política de Donald Trump para deportar inmigrantes a terceros países. El presidente Donald Trump se reunió el lunes con el alcalde de Nueva York, Zohra Mamdani, en Gracie Mansion, donde ambos abordaron principalmente el costo de vida y la crisis de vivienda que enfrenta la ciudad. Tras el encuentro, Trump y Mamdani ofrecieron una breve conferencia de prensa y aseguraron que buscarán trabajar conjuntamente para impulsar el proyecto Sunnyside Yard, una ambiciosa iniciativa de desarrollo urbano en Queens. El plan contempla la construcción de unas 12.000 viviendas sobre terrenos ferroviarios y la creación de un nuevo vecindario en una de las zonas con mayor necesidad de vivienda de la ciudad. Mamdani destacó que reducir el costo de vivienda continúa siendo una de las principales prioridades de su administración. También agradeció la disposición del presidente para mantener conversaciones sobre el proyecto. Trump, quien anteriormente había expresado dudas sobre la iniciativa, destacó su experiencia en proyectos inmobiliarios y mostró disposición a continuar evaluando el plan. Ambos dirigentes mantienen importantes diferencias políticas, pero señalaron que continuarán trabajando en asuntos relacionados directamente a los residentes de Nueva York. El proyecto también contempla la creación de miles de empleos como parte del desarrollo de la zona. Las autoridades esperan continuar las conversaciones para determinar los próximos pasos. Esto es Minuto 60.
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2: Los Cincinnati Bengals derrotaron 20-6 a los Houston Texans con otra destacada actuación de Joe Burrow y Ja'Marr Chase. Cincinnati controló el encuentro y su defensiva consiguió mantener a Houston sin touchdowns durante todo el partido. Los Bengals sumaron una importante victoria en este comienzo de temporada y buscarán mantener el impulso cuando disputen su próximo compromiso en la NFL. Cincinnati mostró equilibrio entre ofensiva y defensiva y espera mantener ese nivel durante las próximas semanas. Soy Juan Arango y estas fueron las noticias de la hora.
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1: Not el elote en la mano. Ay, vas a las pulgas y pues luego ves a alguien que conozcas y pues ahí están con un elote en la mano, unos taquitos o algo. Buenos días, soy su amiga servidora Dulce Carolina en este es un muy gustado programa La Pulga. Para hoy martes, ni te cases ni te embarques, Taquito Tuesday, hoy el 22 de septiembre. 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Mientras tanto, buscan pluma, lápiz, hoja de papel para poder apuntar la información de lo que a usted le interese más el día de hoy. Lo hacemos en inglés y en español a la Carolina. También en nuestra página de internet, no Facebook. Tenemos la página de internet y luego tenemos la página de Facebook. En Facebook es con, en mensajes puedes mandarnos notitas. Pero en la página de internet, Radio Alegría 1240 AM, es donde pueden ver las notitas, ¿ok? No se permite vender armas, comida ni veneno. No pueden vender, regalar, solicitar fórmula de bebé o cualquier otra cosa que usted recibe gratis del gobierno federal. La venta, renta de casas, trailers, departamentos, terrenos, tiene que enviarlo por escrito. Nosotros encargamos de leerlos aquí en cabina. No más que dos carros, trocas por llamada, por notita, y no más que dos veces por semana, la misma persona con la misma notita. Usted quiere anunciar en Radio Alegría, programa La Pulga, o en cualquier de nuestras hermanas difusoras, que llamen a la oficina al 979-776-1240 y les pueden pasar a un vendedor que hable en inglés o en español. No más que dos veces por semana la misma persona con la misma notita, porfis, porfis. Y pues he dicho y sigo diciendo, hay personas que me paran, no, cuélgalos, Carolina. Ese señor habla todo el tiempo, cuélguelos, es un negocio. Y pues sí me da un poco de tentación, pero no soy grosera. Yo trato de que ellos ven de que están aprovechando del programa. Por favor, si lo haces a menudo con lo mismo, es como ya un business. So por favor, cooperar con nosotros a ese lado. Y luego a veces me dicen, ¿por qué les pregunta el teléfono? Ya debes saberlo de memoria. Hasta yo salgo regañada. Hace, no, pues no me recuerdo. Pero por favor, toman conciencia y tratan de no abusar del programa. Y no hablan más que dos veces. O si usted habla mucho, ha perdido una vez al mes, ¿eh? Si usted quiere anunciar aquí en Radio Alegría, programa La Pulga, quiere anunciar su negocio, su business aquí en Radio Alegría, aquí en el programa La Pulga, o cualquier de nuestras hermanas difusoras, que llamen la oficina al 979-776-1240 y les pueden pasar a un vendedor que hable en inglés o en español. Brazos Valley Communications y Radio Alegría no somos responsables de fraude, engaños o cualquier acto de agresión por parte de todos participando con este programa La Pulga. Todos participando con este programa La Pulga son responsables de asegurar la compra, venta, intercambio de lo que se anuncie. También toman completamente responsabilidad por dar su número de teléfono, dirección y a quien permite usted en su casa, su propiedad. Hay más gente buena que mala, pero por toda esa gente mala, pues ya todos saben. Cruz, cruz, cruz, cruz, cruz. Aquí tengo mi tablero, hoja de papel, mi pluma. Vamos a la línea con la primera llamada. Good morning, buenos días, programa La Pulga, estamos al aire.
2: Good morning, how are you?
1: Good morning, I'm fine.
2: Hey, I got a 1993 Ford Ranger, four-cylinder, five-speed pickup truck for sale.
1: A 93 Ford Ranger, what kind of truck?
2: It's a small pickup, it's got a four-cylinder with a five-speed.
1: Four-cylinder, five-speed, okay, how many miles?
2: The speedometer says 69,731.
1: Okay, all righty.
2: And my phone number is 979-739-0370.
1: 739-0370?
2: Yes, ma'am.
1: Anything else?
2: Yes, ma'am. I also have a 2012 Dodge Ram.
1: Okay.
2: Mega cab.
1: Dodge Ram Mega Cab.
2: Yes, and it's got 178,000 on it, but the new motor's only got 11,000 miles on it.
1: Okay, so it's showing 178?
2: Yes.
1: But it's got a new motor.
2: Yes, ma'am.
1: And it's showing new motor showing how much?
2: 11,331 miles on it.
1: Okay.
2: And I'm asking 12,500.
1: 12,500. All right.
2: Yes, ma'am. Okay. Thank you.
1: You have a great day.
2: You too. Bye.
1: Él nos llama que vende dos vehículos. Vende una troquita, una 93, un 93 Ford Ranger, una troca chica, cuatro cilindros, cinco velocidades, tiene 69,731 millas. Y luego un 2012 Dodge Ram Mega Cab con 178,000. Dice que, ya tiene 178,000 es lo que enseña la troca, pero pusieron un nuevo motor y el nuevo motor enseña 11,331 y quiere 12,500 para la Dodge Ram 2012. A que lo llamen al 979 el área, 979 el área, 739-0370, 739-0370, 739-0370. He's got a 93 Ford Ranger small truck, 5-speed, 4-cylinder. It's got 69,731 miles. Then he's got a 2012 Dodge Ram Mega Cab. It's showing 178,000, but they put a new motor in there. And the new motor has 11,331, and he's asking 12,500 for that. 739 area code, area code is 979. Area code is 979. 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Good morning, buenos días, Promo La Pulga. Estamos al aire.
0: Muy buenos días, señora Carolina. Feliz martes para usted y para toda su familia y sus radioescuchas.
1: Igualmente.
0: Mire, soy el señor Juan de aquí de Houston. Todavía estoy buscando una persona, señora Carolina, que quiera que no me cobre tan caro. O sea, hay personas que conocen a Tampico, Tamaulipas. Hay personas que a veces van y dejan encomiendas o pueden llevar a una persona con sus cosas. No tiene muebles, simplemente nada más en la pura ropa que va a llevar la persona.
1: Okay.
0: Desde Houston a Tampico, Tamaulipas.
1: Okay.
0: Y también estoy vendiendo 17 chivos y 17 borregos, empezando el precio de $200 a $250 cada uno.
1: A ver, de Houston a Tampico, Tamaulipas, y luego vende usted ¿cuántos chivos?
0: Son chivos y borregos, son 17 chivos y 17 borregos.
1: 17 chivos y 17 borregos.
0: El precio empieza de 200 a 250 cada uno.
1: 200 a 250 cada uno, ¿ok? La
0: persona que quiera llevar a esta persona para Tampico, Tamaulipas, ya sea que lo pase de noviembre o diciembre para que la pueda llevar y si la persona se puede poner de acuerdo, pues que me hable, señora Carolina, al 857-370-2877. Se lo repito. El área es el 857-370-2877.
1: Que tenga usted buen día.
0: Igualmente.
1: Bye bye. Él nos llama de Houston, el señor Juan. Busca a alguien que puede llevar una persona de Houston a Tampico, Tamaulipas. En estos meses, solamente es like bastante cajas con ropa, pero no es nada pesado. Y luego vende 17 chivos y 17 borregos, empezando de 200 a $250 cada uno. al 857 la área, 857 la área 857, el número es 370-2877. 370-2877. 370-2877 con la área 857. He's looking for someone that can take a person with some boxes of clothes and stuff, nothing real heavy, from Houston to Tampico, Tamaulipas, that won't charge too much, que no cobran mucho, in the next few months. And then he's got 17 goats and 17 sheep for sale. They're anywhere, they start at $200 to $250 each. You can call 857 area code, 857 area code. 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The number is 370-2877. 370-2877. 370-2877. Area code 857. Good morning, buenos días. Broma la pulga, estamos al aire.
3: Buenos días.
1: Buenos días.
3: Quiero anunciar que tengo dos muebles de venta, pero quiero vender solo uno, a ver cuál se va primero.
1: Vende dos vehículos.
3: Sí.
1: Okay, ¿la primera?
3: La primera es una 1995 Chevrolet Cheyenne, clásica.
1: A ver, Chevy Cheyenne, clásica.
3: Tiene más de 200,000 millas y el motor es 5.0, 8 cilindros.
1: Motor 5.0, motor y es de 8 cilindros.
3: Sí, es transmisión manual de 5 cambios y está funcionando bien.
1: Ok.
3: Trae sus rines 15x10 de aluminio.
1: Y rines de aluminio, 15 por qué?
3: 15x10.
1: 15x10.
3: Y le jala su aire acondicionado también, y también trae como $1,500 en sonido.
1: Viene con 1,500 en sonido incluido.
3: Sí, te estoy pidiendo 10,800 por ella o mejor oferta.
1: 10,800 o mejor oferta.
3: Sí, el título está a mi nombre.
1: Ok.
3: Olimpio.
1: Título Olimpio. ¿Y el otro mueble?
3: Sí, el otro es una 2008 Escalade de las largas.
1: Escalade y es de las largas.
3: Sí, tiene 163,000 millas. Título limpio a mi nombre.
1: 163,000 millas y a título limpio.
3: Sí, a mi nombre.
1: Okay.
3: Le jala su aire acondicionado y estaba funcionando perfectamente todo bien.
1: Okay.
3: Y por ella estoy pidiendo 8,800 o mejor oferta.
1: 8,800.
3: Sí, puedo mandar fotos o si quieren verla en persona o que me llamen al 979.
1: A ver, 979.
3: 587.
1: Ok.
3: 3735.
1: 3735.
3: Sí.
1: Que tenga buen día.
3: Igualmente, muchas gracias.
1: Vende dos vehículos y a ver a cuál de los dos quieren. Quiere vender uno y se queda con uno, pero vende un 95 Chevy Cheyenne, una troca clásica, más de 200,000 millas, motor 5.0, 8 cilindros, 5 velocidades, funciona bien, rines de aluminio, 15x10, aire acondicionado, tiene 1,500 en sonido, título limpio. 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Good morning, buenos días, Plama La Pulga, estamos al aire.
4: Buenos días.
1: Buenos días.
4: Pagamos con las llantas buenas, bonitas y baratas.
1: ¿Vende usted?
4: 235.
1: A ver, espérame, ¿vendes o buscas?
4: Busco.
1: Ok, so estás en busca de unas llantas buenos, bonitos y baratas.
4: Ajá.
1: La numeración otra vez, por favor.
4: 235-7515.
1: 235-7515.
4: Sí, o 31 por 1050 R15.
1: O 31, ¿por qué?
4: Por 1050 R15.
1: 1050 R15.
4: Oh. Hay personas que tengan que me llamen al 979.
1: Ajá.
4: 492-1971.
1: A ver, 979-492-1971.
4: Sí.
1: Que tenga usted buen día.
4: Igualmente, gracias.
1: Él nos llama a que busca llantas, un set de llantas buenas, bonitas y baratas. La numeración 235-7515, 235-7515 o 231-1050 R15. 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Call him at 979 area code, 979 area code. 492-1971, 492-1971, 492-1971. 10 de la mañana con casi 32 minutos, 9 con 32 minutos. Vamos con nuestros patrocinadores el día de hoy. 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
4: ¿Qué hago si mi permiso de trabajo fue aprobado, pero la tarjeta física no me llega por correo?
5: Si ya tienes la carta de aprobación de que el permiso de trabajo ya te lo van a mandar, pero no te ha llegado la tarjeta, puedes usar esta carta de aprobación para llevarla a tu empleo, ¿cierto? Para indicar que ya tienes esa protección o ese beneficio aprobado. Típicamente, cuando nos llega la carta, hay que ser un poco pacientes, ¿cierto? De que nos puede llegar el documento como en 15 días, 30 días, que es lo que tú típicamente suele demorarse en que nos lleguen esos beneficios, pero si estás urgidos de que la empresa ya te está pidiendo comprobante, puedes usar la aprobación, porque ya inmigración aprobó el beneficio, lo único es que no ha llegado el comprobante para pedir que puedas seguir trabajando en la compañía.
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0: gracias a nuestros patrocinadores el día de hoy. Este es su programa de La Pulga. 10:38, 10:38. Faltan 22 minutos para las 11 de la mornings. Tenemos aquí una notita. Ahorita vamos a volver a contestar sus llamadas. Buenos días, señora Carolina. Programa La Pulga, por favor, anunciar que mi gatita desapareció el fin de semana. La vimos por última vez el viernes en la noche. Se llama Mittens y lamentablemente no tiene collar. Nosotros vivimos en Wixon Valley por la calle Grassboro Road en Bryan. Dice, esta mañana fue vista por la calle Shady Lane cerca de nuestra casa. Ella es blanca con negro, con ojos entre amarillos y verde. Si tienen información sobre esta gatita que se llama Mittens, por favor llamar al 979 el área, 979 el área, 676-6729, 676-6729, 676-6729, al área 979. Extrañan mucho a su gatita que se llama Mittens. Ella es blanca con negro y con ojos entre amarillo y verde. Ellos viven en Wixon Valley y la vieron por última vez ahí por la calle Grassboro Road en Bryan. 979-676-6729 si han visto a Mittens. Their cat went missing and they're looking for her. The last time they saw her was this last weekend. Last Friday night, her name is Mittens. And sadly, she doesn't have a collar. They live in the Wixon Valley area on Grassboro Road in Bryan. And they said that this morning they saw her on Shady Lane, not too far from their house. She's white and black, and her eyes are like a greenish-yellow color. If you've seen Mittens, call 976-676-6729. If you've seen Mittens, they really want their cat back. Vamos a recibir unas cuantas llamadas más. We're going to go back to the phone line. 979-776-5826. 979-776-5826. Ya que estamos en este su programa de La Pulga. Vamos a checar las líneas. Ok, siguen funcionando. Phone lines are working. I've got time to get a few more phone calls. Recuerden que estamos en este mes de la hispanidad. Todo lo que es septiembre hasta como las 10, 15 de octubre. Si usted quiere participar en esta gran promoción, ya que queremos celebrar a nuestros dueños de negocios hispanos locales, comuníquese con Yolanda La Consentida al 979-776-1240. 776-1240, gracias a los patrocinadores, ya que Alex Castillo Bienes Raíces, patrocinador mayor, también los demás patrocinadores, Stone River Event Center, Los Plebes Mariscos and Wings y Taquería La Patrona. Good morning, buenos días, programa La Pulga, estamos al aire.
1: Hola, buenos días.
0: Buenos días.
1: Estoy vendiendo una prensa para hacer masa de pizza.
0: ¿Vende una qué?
1: Es una prensa, es una máquina que hace la masa para las pizzas.
0: Una prensa es una máquina que hace qué?
1: La masa para las pizzas.
0: La masa.
1: Hace la masa, sí. Le da la forma para hacer la pizza.
0: ¿La tiza?
1: Sí, unas pizzas. ¿Pizzas?
0: Oh, for pizza.
1: Yes.
0: Hace la masa para las pizzas.
1: Bueno, ya, es una prensa.
0: Sí, vende una prensa. Es la máquina que usan para hacer la masa para las pizzas.
1: Sí, que prensa la masa para las pizzas. Okay. Tiene que poner la bolita y ya la sale con la forma.
0: Ok, ya entendí. Okay.
1: Gracias. Okay. Sí, la estamos ofreciendo en $780.
0: ¿700 qué?
1: 80, 780.
0: Ok.
1: Y nuestro teléfono es el 979-383-4165.
0: Repito, 979-383-4165.
1: Es correcto, claro que sí.
0: Que tenga usted buen día.
1: Gracias, igualmente.
0: Ella nos llama que venden una máquina, es una prensa. Esta máquina es lo que usan para, te echas la masa y luego la máquina lo prensa para hacer la forma, para hacer pizzas, venden una prensa, es una máquina para que ponen las bolitas redondas de la masa y lo plana y luego sale redondo para hacer las pizzas. 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Good morning, buenos días, Promo La Pulga, estamos al aire.
2: Buenos días, Carolina.
0: Buenos días.
2: Estoy en busca de alguien que mueva trailer home.
0: Busca alguien que sepa mover mobile homes.
2: Sí, es 5 millas de distancia, es por la misma área, pero son 5 millas de distancia.
0: Ok, 5 millas de distancia.
2: Sí, es afuera del pueblo, o sea que afuera del tire límite. Okay. Pero es la misma área, 5 millas de distancia, alguien que traje alguna compañía, pero que haga algo por fuera, cada parte.
0: Ok, alguien que sepa y prefiere que sean fuera de compañía.
2: Sí, para pagar menos. Sí.
0: Ok, fuera de compañía. ¿Y cómo se puede comunicar con usted?
2: El área es 936.
0: Ajá.
2: 349.
0: Ajá.
2: 2004.
0: ¿Algo más?
2: Es todo, Carolina. Cuídense mucho. Buen día.
0: Igualmente. Gusto en saludarlo.
2: Ándele, gracias.
0: Ok, él nos llama. A que busca a alguien que sepa mover una casa móvil. Lo van a mover como 5 millas de distancia. Quieren alguien fuera de compañía. Busca a alguien que sepa mover casas móviles. La distancia que vas a mover la casa móvil es unos 5 millas. Y quiere ocupar a alguien que sabe cómo hacer el trabajo, pero que son fuera de compañía. 936 la área, la área 936, el número es 349-2004, 349-2004, 349-2004 con la área 936. Looking for someone that knows how to move mobile homes, he has a mobile home that needs to be moved like 5 miles, he wants somebody that can do it outside the company. He wants somebody that can do it outside the company. You can call him at 936 area code, 936 area code 936. The number is 349-2004, 349-2004, 349-2004, area code 936. Good morning, buenos días, Broma La Pulga, estamos al aire. Bueno.
1: Good morning.
0: Good morning.
1: Yes, I have a two-drawer dresser.
0: Okay, you're selling a two-drawer dresser.
1: Uh-huh. It's like 3 feet long. The drawers are 3 feet long. And you can use it to put clothes or whatever.
0: Okay.
1: And I have a small vacuum cleaner.
0: A small vacuum cleaner, okay.
1: And I have a brand new stand-up walker for adult.
0: Brand new stand-up walker, okay, for an adult. Does it have the chair, the seat?
1: I'm sorry?
0: Does it have the seat?
1: Yes, it has a seat, but it's like you when you're walking, you're standing.
0: Okay.
1: Uh-huh. And I'm asking $200 or best offer. It's brand new.
0: Okay.
1: And I can send photos.
0: All righty.
1: And I have a box of women's adult clothes, all sizes,
0: women's
1: all kinds.
0: Adult clothes,
1: all sizes. Uh-huh. All sizes, and it's got everything, shorts, pants, bras.
0: A variety.
1: Everything. A variety, yeah, for big women, all sizes. And I'm asking $20 for the whole box.
0: Okay.
1: And I can send photos, and they can call me at 979-595-4480.
0: That's 979-595-4480.
1: Yes, ma'am. Thank you.
0: All right. You have a good day.
1: You too. Bye-bye.
0: Ella nos llama que vende una cajonera de dos cajones. Los cajones son de 3 pies de largo. Vende una aspiradora chica. Vende un andador nuevecito para adultos con su asiento en 200 o mejor oferta. Y una caja de ropa para una mujer de talla grande. Y es una gran variedad de ropa en $20. Y que la llamen y pueden mandar fotos de todo. La pueden llamar al 979-LARIA, 595-4480, 595-4480, 595-4480, el área 979. She's got a two-drawer chest of drawers for sale. 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She's got a brand new stand-up adult walker with the seat for $200 or best offer. She's got a box of women's adult clothes, all sizes, like for a big woman, all different variety of clothes for $20. You can call her at 979-595-4480, 595-4480, 595-4480, 595-4480. Vamos con más de nuestros patrocinadores. Faltan 9 minutos para las 11. 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
2: Así es, mis amigos, gracias. Nuestros patrocinadores, día de hoy, este es su programa de La Pulga. 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A todos ustedes que sintonizaron, participaron, ya que enseguida tenemos Carlitos DJ con ustedes hasta las 2 de la tarde, de 2 a 7, el bueno, la mala y el feo. Yo regreso mañana, primeramente Dios, que pase buen día, tarde, noche, que Diosito Santo me lo siga bendiciendo y hasta la próxima. Y como dice la canción de Jeremy Rosado, Keep Holding On.

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2: ¿Qué tal? ¿Cómo les va? Mi nombre es Juan Arango y estas son las noticias de la hora. Un brote de dengue deja una víctima mortal en la Florida y el riesgo que podría volverse permanente. Un hombre de Nueva York llamó a 911 mientras su hijo presuntamente lo apuñalaba hasta matarlo. Donald Trump y Xi Jinping dialogarán sobre un mecanismo de alerta de incidentes con la inteligencia artificial.

0: Social. El Departamento de Salud de la Florida confirmó la primera muerte vinculada al actual repunte de dengue. La víctima sería una anciana de Tampa que falleció el 4 de septiembre, según informó el Tampa Bay Times. Las autoridades no han divulgado más detalles. El condado de Hillsborough ha reportado más de 130 casos de transmisión local, una cifra muy superior a los registros habituales. En todo el estado se contabilizan hasta 152 casos, el segundo total más alto después del récord de casi 200 registrado en 2023. Esto es sumamente inusual para nosotros, se excusó el portavoz del condado Chris Wilkerson, al que recogió el Associated Press. El dengue se transmite mediante mosquitos propios de zonas cálidas, específicamente de la especie Aedes. Expertos atribuyen el brote a las condiciones recientes que facilitaron la reproducción de estos insectos y advierte que el cambio climático podría ampliar su distribución geográfica. Los especialistas señalan que la Florida reúne condiciones favorables para la presencia constante del mosquito transmisor. Los brotes suelen comenzar cuando una persona infectada viaje al regresar es picada por un mosquito capaz de propagar el virus. 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
3: 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Iván aquí con el reporte del tráfico. Se reporta falta de estacionamiento por la fiesta de 15 de Cami.
4: Noticias de último minuto. Afirman que hay espacios al frente de la casa de Iván.
3: Noticia de último minuto. Iván está cobrando por el estacionamiento.
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0: El mariscal de campo de los New York Giants, Jackson Dart, sufrió una lesión de rodilla. Se cree que es un esguince de ligamento colateral medial. Esto ocurrió en la derrota de los Giants por 28-6 ante los LA Rams el lunes por la noche. Las radiografías salieron negativas y le harán una resonancia. Dart quedó fuera del partido en el tercer cuarto y James Winston lo reemplazó el resto del camino. Soy Juan Arango y estas fueron las noticias de la hora.
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acá del Coyote, su banda Tierra Santa, algo titulado Te Dije, aquí en Radio Alegría, la preferida. Muy buenos días, feliz martes para todos ustedes. Continuamos avanzando con más clica, con más música de los 12 de Tamaulipas, titulado La Clica, especialmente para toda la gente de Guanajuato y San Luis Potosí. Ánimo, mi gente, saludos y gracias por acompañarnos en este bonito día. Quiero hacerles un anuncio el día de hoy. 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Ánimo, mi gente, vámonos con más música, no le cambies.

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2: ¿Aplica la extensión automática de mi permiso mientras USCIS procesa la renovación?
3: En varios procesos del permiso de trabajo, la renovación de la Green Card, la tarjeta de residencia, inmigración da esos tiempos de extensión, pero no nos podemos confiar más ahora, ¿cierto? Vimos la semana pasada que el gobierno de Trump quiere eliminar el tiempo de 60 días para visas de trabajadores. Ellos fácilmente pueden quitar las extensiones que amparan a los inmigrantes que están en un proceso de renovación. No nos confiemos en este tema. Es muy importante solicitar el beneficio a tiempo, 9 meses antes o un año antes, pues para que no vaya a haber ningún problema. Pero sí, típicamente dan una extensión, pero este presidente puede levantarse un día y decir ya no más extensiones y puede dejar a los inmigrantes desamparados.
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Salud muy especial para toda la gente de Monterrey, Nuevo León, la gente de la Sultana del Norte, ahí en el mero Cerro de la Silla. Oye, ganó el Santos Laguna 3-2 al Toluca. Increíble, pero cierto. Muchas felicidades a los guerreros del Santos Laguna, se lo merecen. Vamos a continuar avanzando con más música. Saludos para el Cremas de Cremas también, oye, que empató el América 2-2 contra las Chivas. Vamos con más música y regresamos con más. No le cambies.

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con más éxitos aquí en Radio Alegría, la preferida. A continuación vamos a escuchar algo de Peso Pluma y Junior H, A Tu Manera, especialmente para toda la gente de Aguascalientes. Salud para mi compadre José y para Manuel, que ahorita andan echándole ganas en las yardas. Un saludo para todos ustedes. Continuamos, son solamente éxitos aquí en Radio Alegría, la preferida. No le cambies.

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preferida. Vamos a recordarles que este viernes se presentan los Reyes del Camino ahí en el Silverado Rodeo. Ahí se va a estar presentando nada menos y nada más que los Reyes del Camino. Y por supuesto, los boletos los puedes conseguir al 2x1 en este momento. Así es que yo pienso que se va a poner buenísimo. Van a estar acompañados de Herencia Norteña, también una de las agrupaciones locales de aquí de Bryan, Texas, que también pues canta puro éxito, y van a tener la oportunidad de bailar la música de los Reyes del Camino y de la Herencia Norteña para este viernes ahí en el Silverado Rodeo. Y además los boletos están al 2x1, así es que nos vamos a bailar el viernes al Silverado Rodeo. Continuamos en Solamente Éxito.

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1: Amable auditorio, damas y caballeros, señoras y señores, ahora hacemos esta oración para esta hora de mediodía. Padre nuestro que estás en el cielo, santificado sea tu nombre. Bendice, Padre Todopoderoso, esta comida que vamos a compartir. Tu Padre Santo, que con tus venerables manos lo haces con toda bondad para el buen provecho de nuestro cuerpo y alma. Gracias, Padre Todopoderoso, por este pan de cada día y pidiendo tu santa bendición y voluntad por todos nosotros pecadores. Ten piedad y ten misericordia de nosotros, Padre Santo, por nuestros ancianos, hombres y mujeres, nuestros viejecitos, abuelos, bisabuelos, enfermos en casa, hospitalizados, en las casas de auxilio, ten piedad y ten misericordia. Por los hambrientos del mundo, ten piedad y ten misericordia. Por los enfermos, ya sean niños, adolescentes, adultos, ten piedad y ten misericordia. Por los deshabilitados, desamparados, inválidos, los entristecidos, los afligidos, los encarcelados, los abandonados, ten piedad y ten misericordia. Por los enfermos de mente, alma y cuerpo, ten piedad y ten misericordia. Por la paz del mundo, más que nunca te lo pedimos, Padre Santo. Por nuestros soldados, hombres y mujeres que defienden nuestra patria, paz y libertad por todo el mundo. Por los que corren peligro en Afganistán, Bosnia, Irak, Corea. Cuida de ellos, bendícelos, regrésalos buenos y sanos. Por sus padres, familia y familiares, ten piedad y ten misericordia. Por los niños que sufren por falta de amor y cariño de padre y madre. Por los niños que sufren del hambre. Por los niños que sufren del abuso, ten piedad y ten misericordia. Por toda mujer que sufre del abuso, ten piedad y ten misericordia de ellas, Padre Santo. Por los que están para nacer, por los que están para morir, ten piedad y ten misericordia. Por todos nuestros seres queridos difuntos, Padre Santo, dales el descanso eterno. Así sea. Por nuestros padres, familia y familiares, ten piedad y ten misericordia. Padre Santo, pidiéndote el perdón de todos nosotros, pecadores, pidiéndote el perdón de nuestros pecados. Y si yo he ofendido a alguien, Padre Santo, pido perdón. Por todos los que trabajan con el sudor de su rostro, manos, mente, alma y cuerpo. Gracias, Padre, gracias te damos porque tú nos das esas fuerzas, esa fortaleza, esa fe y esa esperanza. Gracias, Padre, gracias te damos. Padre Santo, pidiéndote por todo ser humano cargando con su cruz de

0: Enséñanos a vernos como hermanas y hermanos que somos ante Dios. Padre Santo, pidiéndote que tú llenes nuestros corazones y nuestros hogares con tu amor y con tu paz. Padre Santo, más que nunca pidiéndote que tú nos enseñes a perdonar. Tú, Padre Santo, Padre Hijo, Padre del Espíritu Santo, tú que vives y reinas por los siglos de los siglos. Amén.
1: Señor, gracias por permitirme cantarte. ¿Sabes? Mi voz

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2: ¿Qué tal? ¿Cómo le va? Mi nombre es Juan Arango y estas son las noticias de la hora. El gobierno de Donald Trump amenaza con desestimar cientos de miles de casos de asilo porque no cumplen con los requisitos. La mandataria interina venezolana arribó a un aeropuerto de Nueva York para asistir a la Asamblea General de la ONU, donde dirigirá un discurso, y este martes se prevé que sostenga un encuentro con el presidente Donald Trump.

0: El Departamento de Seguridad Nacional advirtió que el gobierno no está obligado a conceder asilo en Estados Unidos, incluso cuando un inmigrante cumple con los requisitos de elegibilidad. La advertencia aparece en un informe enviado a la Asociación Americana de Abogados de Inmigración y firmado por el asesor jurídico general del DHS. El documento señala que el asilo es un beneficio discrecional y advierte que algunas solicitudes podrían ser rechazadas si las autoridades determinan que la persona puede trasladarse de manera segura a otra región dentro de su propio país. El DHS también sostiene que las situaciones como dificultades económicas, inseguridad generalizada o determinados casos relacionados con violencia de pandillas no necesariamente cumplen con los requisitos legales para recibir el asilo. Según el informe, para julio había casi 3.5 millones de casos acumulados en los tribunales de inmigración y unos 2.300.000 solicitudes defensivas de asilos pendientes. Abogados de inmigración consultados por Univision cuestionaron algunos de los argumentos del gobierno y señalaron que los solicitantes tienen derecho a presentar sus casos y pruebas ante las autoridades migratorias. DHS asegura que busca agilizar los procesos y reducir el enorme atraso acumulado en los tribunales de inmigración. Esto es Minuto 60.
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0: Alexis Mac-Allister habló sobre el futuro del Liverpool y sobre Leo Messi. Dijo que no hay decisión firme y le quedan 2 años de contrato. Sobre Messi, dijo que Argentina deberá fortalecerse como equipo sin él. También se mostró confiado de que Messi gane el Balón de Oro a sus 39 años. El argentino se despedirá como el máximo goleador de su selección, anotando 125 goles en 207 partidos. Mac-Allister volverá con Liverpool ante Manchester City el 11 de octubre. Soy Juan Arango y estas fueron las noticias de la hora.
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Cuatro caminos y continuamos avanzando y dando inicio a lo que es la hora Viva México en esta su hora de lonche. Gracias a toda la gente que nos está acompañando, invitándolos a que vaya y compre sus boletos de preventa para este super gran evento de los Reyes del Camino y Herencia Norteña para este viernes 25 en el Silverado Rodeo. Los boletos al 2x1. Así es que, ¿qué estamos esperando? Vámonos con más música, no le cambies. Es Lola Beltrán, El Herradero.

Entrega total, Álvaro Sarmiento, y continuamos avanzando con la música de Los Panchos Sin Ti, especialmente para toda la gente de Zacatecas en sintonía de Radio Alegría, la preferida, la gente de Monterrey, Nuevo León también, que se va a dar cita este viernes al Silverado Rodeo. Ahí se va a estar presentando Los Reyes del Camino, y además Herencia Norteña, y los boletos los consigues al 2x1 para irnos a bailar este viernesito ahí en el Silverado con Los Reyes del Camino. Y los boletos al 2x1, hay que ir a comprarlos, hay que aprovechar ahorita que hay oferta, la mera verdad. Porque la economía ahorita pues está dura, ¿verdad? Pero si los ponen al 2x1, pues vamos y los compramos. Vámonos con más música, no le cambies.

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Quintana, Rosita Quintana, aquí en Radio Alegría La Preferida, algo titulado Yo No Me Caso, compadre, aquí en Radio Alegría La Preferida. A continuación vamos a escuchar algo con trío Calaveras, algo titulado Cuatro Copas, especialmente para toda la gente que está en sintonía allá en Brenham, Texas, que al ratito nos vamos a arrancar para allá. Bueno, ya andamos allá de aquel lado, pero vamos a enviar un saludo muy especial para toda la gente de Brenham. Saludos para todos ustedes. 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Vámonos con más música, Cuatro Copas con Trío Calaveras.

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2: ¿Qué tal? ¿Cómo le va? Mi nombre es Juan Arango y estas son las noticias de la hora. El gobierno de Donald Trump amenaza con desestimar cientos de miles de casos de asilo porque no cumplen con los requisitos. La mandataria interina venezolana arribó a un aeropuerto de Nueva York para asistir a la Asamblea General de la ONU, donde dirigirá un discurso, y este martes se prevé que sostenga un encuentro con el presidente Donald Trump. El Departamento de Seguridad Nacional advirtió que el gobierno no está obligado a conceder asilo en Estados Unidos, incluso cuando un inmigrante cumple con los requisitos de elegibilidad. La advertencia aparece en un informe enviado a la Asociación Americana de Abogados de Inmigración y firmado por el asesor jurídico general del DHS. El documento señala que el asilo es un beneficio discrecional y advierte que algunas solicitudes podrían ser rechazadas si las autoridades determinan que la persona puede trasladarse de manera segura a otra región dentro de su propio país. El DHS también sostiene que las situaciones como dificultades económicas, inseguridad generalizada o determinados casos relacionados con violencia de pandillas no necesariamente cumplen con los requisitos legales para recibir el asilo. Según el informe, para julio había casi 3.5 millones de casos acumulados en los tribunales de inmigración y unos 2.300.000 solicitudes defensivas de asilos pendientes. Abogados de inmigración consultados por Univision cuestionaron algunos de los argumentos del gobierno y señalaron que los solicitantes tienen derecho a presentar sus casos y pruebas ante las autoridades migratorias. DHS asegura que busca agilizar los procesos y reducir el enorme atraso acumulado en los tribunales de inmigración. 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
2: Alexis McAllister habló sobre el futuro del Liverpool y sobre Leo Messi. Dijo que no hay decisión firme y le quedan 2 años de contrato. Sobre Messi, dijo que Argentina deberá fortalecerse como equipo sin él. También se mostró confiado de que Messi gane el Balón de Oro a sus 39 años. El argentino se despedirá como el máximo goleador de su selección, anotando 125 goles en 207 partidos. McAllister volverá con Liverpool ante Manchester City el 11 de octubre. Soy Juan Arango y estas fueron las noticias de la hora.
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7-9, el corrido de Carlitos Díaz, y muchísimas gracias a mi compadre el TZ que nos escribió esta bonita canción y pues ya está tocándose aquí en la radio. Saludos para todos ustedes, vámonos con algo Todo Su Tiempo, con marca registrada, algo titulado Todo Su Tiempo, especialmente para la gente de San Luis Potosí, la gente de Aguascalientes. 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Vámonos, Rikis, continuamos, son solamente éxitos, no le cambies.

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firme calidad y continuamos avanzando con más éxitos aquí en Radio Alegría, la preferida. A continuación vamos a escuchar algo de Conjunto Primavera. Es especialmente para toda la gente de Guanajuato, Ciudad Juárez, Chihuahua. Un saludo muy especial para todos ustedes. Vamos a continuar avanzando e invitándola a que compre los boletos de preventa, porque en este momento están al 2x1 para que te vayas a bailar con los Reyes del Camino este viernes ahí en el Silverado Rodeo. 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Vámonos con más música, ese Conjunto Primavera.

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El tirado, los voy a dejar con la música de Julián Álvarez, Buscando la Suerte, y los dejo también con El Bueno, la Mala y el Feo hasta eso de las 7 de la noche. Yo regreso mañana después del turno de la señora Dulce Carolina, después de las 11 de la mañana, con más éxitos aquí en Radio Alegría, la preferida. 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No le cambies, son solamente éxitos.

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1: ¡Joya! Es más, la voy a volver.
2: ¡Yo el Chapo!
1: No, feo.
2: La captura del Chapo.
1: Es Breaking Bad, es similar. Habla de drogas también.
3: Te brincaste Dragon Ball, ahí lo vi en la lista y no lo dijiste.
1: Ahora, Sobres.
3: Sobres.
1: 24.
3: No, me lastimaste con eso, Pau.
1: Ah, ni modo.

0: ¿Y el ring?
1: ¿Cuál ring? Están en la app de Euforia.
2: Oigan, estaba contándoles que salió un estudio donde revelaron las mejores series que puedes ver en este momento. ¿Cuáles son? Les voy a dar el top 3.
3: No, nos contaste nada más el top 10. Ahorita nos vas a decir el top 3. Pero te brincaste la 20 cule y ahí sí me lastimaste.
2: Sí, porque nada más voy a dar el top 10, no el top 50.
3: Da una mención honorífica, pues, aunque sea.
4: ¿De qué es o qué?
3: La 24, ahorita la 24.
2: El número 24 es Dragon Ball Z.
3: ¡Dragon Ball, papá!
2: ¡Woo! Ok, ahora sí me voy al top 3.
3: Ah, chale.
2: Oigan, top 3 está. Número 3, Game of Thrones. Belleza, joya, arte, espectáculo, personajes, inesperada, 10 de 10. Número 2, The Sopranos, baby. Mafia, acción, mafia. Familia.
4: Matazón.
2: Number 1, Breaking Bad. 10 de 10, mi serie favorita.
4: Ese es de un maestro, ¿no?
2: Es un profesor. Maestro que se pone a vender
4: algo así.
2: Cosas del diablo. Pero está buenísima, no se la pueden perder. ¿Cuál es la serie que ustedes dicen? Esta Paola la tienen que ver, por favor, por amor de Jesús. 1-855-370-3100.
3: Estamos en vivo en YouTube también. Ahí leemos sus comentarios, muchachos. Así de que póngale ahí también cuál es su serie favorita. Tenemos a Roger con nosotros, Rogelio.
2: Rogelio.

0: ¿Qué onda, mi chulo?
1: Saludos.
2: ¿Cuál es la tuya?
1: ¿Cuál es tu serie favorita, Rogelio? De todos los tiempos.
3: Ya la dijo la Pau, ya.
1: ¿Cuál?
3: Ya valió, ya. Breaking Bad.
1: Breaking Bad.
2: ¡Órale!
1: ¿Por qué te gusta tanto? Ay, y de hecho es la número uno.
0: De la estadística.
1: Recomendada.
3: Es la joya de la corona esa, ¿no? Es que se trata pues de un maestro que no tiene dinero porque le dio cáncer y necesita dejarle dinero a sus hijos, su esposa está embarazada y... Uf. Y pues se pone a vender metanfetamina.
0: ¡Ey!
2: ¡Ay, güey!
3: Y de ahí pues no sé, se vuelve prácticamente como un adicto al dinero porque...
2: ¡Ay, qué chido!
0: Está bien buena.
3: A sus socios y... No sé, está muy buena, esa es la de...
1: Oye, fíjate que yo la serie, Roger, o sea, sé que es padrísima.
2: ¡Stop!
0: No, stop.
1: Me aventé un tour de esas tardecitas que... vieja, tenemos tiempo, Simón, vamos al estudio Sony. Ajá. Los estudios Sonia camina. Ajá. Ay, mira, el carro de Batman, el de la película, ahí lo tenían.
0: Sí.
1: Y tienen un garage en el estudio Sony. Ay, mira el de los cazafantasmas, el original. Ahí están los Ghostbuster Headquarters. Y de repente en la vuelta, un camper.
0: La traila de Breaking Bad.
1: Y decía,
2: como
1: no,
2: de artista.
1: Le digo, mira que Breaking Bad, camper, no sé qué. Y como no había visto la serie, ni foto me tomé ni nada.
0: Nah.
1: Pero sí tiene balazos y cosas ahí.
0: Es una joya.
1: Icónico.
0: ¿Y sabes qué, Rogelio? Que nadie en la cabina la ha visto más que
2: yo. No, ni yo.
0: Eso
2: nadie,
0: es lo que más me impacta.
1: Pues es que le quise dar chance, pero nomás no.
2: ¿Cuántos episodios o qué pedo?
0: Los que sean. Es una joya.
2: No, pero
0: es una belleza.
2: ¿Cuántas?
1: Oye, feo, y me extraña a ti que te gusta lo del crimen, las drogas y todo eso. ¿Estaría chido que te la echaras?
2: Me gusta, pero no. Si son muchos episodios, muchas de esas madres existen.
0: Hasta la sientes corta. Son 5 temporadas,
2: no
0: 62 episodios.
1: 62, pero es como de una hora cada uno, ¿no?
0: Vale la pena.
2: Sí,
0: tiene
2: mucho tiempo.
0: Es una
2: de por
0: belleza.
2: Sí, no bajo la panza y lo estar sentado ahí en el sillón.
1: A ver, tenemos a Eric con nosotros. ¡Hola, Eric! ¡Qué peteado!
4: ¡Hey! Buenos días. ¿Cómo están, muchachos?
1: Muy bien,
0: Eric. Baby. ¿Qué serie nos recomiendas para echar ahí el fin de semana? Que digas, esto es una belleza.
4: Mira. Algo increíble que no te deja despegar del asiento. Lioness.
1: Lioness.
0: Okay.
1: ¿De qué se trata? ¿Cómo? Lionesa.
2: Lionel Messi.
4: Bueno, se escribe Leoness.
1: Ok.
4: Y se trata de mafia militar y todas estas cosas.
1: Órale.
4: Y cada capítulo que pasa, tú dices, no, pues es esta persona. Y no lo es. Es como Game of Thrones, que te deja sin pensar. O sea, es algo que... No te puedo creer. Y no te puedo creer. Y sigue pegado. Ya, levántate, vamos a dormir. No, todavía falta uno más.
2: Ese
4: a ver.
2: Es el...
0: Esta también me recomendó ayer ChatGPT. Así me dijo que está bien buena. Sale Nicole Kidman, Morgan Freeman y Zoe Saldaña.
2: ¿Es vieja o
0: nueva? No, es nueva. Es nueva.
1: Nueva.
0: Sí.
4: Y una cortita bien buena hecha en Florida.
2: Mía.
1: Como la del feo.
0: ¿Cuál?
4: Mía.
2: Esa es cortita y
1: esa ya es alburre. Esa ya fue alburreri.
2: Esa es mía también.
1: Una cortita y sabrosa la mía. Que pues. Este, güey.

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2: El chisme es...
3: ¡Mira!
2: Oh my God, God. Sáquense los frijoles. Con un bolillo.
3: Yo te lo saco, pelón.
4: ¿En barras de pan o qué?
3: Sí, te los voy a sacar del horno.
4: ¿Qué pasó, Pao?
2: Pues es que no les gustan los molletes.
4: Ah, sí,
2: pues
4: claro,
2: está,
4: qué rico.
2: Para desayunar.
3: ¿Qué es mollete?
2: Oigan, el chisme es vida. Demandan a Karim León. ¿Qué? ¡Demandado!
4: Guay.
2: ¿Cómo Eminem salió de todas las drogas y del alcohol? Ahorita se los cuento. Y una mujer súper importante en México le dijo a Alex Inteca, ¿conmigo? No.
3: ¿Quién es
2: a
3: ella?
2: A mí no me metas.
3: Alejandra.
2: Hadouken Shoryuken. No.
3: ¿Quién?
2: Alguien muy, muy importante, porque el chisme es...
4: ¡Mira! Cállale a YouTube, estamos en vivo, @buenomalafeo.
3: Qué feo lo de Karina.

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1: El chisme es
2: vida.
1: Sáquese los frijoles, el bolillo y el queso para hacerse unos molletes.
2: Ah, okay.
1: O unos chilaquiles.
2: ¿Qué pasó?
1: O una torta de tamal.
2: Pero
1: que
2: coma algo.
1: Te
2: lo reempujo.
1: Porque el chisme es vida, reempujadas. ¿Qué creen que pasó?
2: ¿Qué?
1: Se juntaron un buen de personas y dijeron...
2: No.
1: Karim León.
2: Ay, ay, ay.
1: We don't love you anymore.
2: Ay, qué feo.
1: Se acabó nuestro amor hacia ti. Bueno, pues les había platicado el 10 de septiembre en la esfera. Sí. Karim se iba a presentar y a la mera hora allá estaba
2: el
1: toda
2: avión
1: la gente
2: falló.
1: Ahí
2: siempre
1: y dijo, no. ¿Saben qué? I'm sorry for you. No puedo llegar.
2: Pero les dijo que iban a tener la oportunidad de verlo en un año.
1: Sí. Pero fíjate que se hizo un grupo, más o menos van ahorita 800 personas.
2: ¿Qué?
1: Que están Dale. Unidas de las 20,000 que le caben en la esfera. Y dijeron, ¿sabes qué? No se vale que gastamos boletos,
2: avión, hotel, ropa,
1: todo,
2: comida, bolsas.
1: ¿Sabes qué? No se vale. 800 afectados que aseguran de haber gastado
3: y los
1: entre
3: que faltan.
1: 4,000 y $15,000
2: sí.
1: entre vuelos, hoteles, transporte y gastos. Dice, ¿saben qué? Nosotros no vamos a esperar al próximo año y volver a gastar vuelos, avión, outfit, todo. Así que, ¿sabes qué? Queremos que nos regresen absolutamente todo lo que gastamos.
2: ¿Qué pido?
1: Y tenemos tickets,
3: hasta
1: mi vida.
3: Hasta la comida.
2: My God.
1: Todo.
2: Y están en el país donde la demanda rifa.
3: Sí, güey, procede,
1: ahora,
3: cuidado.
1: Pregunta,
2: ese es el pedo.
1: Dicen unos que gastaron entre 4,000 y 15,000. Vámonos a una media, $8,000.
3: Muy bien.
1: Si tú gastaste $8,000 por ir a ver un artista y dices, oye, ¿sabes qué? Es mucho tiempo de trabajo, es mi salud, es mi vida, son mis vacaciones. ¿Te metes a este club de la demanda?
2: Pues sí.
1: ¡Oh, no!
2: Pues sí.
3: Pues no sería mal, digo, si es colectiva.
1: Sí. ¿Colectiva?
3: Sí.
2: Es la clase A. Es una demanda clase A.
1: A ver, púchale play para que escuchen a la people, a la gente.
4: Nosotros buscamos que reembolsen el dinero primero que nada a todas las personas y ya que nos den una compensación por todos los gastos que realizamos para vuelos, hoteles, transporte, la merch, todo el outfit que nos gastamos para ir a ver. 60,000 pesos entre vuelos, hotel, todo lo que les estoy comentando. Pero no fui sola, fui con tres familiares más.
2: Wow.
4: Entonces, imagínense la suma. He recibido casos que han gastado con 10, 15 personas un dineral.
1: Qué locura.
2: Ay, ¿ella es la abogada?
1: Ella es la líder del club antifans
2: pensé
1: de
2: que
1: Karim
2: era,
1: León.
2: Pensé que era la abogada. El abogado se va a hacer un lanón.
1: Oye, feo.
2: Y si lo ganan, olvídate, pobre Karim.
1: Es que imagínate.
2: Y nomás es el 10% de los que fueron, ¿no?
1: Ahorita van 800, no, de 20,000. 800 personas de 20,000.
3: Es que, por ejemplo, mira, por ejemplo, esto lo voy a comparar como una aerolínea. Si tú compras tu vuelo y tú estás ahí a tiempo y todo el rollo, y la aerolínea no sale por cosas del clima, te la entiendo.
2: Pero
3: si sale por cosas de la aerolínea, oigan que el avión se nos ponchó y que...
1: ¿Cuántas veces nos han movido los vuelos, pelón, y nos quieren dar un pase y nos dan?
3: Sí.
1: ¡Ay! Van a tener que esperarse 24 horas en el aeropuerto. $25. ¡Ay, $25 que te alcanza! Nada.
2: Normalmente estas demandas se publican machín.
1: Sí.
2: Y la gente que fue afectada nomás manda su nombre, para mandar la foto del tiquete, y con eso entran a la demanda con la que se inició.
1: Ay, Dios mío.
2: Con los 8,000.
1: Sí.
2: Aunque no hayas gastado. Si se gana, todos van a recibir.
3: Es muy posible
2: cantidad.
3: Que proceda, ¿eh?
1: Oye,
3: no,
1: sí, pero
3: muy
1: está posible. Cañón, sí. Porque imagínate toda la gente que gastó el hotel. Hay hoteles a hoteles. Yo vi al de los Tucanes que estaba ahí. Y él se rentó una suite enfrente de la esfera.
3: ¡Sas!
1: ¿Te imagínate esta gente que le invirtió intenso
3: Machín.
1: Y duro?
3: No,
1: y
3: te
1: voy a decir la demanda.
3: Las Vegas también es una de las ciudades más caras en los Estados Unidos.
1: Clarísimas.
3: Y creo yo que en el mundo. Por ejemplo, nosotros tenemos cuando viajamos por cosas de trabajo un presupuesto.
1: Sí.
3: El presupuesto a mí nomás me alcanza para un desayuno y se acabó.
1: Todo está al doble.
3: Entonces, y la comida y la cena. Bueno,
2: aparte.
3: Entonces, si conocen el muñeco, ¿verdad? Deberían de dar más.
1: Oye, yo acabo de ir el fin de semana y todo está al doble. Todo wey. Está el doble. Un café, $10.
2: ¿Qué sale del hotel?
1: Un café así chiquito.
2: ¿Cuánto sale un cuarto en la noche?
1: No sé, me fui al Caesar Palace, baby.
2: Oh, perdón.
1: Oh, my God, baby. Oh, pero bueno, no hablemos de mí. Hablemos de la gente que demanda. Ojalá esto se resuelva y vamos a ver qué sucede.
2: No se puede resolver, ya empezó, es un class A. Ay, tiene que pelearse.
1: Santo. Qué cosas.
2: Y se va a poner masivo, le van a dar tiempo a la gente de que se una y con su comprobante. Y como te digo, si a una le tocan 8,000, a todos les tienes que tocar lo mismo.
1: Uy, Jesús, a ver cuánto les
2: van a dar. Es feísimo, güey.
1: Karina, a mí sí me hace que le van a dar un bajonzote.
3: Es que
1: de
3: mucho,
1: lana,
3: mucho. Y deja tú la, no sé, y la razón, la excusa que dio, no es válida.
1: No, porque ¡ay, que el avión! De otra forma. Mira, llegado, tarde, pero llegado. Pero bueno, oigan, otra de las cosas que está sucediendo en el mundo del espectáculo es que Alex Intec anda medio Crazy Town, anda diciendo puras cosas, ya pidió perdón, ya volvió a inventar una canción que Dalí estaba loco y que todos estaban locos, refiriéndose que él, pues es un artista y que le dicen que está loco, pero pues luego lo diferente es lo que juzga la gente. Y entre esas cosas metió a Paola Rojas. Paola Rojas es una de nuestras presentadoras más importantes en tema de noticias en México. Es súper culta, habla varios idiomas, ha tenido muchas carreras. Yo la admiro mucho, me encanta Paola Rojas. Y bueno, ella es la ex de Sage. ¡Ah! Ella terminó con Sage porque él le fue infiel. Y hubo muchos temas con esta relación, se separaron. Entonces, en la canción que según él inventó, habló de Paola Rojas. Y sale Paola Rojas.
2: ¿Está chula?
1: En su noticiero, es muy guapa, es muy elegante, es muy fina. Sale en su noticiero y dice, a ver, córtenme las noticias tantito. Alex Intec, te quiero decir algo a ti. Escúchame fuerte y claro, púchale play.
5: No, a Alex Intec, que conmigo no se meta. Hizo un live en el que mencionó a muchas personas. Y bueno, pues Alex Intec, de quien lamento, de verdad lamento mucho que haya decidido hacer lo que está haciendo con su carrera y con su comunicación. Siempre lo he respetado, me parece que es un gran músico y por eso lamento lo que está pasando con él. Lo lamento también porque sé que tiene familia. Yo también tengo familia. Y precisamente por eso le pido a Alex Intec que conmigo no se meta y que no traiga de regreso a la memoria un episodio muy desafortunado que ya nos dañó lo suficiente como familia. Insisto, lamento lo que sea que le esté pasando, pero conmigo no te metas, Alex, porque yo siempre te he respetado. Así que sigamos así, por favor.
1: Cachetada con guante blanco, ¿eh?
3: Es que sí se pasó el Alex.
2: ¿Qué dijo de ella? Jesucristo metió ahí a todo el mundo.
1: Pero a ella le dijo como de que no la había engañado Sage, ¿no? O sea, como que retomó el tema de la infidelidad por el que ella se divorció.
6: Sage la tiene mucho tiempo. Grande. Paola Rojas es la culpable de lo que hizo Sage.
3: No, sí se pasó.
1: Qué poca, pero bueno.
2: No, ese güey ya va para abajo. Cuidado.
1: Oye, y también ahorita salió lo último que dijo fue que se va a ir a vivir a Inglaterra, porque en Inglaterra sí lo quieren. Es que en Inglaterra, tiene miedo, en un concierto, miedo. Lo compararon, dicen que es el Elton John mexicano.
2: ¿Qué?
1: Elton John incluso un día se lo dijo, que el Elton John, y que se burlaba de él porque se parece en el vibe de los lentes y todo. Entonces él dice, me voy a Inglaterra porque allá sí me quieren, sí me y en México no. ¿No? Pero parece que se metió algo, lo veo muy acá,
2: muy cristalizado.
1: Sí, lo veo muy...
3: ¿Sabes qué? Yo creo que tiene una crisis mental.
1: ¿Pero con algo que se metió?
3: Alex Intec, o sea, sí está...
1: ¿Está rarito?
3: Muy, muy, muy desafortunado ver una gran estrella, un gran talento.
1: ¿Así?
3: O sea, deshacerse así en redes sociales.
2: Si me preguntan por el nombre de una canción del... I'm sorry.
1: No, feo, pero sí fue muy famoso.
3: No es de tu era. A ti no te habló, feo.
2: No.
3: Lo entiendo. No es para ti.
2: No.
3: Sí.
2: Nada.
3: No te preocupes, mira.
2: No sé ni qué rola. Mira,
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3: Claro, la de tú necesitas.
1: Y algo importante no solo fue para él. Él escribió música y le compuso música a mucha gente muy importante del medio.
3: El intro de la familia Peluche. Familia Peluche somos.
2: Nunca vi un episodio.
8: Oye, Feo,
2: sorry.
8: ¿Y tú cuándo?
2: ¿Cuándo qué?
8: ¿Cuándo te largas? ¿Cuándo te retiras?
2: Pues ya me van a correr pronto.
8: Es música nueva de la nueva, es viejona.
1: No, pero
8: la
1: sí es acá. Oye, cuando uno tiene una adicción, es bien difícil, ¿no? Yo veo muchas familias que de repente se está un hijo, un papá, un hermano alcohólico, un esposo, y hacen absolutamente de todo por sacarlo. O cuando hay drogas en la familia, veo que toda la familia está mal. Y una de las personas que estuvo pues bastante adicta a drogas, alcohol, a la fiesta, al sexo, fue Eminem. Eminem es este rapero súper importante, estuvo en el Super Bowl, feo.
2: Sí, Eminem.
1: Ya se lo conoces. Ay, yo la tengo que explicar a mi tío, el feo, quién es Eminem.
2: Pero porque era aquí americano, pero nunca.
1: Fue uno de los raperos más importantes.
2: Que me sepa una rola de él, no, te lo juro. Eminem no. Paola Rojas, esa señora ni la conocía yo.
3: ¿Tampoco no te sabes ni una de Eminem?
2: ¡Que no, güey!
1: No se sabe ninguna de nadie más que de Tina Turner. Ya, dígalo.
2: No, sí, pues sí.
1: Oye,
2: Elton John.
3: ¿Y qué tal la del chico moderno?
2: Yo uso camisa con el cuello amado, pantalón.
3: Esa sí se la sabe.
1: Es que el feo cree que porque él no se la sabe, no existe. No, por eso.
3: No, el feo se quedó atorado.
2: En México, en México.
3: El feo se ha perdido pocos años. Principios de los 80s hasta el presente. Ey, no sabe nada.
2: ¿En español no?
3: Se quedó nomás hasta atrás.
2: En inglés sí.
1: Bueno, Eminem es en inglés. Eminem es uno de los raperos más importantes de los 90s.
3: Claro.
1: Y es histórico, ¿no?
2: Sí. Ay, no jugaría.
1: Sí, llamaba la atención porque rapeaba muy rápido, pero hablaba muy rápido.
3: Se presentó en el Super Bowl.
1: Top.
3: La película, si no has visto 8 Mile. Papi, te la recomiendo.
2: ¿Qué es eso?
3: La vida de Eminem. ¿Sí? 8 Mile, recomendada, feo.
1: Está
3: buenísima.
1: Y bueno, él estuvo mucho tiempo, fue número uno, la gente lo adoraba, Eminem, lo amaba, criticado, todo. Y de repente como que se desapareció y la gente, ¿dónde está? Bueno, tuvo problemas de adicciones.
2: ¿Qué pedo?
1: ¿Y qué creen? Que él habló cómo superaba las adicciones y cómo salió adelante en su vida y en su carrera. Pues dice que él, primero, un día que estaba en ansiedad, se salió a correr, ¿no? Dijo, voy a salirme a correr para que pues me ventile, respire y todo. Y empezó a correr. ¿Qué 1 kilómetro? ¿Qué 2 kilómetros? ¿Qué 3? 5. Mucha gente corre carreras de 5K, 10K, 15K. No, 15 kilómetros. Y
2: yo la corro de acá a acá.
3: ¿De dónde a dónde?
1: ¿Qué?
2: Acá, acá.
3: ¿De acá?
2: De aquí al baño.
1: ¡Qué bonito!
2: Esa es una carrera.
1: Oye, Eminem diario empezó a correr 27 kilómetros al día para superar su adicción.
3: ¡Run, Forrest, go run!
1: Oye, me parece súper valuable, súper valioso, loable lo que él está haciendo. Porque decidir uno... afrontar una adicción, una enfermedad.
3: Tan fuerte la adicción.
1: Tú solo, sin internarte,
2: pero
1: con
2: él tenía
1: ejercicio.
2: Muchas adicciones.
1: Veo, pero de
2: sexo,
1: todos,
2: drogas, alcohol, todo eso tenía él.
1: O sea, imagínate tú decirte, estoy mal, estoy enfermo. Yo solito me voy a curar.
2: Pues sí.
1: Y me voy a curar haciendo ejercicio, que no cuesta hacer ejercicio.
3: No te vas tan lejos. O sea, aquí tenemos el ejemplo vivo de superar las adicciones. Mi compa el feo. Para mí este güey es un gran ejemplo porque, güey, te metiste duro.
2: Le metiste
3: al perico, le metiste al cristal.
2: Al Colón,
3: sí, todo está
2: nunca
3: cañón.
2: Usé heroína.
3: ¿Cómo le hiciste para salir?
2: Sabe, nomás me vi al espejo un día y dije, soy bien vanidoso. Y dije, no, me veo bien raro, así todo paniqueado y me veo hinchado por el alcohol. Y dije, ya no me gusto, ya no me
3: siento bien. A Eminem fue el ejercicio, como nos platicas. Al feo fue la vanidad.
2: La vanidad.
1: No, pero a él no le ganó el ejercicio. Él decidió curarse con ejercicio.
2: Todos.
1: Él dijo, ¿sabes qué? Yo no quiero continuar esta vida. Yo cómo me voy a curar el ejercicio. Y a la moraleja para toda la gente que me está oyendo. Que dice, no quiero hacer ejercicio, no me siento bien, me duele, es mucho trabajo. El ejercicio es la medicina que tenemos de forma gratuita. Todos para tener un mejor estilo de vida. Así que si tú tienes unos tenis en tu casa, salte a correr, salta la cuerda, sube las escaleras y bájalas, muévete si te sientes triste, porque esto curó a Eminem de todas las drogas,
2: y
1: enfermedades y todo.
2: Y tu mentalidad también te va a ayudar
1: claro,
2: mucho.
1: Corriendo, pues vas a mejorar.
2: Tu mentalidad es bien importante.
1: ¡Bravo, feo! ¡Bravo!
2: ¡Ya lo dejé el perico!
1: ¡Bravo!
2: ¿No lo han visto?
3: ¿Dónde lo dejaste?
2: ¿No lo han visto por ahí, la bolsa?

0: empezar con el video viral donde pasó? Elon Musk da escalofriantes declaraciones.
1: ¿Qué dijo?
0: Acerca del futuro de la humanidad.
1: Ay, mamá.
0: ¿Qué va a ser de este mundo? No dijo en 100 años, ni 50, ni nada. Pronto, en un tiempo bien cortito, esto va a ocurrir con la humanidad aquí en la Tierra. Ahorita al regresar, regresamos con el video viral. Arroba bueno, mala, feo en YouTube para que watches de qué se trata. Está perro esto.
1: Señores, da miedo. 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
0: Oh my God, en el video viral del día de hoy, Elon Musk suelta la sopa.
5: What happened?
0: Y dice escalofriantes declaraciones.
6: ¿Qué dijo?
5: What?
0: ¿Qué va a ser de la humanidad que nos espera en un futuro cortito con esta nueva tecnología?
6: ¡Ay! ¿Qué pasa?
0: Te vas a desmayar, regresamos. Con el video viral. Arroba una feo para que lo watches también ahí en
6: está
0: YouTube.
6: Está impresionante.
5: El video, para que veas el video.
0: Bien machín.

0: La tecnología está todo lo que da.
1: Machín.
0: Hay mucha gente que está perdiendo la chamba porque la está siendo reemplazada por robots. Por androides. Por maquinaria que no necesita al ser humano para estar operando. Hay fábricas de carros. Hay compañías constructoras que ya tienen un aparato que tiene dos brazos o uno y tum, pum, ay, ladrillo.
2: Optimus Prime ese, güey.
0: Lo que sí. Construyen una casa en menos de un día. Hay contenedores que están siendo preparados para vivienda. Contenedores, los que vienen en los barcos, que los están cortando los robots así, un aparato. Se ponen ventanas y todo, güey. Ya no están solicitando al ser humano para mano de obra. Hay máquinas que están piscando fresa, maíz, tomate, naranja. Ya nomás dos personas trabajan en el field. ¿Neta? ¿Qué está pasando?
2: No es eso no es inteligencia artificial.
0: No, señor, yo las he visto que están piscando el maíz. El maíz, pelón. El maíz lo están colectando las máquinas. Al mismo tiempo quitan la hoja. Al mismo tiempo desgranan el grano y lo avientan en un contenedor para ser transportado a otro lugar.
3: Yo no había visto los trailers sin la parte de enfrente del chofer.
2: Sin la cabina.
0: Ah, también.
3: Están.
2: ¿Ya lo viste?
3: No manches, sí, tengo una foto.
2: Y manejando está estacionado.
3: Vi una foto en redes.
2: Pensé que en los freeways.
3: Pero de todos modos impacta. Ahorita que fui de viaje, ya hay Ubers un poquito más grandes.
0: No, y no traen
3: nada. Sin chofer, sin nada.
2: O sea, el Waymo, ¿no?
0: Ya los he visto.
3: Otro diferente, es como verdecito. ¿Cómo?
0: Y Suburbans. ¿Qué dijo el señor Dios de la tecnología, Elon Musk? ¿En qué futuro nos va a superar la robótica, los androides, la tecnología? ¿Qué va a pasar en un futuro? Dijo que corto. En arroba mono mala feo, vamos a subir el video de Elon Musk para que watchen. Y aquí en el red para que escuchen lo que dijo. Me da miedo a mí.
3: No, está impresionante el video.
0: Carros voladores, freeways. No sé para qué los usan.
3: ¿Y sabes qué, Feo? Divide según el planeta. Dice, así va a ser la Tierra, así va a ser Marte, así va a ser Júpiter.
2: ¿Cómo divide el planeta? Ayer me aventé una película que se llama Inteligencia Artificial God, algo así, el dios de la inteligencia artificial.
0: ¿Qué?
2: Lo invitaron
0: ¿Dónde está? Lo invitaron
2: a Elon Musk.
0: ¿Sí? ¿Hey, God?
2: No llegó. No llegó. Invitaron a Mark Zuckerberg, que estaba muy ocupado. Pero quien sí llegó fue el CEO de la compañía esta donde está ChatGPT y otras inteligencias artificiales.
3: Sí.
2: Y la película se trataba más que nada de inteligencia artificial.
0: O sea,
2: ¿qué es esto? La pregunta número uno que les, era como un documental. La pregunta número uno que le hacían a todos los expertos, le decían, ¿qué es la IA? ¿Qué es la inteligencia artificial? No la podían contestar, güey. Decían, mira, es algo que, ¿cómo te lo podré? No sabían qué rollo. Y dicen,
0: el reemplazo del humano.
2: Le voy a ahorrar 2 horas de película. En otras palabras, hay gente que está obviamente asustada por lo que puede pasar con la IA, como en las películas que nos pueden matar.
0: Claro.
2: Y hay gente que lo ve como ahora el video, cáiganle, arroba bueno, mala feo, un mundo futurista. Lo que sí es verdad, que es una herramienta que ya está aquí, que no va a parar y que es necesaria para lo que se viene con la humanidad.
3: Pero Elon Musk también está diciendo ahorita de que ahorita la inteligencia artificial, los drones van a crear más drones. Y más drones, y más tecnología, y más cosas. Y también hay películas que han mostrado de que cuando el dron se apodera o cuando los robots se apoderan del mundo, nosotros perdemos control y nos volvemos esclavos de, porque son más fuertes, más inteligentes.
0: No, espérate,
3: con más poder,
0: ahorita que estás hablando
3: dinero,
0: de drones.
3: Todo.
0: Estás hablando de drones. Ya no usan soldados tan en sí, así como seres humanos.
3: Sí.
0: Acaba de Ucrania acaba de mandar 1,000 drones a Rusia.
3: Sí.
0: Y fue atacado Rusia por esos drones. Varios cientos impactaron la ciudad de Rusia, en la capital. Y sin nadie que los controle así uno por uno.
3: Así es.
0: Una persona está controlando los drones.
3: Y pueden lastimar más, destruir más. Sí. Entonces sí tienen más fuerza, entonces sí da miedo. O sea, aunque la tecnología avance.
0: Aquí tenemos lo que dijo Elon Musk, en un futuro cortito.
2: El dinero dice que va a ser irrelevante en unos 10 años, más o menos.
0: Sí, ya no
2: va.
4: Money won't matter in 2036.
5: I'm not sure that the people who bought your shares 36? Think that money won't matter in 2036.
4: Well, what do you want money for? You want money for goods and services, yeah. Right? You want money for mostly food, housing, transport, entertainment. Well, if that is so abundant that there's more, that the robots and AI are providing more goods and services than any human could possibly consume, what do you need money for?
2: Dice que el dinero ya no va a existir, que ¿para qué utilizamos el dinero? Para bienes y servicios.
3: Sí.
2: Goods and services, dice.
0: Entonces, ¿qué
2: y
0: va
2: si
0: a hacer?
2: En un futuro...
3: Ya ni siquiera vamos a trabajar,
2: dice. Los bienes y servicios te los va a dar los robots. Así y todo es. Eso, sí. ¿Para qué quieres dinero?
3: Sí, que nada más. ¿Vieron la película
0: Entonces, ¿qué
3: de
0: vamos a hacer? ¿Qué vamos a hacer de...?
3: ¿Viste la película de Wall-E, feo?
0: No.
3: Es una película de Disney donde es un robotito que está en la Tierra, donde en la Tierra ya no hay agua, ya no hay nada.
0: Entonces, ¿cómo vivimos?
3: Ellos vivían en el espacio,
2: en el espacio
3: exterior... Y nada más estaban sentados viendo la tele y comiendo.
0: ¿Qué?
3: Porque no tenían
0: ¿Así
3: que
0: vamos
3: trabajar,
0: a estar en un futuro?
3: Bueno, ese es Wally.
0: Así está el no. pelón ahorita con tanta serie que mira. Nomás aquí viene a cotorrear.
3: No, Teto, pero es una realidad.
0: ¿No,
3: o
0: sí?
3: sea, dicen que no va a haber trabajos, que ya no vas a necesitar estudiar, que ya no van a existir celulares. Acabo de ver ahorita los nuevos carros, donde vuelan, o sea... Ya va todo a avanzar tanto que...
0: Entonces,
3: qué vamos a estar aquí?
0: No entiendo, ¿para qué? ¿Cuál va a ser el propósito del ser humano en la Tierra?
3: Así es.
0: ¿Estar descansando de qué?
3: Necesitamos estar activos.
0: De por sí no hago nada y ahora...
2: Si los gobiernos no se ponen de acuerdo y comienzan una guerra, esto puede ser también catastrófico, señores. Pero si nos unimos y nos ponemos de todos de acuerdo... Para salir adelante se puede ver una ciudad o un mundo como lo que estábamos ahorita en arroba bueno mala feo viendo, una ciudad futurista, todo un mundo muy feliz, se pueden hasta acabar las enfermedades en un futuro.
0: En 10 años.
2: Gracias a la inteligencia artificial.
0: Yo lo que estoy esperando es lo que siempre voy a esperar.
2: Ajá.
3: ¿Tu
0: que ya salga. Mi muñeca que platique conmigo y que esté bien buenota. El
3: Pero
0: reemplazo
3: ya
0: de
3: no tarda,
0: años.
3: Voy ya
0: a estar.
3: No tarda.
0: Voy a una conferencia.
2: El único detalle es que el feo no tiene tiempo.
0: Voy
2: ya.
0: a una exhibición de muñecas a Las Vegas pronto. Masitas, ahí me están
2: no
0: esperando.
2: No más.
3: Ay,
2: paisano, pregunta,
3: señor.
2: Comadre, para ti que nos escuchas. ¿Cómo van en este momento las compañías que están empujando la IA, la inteligencia artificial? ¿A dónde vamos a llegar? 1-855-370-3100.

0: Ceñito, chéquele, tenemos un feo, una mala y un pelonchas bien fresquecitos.
1: Ay, ¿me los ponen en una bolsita?
0: Mejor déjeme, se los meto aquí.
1: ¿Qué pasó, joven?
0: En la app de Euforia.
2: Mal pensada.
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4: Yo solo. ¿Cómo lo ves con lo que dijo Elon Musk? En menos de 10 años, la tecnología, la inteligencia artificial va a estar tan avanzada que hasta nos van a poder controlar. Ya no vamos a tener que chambear.
5: Feo.
4: Vamos a estar en la sala nomás guachando películas. ¿Será? Y tragando. Ahora, ¿qué va a hacer de nosotros? ¿Qué vamos a hacer?
5: Ahora, ¿qué tal?
4: Parte engordada.
5: ¿Qué tal si ese mundo está chido? O sea, ese mundo sería que todas las compañías y todos los gobiernos trabajen y vamos a ese futuro y conquistar otros planetas y todo el rollo gracias a la inteligencia artificial.
6: Sería un comunismo masivo, ¿no crees?
5: O sea, porque no necesariamente.
6: Todos, no importa lo que hayas estudiado, lo que hayas hecho, te vamos a dar una cantidad de dinero para que, o una cantidad de puntos o lo que sea para que vivas y todos vivan bajo el sistema.
5: Pero
6: ¿y
5: sería una nueva sociedad. ¿Sería?
4: Dice mucha gente, pues yo voy a estudiar para arreglar esas computadoras, esas máquinas. No, ya va a haber
6: autónomas, claro.
4: Oh, se van a arreglar robots que vienen y las arreglan.
5: Oye, espérate, ¿y sabes también qué están haciendo la inteligencia artificial hoy en día? Sola también se está duplicando, güey.
6: Claro, se está avanzando.
5: Sola se está haciendo
4: otro robot.
5: Sí, güey.
6: No, y se está mejorando, se automejora, se ve errores, se los mejora y sigue avanzando.
4: Se está reproduciendo como el ser humano.
5: Sí.
4: ¡Ay,
5: y ahorita, señores, la carrera de la inteligencia artificial es llegar, porque la inteligencia artificial en inglés AI, Artificial Intelligence. Hay que llegar a la AGI. Apréndanse esa y lo van a ver en un futuro.
4: ¿Qué quiere decir
5: cuando
4: eso?
5: Un gobierno o una compañía diga, ya tenemos el AGI?
4: ¿Qué es?
5: Aguas.
4: ¿Qué es?
5: Significa Inteligencia Artificial General, Artificial General Intelligence. Y esta es una inteligencia artificial capaz de pensar por sí misma, de tomar acciones por sí misma. Literal, ¿qué? Ciencia ficción.
6: Sí, como y Terminator.
5: Eso es a lo que en este momento la carrera está entre China y Estados Unidos.
6: Sí, claro.
5: Y los dos gobiernos no se ponen de acuerdo.
6: La gente ha renunciado porque dicen que ya se vuelven autónomas.
4: Eso me llamó la atención, pero ¿le dio miedo a los científicos o qué?
6: Sí, o sea, hay muchos que han salido
4: porque
6: y dicen,
4: Harvard
6: ¿sabes qué?
4: Científicos.
6: Estoy viendo esta situación, estoy viendo lo que pasa, ya solito se manda los comandos, se contesta, renuncio porque yo no puedo ser partícipe de lo que puede suceder.
4: ¿Qué?
6: Ahorita Harvard, una de las escuelas más importantes a nivel mundial, lanzó un curso a través de la computadora, a través, online, el curso, para que aprendas inteligencia artificial y está abierto a todo el mundo. Dicen, hay que prepararse para lo que viene.
4: ¿Sabes qué me dijo un ingeniero hace rato en la mañana, Kevin? Me dijo, mira, si tienes un terreno, puedes rentárselo a las compañías de inteligencia artificial para que pongan un server allí. Y si tu terreno tiene agua que puede ser excavada en pozo, mejor.
5: Así.
4: Y te lo van a rentar por miles y miles de dólares al mes.
6: Sí, porque te quita
5: para
6: agua.
5: Para correr la inteligencia artificial se necesitan recursos y muchos.
6: Sí.
5: Muchos recursos. Tenemos a Fernando con nosotros.
4: ¡Ay, güey!
5: Hola, Fernando, ¿qué metió?
4: Yo tengo un pozo.
7: ¿Qué pasó? Buenas tardes.
5: Buenos días, muchachos. Buenas noches.
6: Hola, mi vida.
5: Ya se acabó el día. Compadre, ¿a dónde vamos? ¿Tú qué piensas con esto? ¿A dónde vamos a llegar?
7: Mira, creo que a la gente todavía no ha entendido, mira.
5: A ver.
7: Hace mucho tiempo, yo fui ingeniero de informática en la Universidad Autónoma de Nuevo León, en los

0: Mi hijo es ingeniero de Tesla en Carmel, Indiana.
1: ¡Ay, güey!
0: Ese carro que tú platicas, el mismo tiene muchos defectos. El nuevo es el Tesla, el Cybercar, que está allá en California. Ese auto es 100% autónomo, ¿ok? Bueno, olvídate de esto. Voy a platicar lo que la gente no ha entendido. Hace mucho tiempo el CPU había el software y el hardware, la parte dura y la parte suave. La parte suave es a la que tú le metes toda la información que tú necesitas. ¿Qué es lo que pasa ahorita? Imagínate lo que sabe Paola, lo que sabes tú y lo que sabe el feo.
2: Oye, no sé nada.
0: Pónselo a eso a un chip, todo tu conocimiento. Así ha pasado con la inteligencia artificial. Le metemos tanta información. Lo único que no ha pasado ahorita es que tome decisiones propias. Están programados para hacer algo que fueron fabricados, ¿sí me entiendes? Sí. Pero va a llegar el momento en que ellos mismos, con tanta información, van a tomar decisiones propias.
3: Es de lo que estoy hablando, Fer, de la AGI, güey. Eso es a lo que ya están trabajando y van a llegar.
0: La única diferencia es esta, de que ellos no se cansan, no sufren, no piden, no hacen nada. Pero mira, hay pros y contras. Por decir, el nuevo Cybertruck que está en California trabajando, es 100% autónomo. La única diferencia es lo que pasa contigo con el celular y conmigo. Vamos en zonas aisladas donde no hay torres todavía, se te va la señal. ¿Sí? Lo mismo le puede pasar a un carro. Un carro de esos en un parqueadero, por decir, en el Old State Arena, que está lleno de gente y todo está adentro, no va a saber cómo salir.
4: Sí.
0: ¿Sí? Tienes que programarlo otra vez manualmente.
1: Wow.
0: Hay pros y contras, pero ¿sabes qué? Tienes razón. A mí me da miedo lo que va a pasar en el futuro. Gracias,
3: amigos. Te da miedo.
0: O sea, voy a ver.
3: Porque existen dos caminos, apocalipsis, literal,
1: y apocalipto,
3: o promesa.
4: No, pero ¿sabes qué? Nosotros vemos también las cosas de fuera, Fernando está adentro, y cuando una persona que está adentro de lo que está sucediendo te dice, tengo miedo, es porque algo se viene el triple.
3: Tenemos a Lidia, hola Lidia, ¿qué peteo?
1: Qué feo.
4: La Netflix.
1: ¿Cómo la ves, Lidia, con inteligencia artificial, a dónde vamos a parar? Ojalá, dijo la chica.
5: Mira. La Biblia nos habla que tenemos que estar despiertos. Ya no es tiempo de que estemos durmiendo porque ya estamos viviendo los últimos tiempos.
1: ¿Tú crees? Hace mucho dice lo mismo.
3: ¿Será?
5: Hay de ti y de mí si no estamos atentos a las cosas, porque la Biblia dice que cuando la inteligencia avance, ahí es donde vendrán ya los tiempos duros.
1: ¿Dice eso en la Biblia?
5: Claro.
1: No sabía yo.
5: ¿Lo dices? Búscalo en Apocalipsis, casi Apocalipsis 13:18 te lo dice. Ay, y dice que nadie va a poder ni comprar ni vender el que no tenga el número, número de la bestia.
1: Como el seguro social ahorita, que claro. No puedes comprar y no puedes vender.
4: No, pero ve.
1: Es un número.
4: Dios nos dio el universo, la tierra. La tierra nos da alimentos, nos da aire, los árboles nos dan vida. ¿Qué se está acabando la inteligencia artificial? Nuestra tierra.
1: Los recursos.
4: Porque utiliza
1: el agua, el aire,
4: para darnos respuestas y cosas tontas. Entonces nosotros mismos, con el poder que le damos a la inteligencia artificial y a la tecnología, nos estamos autodestruyendo.
3: Estaba te digo, en esta película que me estaba guachando el día de ayer, estaba viendo que...
1: ¿En dónde está? ¿En Netflix?
3: Netflix, sí, se llama AI Doctor. Están construyendo una planta que dicen que va a correr, yo no sé de gigawatts y todo eso, pero hablaban de 5 gigawatts. Que estás hablando de 4 millones de casas en un día, güey. Lo que necesita para correr la inteligencia artificial. Sí. Estás hablando de agua,
1: ¿no es la que están haciendo recursos, energía, la que están haciendo en Arizona?
3: Y mira todo, no sé dónde le están construyendo, pero todo lo que emana hacia la atmósfera, güey, esta madre también contamina y duro, y demasiado. Y a los gobiernos ahorita, tanto a China y a Estados Unidos, les vale. ¿Por qué? ¿Se acuerdan de la carrera al espacio? Ahorita es la carrera a la IGA.
1: ¿Pero qué van a ganar con eso si se va a destruir el ser humano?
4: Pues yo creo que no lo están viendo. Elon Musk sabe lo que está haciendo. Y no lo

0: mala y el feo. Y esto.
1: Si le tienes una pregunta al abogado en caso de migración, Leti Valencia, vale más que empieces a marcar de volada 1-855-370-3100. Un migrante venezolano de 28 años de edad permanece en condiciones graves.
2: Ay, güey.
1: Está pidiendo ayuda. ¿De qué se trata al regresar? Regresamos con la abogada en caso de migración, Leti Valencia. 1-855-370-3100. YouTube, arroba monomolafeo. Ahí contesta también.
2: Señores, y agárrense enseguida. ¿Cuántas manzanas trae Pao? Lo vamos a averiguar. Apúntale, no te lo pierdas.
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0: manzanas trae Pau el día de hoy. Esto ni la inteligencia artificial se lo va a decir, aunque le pregunte, porque todos los días es una cantidad diferente. 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
1: Así es, el día de hoy dije, ¿saben qué? Al teacher le voy a traer unas manzanas porque esta dieta le urge. Le traje nada más 2 apples.
0: Dos.
1: 2 apples for the teacher, for you. 1, 2, 1, 2, 1, 2, 1, 2.
0: 2, apúntale,
1: 2, 2, 2, 2.
0: En la próxima hora, $1,000. Si sabes cuántas trae Pao y el feo también. El feo ahorita lo averiguamos más adelante.
2: Oh, yeah. Y vale más que empieces ya a marcar, ya están.
0: Ya estamos listos.
2: 1-855-370-3100. Le vamos a dar la bienvenida a la abogada Machula en caso de migración, Leti Valencia.
3: ¡Leti! Hola, buenos días. Yo muy bien, muy contenta de verlos. ¿Cómo están?
1: Ay, felices de verte.
2: Nosotros
1: a ti,
2: estamos excelente, pero la familia de esta persona, de este muchacho de 28 años de edad, para ser exactos, venezolano, no saben dónde se encuentra porque tuvo un percance con un agente del ICE y el agente del ICE le dio unos balazos.
0: No.
2: Lo llevaron al hospital, lo curaron, pero lo trasladaron a la prisión del ICE, digo, al lugar donde los guardan. Y él está en críticas condiciones. Ay, y la familia no sabe. Él necesita ayuda. ¿Qué podría pasar con esa persona que fue balaceada durante el percance?
0: Eso pasó en Austin, ¿no?
2: De Lice, en Austin, Texas. Yes.
1: Dios mío.
3: Sí. Sí, pasó en Austin, y la justificación o la razón que da ICE es que él tenía una orden de deportación, y sí es cierto, tiene una orden de deportación por no haberse presentado a una audiencia, que es lo que pasa cuando te dan una audiencia y no te presentas, te van a dar una orden de deportación en ausencia. Ahorita lo que está pasando es que sus abogados están tratando de conseguirle la visa U, porque obviamente eso es un asalto, es una felonía. Le dispararon mientras él estaba... De espalda, le dieron un disparo en la espalda y ahorita todavía sigue en condición crítica. Lo bueno es que obviamente no pasó nada fatal, está bien, pero sí sus abogados están tratando de argumentar que tienen que prevenir esa deportación porque ahora califica bajo una visa U, ya que fue un asalto armado, sufrió daños y están tratando de prevenir esa orden de deportación. A lo que siempre voy es que si están tratando de hacer un arresto, los oficiales de ICE no tienen mucho entrenamiento y es muy importante no resistir arresto, porque aparte de que pueden usar fuerza fatal, también pueden darte cargos criminales por tratar de prevenir un arresto. Así que
2: también pienso yo que se va a prestar para una demanda de compensación, porque pues lo balacearon, no manches.
3: Sí, es algo que también sus abogados están tratando de hacer. Aparte de prevenir la deportación, están tratando de hacer una suspensión de deportación y aplicar bajo la visa U, porque es un delito calificado.
1: Gracias. Oye, Mileti, ¿qué puede hacer alguien que tiene una orden de deportación y que ve que se acercan los policías? ¿Qué acción tomar? Porque uno de forma natural, uno se quiere esconder, trata de huir. Entonces, ¿qué podemos hacer para que no pasen este tipo de situaciones?
3: Cuando ya hay una orden de deportación, pueden solicitar algo que se llama un stay of removal, es una suspensión de deportación. Mientras esa aplicación está pendiente, no te pueden deportar, aunque tengas una orden de deportación. Y también siempre he dicho, ya sabemos que los oficiales de ICE están armados, no tienen mucho entrenamiento y siempre usan pues una pistola cuando no lo deberían de hacer. Así que es importante no resistir el arresto, por lo mismo de que hasta te pueden disparar. Es importante mantener la calma, no resistir el arresto, porque si no te dan cargos criminales, pueden usar ese tipo de fuerza, y mira ahora dónde está.
2: Ay, mamá, qué feo está eso.
0: Hay que tener cuidado, paisano, ¿eh?
2: Tenemos a la Juanita.
0: ¿Qué pasó, Juanita?
2: Bonito nombre. Mira. Juanita.
1: Hola, como Juanita.
4: Hola, buenos días.
0: Buenos días.
4: Tengo una pregunta muy importante para mí. Yo me casé, mi esposo es ciudadano, nos casamos hace 10 años, estuve en proceso. Desgraciadamente no pude arreglar, quedé como fraude en inmigración. Mi esposo hace unos meses aplicó para algo para pasar más rápido por la línea, no recuerdo cómo se llama. Ayer tuvo su cita y desgraciadamente se la negaron por mí. Le empezaron a hacer preguntas con quién vivía. De ahí le preguntaron pues con su esposa, quién era su esposa, la fecha de nacimiento, y mi pregunta es, creo que la persona que lo atendió le dijo, su esposa tiene que arreglar el estatus y no la van a deportar. Mi pregunta es, ¿ellos saben si yo tengo alguna deportación? Porque nunca me ha llegado una carta de deportación.
3: Sí, la patrulla fronteriza, las personas de ICE, cualquier agencia federal tiene toda la información que tiene el Departamento de Seguridad Nacional. Lo que les sugiero es pedir sus FOIAs con un abogado de todas las agencias federales para saber si usted tiene una orden de deportación, porque eso ha pasado muchísimo. Aunque su esposo tenga la ciudadanía, si el cónyuge tiene delitos, tiene deportación o tiene algo que los pueda hacer inadmisible, también al cónyuge ciudadano les puede negar el Sentry. Entonces, esto significa que usted si tiene algún historial criminal o migratorio que ahora está afectando el proceso de su esposo. Pida sus joyas y un abogado puede decir qué pasos debería tomar para ver si usted califica para un alivio migratorio.
0: Mucha suerte, Juanita. Tenemos a Angélica con nosotros. Tu pregunta, por favor, Angélica.
5: Hola, buenos días.
0: Buenos días.
2: Hi.
5: Sí, mire, mi pregunta es, mi esposo desde el año pasado, en noviembre, metió su aplicación para ciudadanía. Recibieron su aplicación, sacaron el dinero de la cuenta y todavía no le llega nada, llegó el recibo, pero aún no le llegaba sin su cita, ni nada absolutamente. Quiero saber si estaba dentro del tiempo normal de procesamiento.
0: Muy bien, no te nos vayas. A ver, vamos a regresar a continuación, Angélica, con la respuesta a tu pregunta. Preguntas 1-855-370-3100. Conéctense en YouTube, estamos en vivo y tenemos a la abogada de inmigración.
2: Conéctense.

0: nosotros, abogada de inmigración, Leti Valencia. Yeah. Preguntas, ahí te va el teléfono, 1-855-370-3100. Oye, Leti, nos quedamos con la pregunta de Angélica, que dice que su marido el año pasado, ajá, aplicó para la ciudadanía, pero pues hasta ahorita nada, ¿verdad, Angélica? ¿O qué han recibido?
1: Nada más el recibo.
0: El recibo nada más. ¿Está dentro del proceso normal o ya se tardó?
2: ¿Cuál recibo?
3: No, eso es normal. El tiempo de procesamiento para la N-400 ahorita puede ser de 10 hasta 15 meses en que te llegue la entrevista. Es totalmente normal y por eso te mandan una extensión con el recibo del N-400 para tu residencia, para que no tengas que pagar dos tarifas, pero es totalmente normal. Ya si pasan casi 2 años, entonces ya allí estaría fuera del tiempo normal y puede mandar un USCIS inquiry para que tomen acción.
4: Oh, mi Leti, ¿qué mujer tan inteligente? Tenemos a Luis. ¿Qué onda, Luis? Pregúntale a la abogada más top, la abogada Leti Valencia.
5: Hola, buenos días.
0: Buenos días.
3: Buenos días.
5: Mi pregunta hacia la abogada es, tengo una petición familiar que metí la aplicación hace 3 años y aún no me haya dado una respuesta. ¿Es normal que se esté demorando tanto?
3: ¿Para quién está pidiendo la petición? ¿Para un hermano? ¿Para un hijo casado?
5: Es de mi esposa para mí.
3: ¿Y es ella ciudadana o residente?
5: Es residente.
3: Sí, por eso se están demorando, porque es residente, no es familiar inmediato. Solamente los cónyuges de ciudadanos tienen un tiempo de procesamiento un poco más rápido, pero es normal que se tarden más para los cónyuges de residentes o para las categorías que no son familiares inmediatos, como ciudadanos pidiendo a sus hermanos o a sus hijos casados. Así que es normal, tiene que seguir esperando porque la agencia ahorita sí está muy atrasada.
2: Ahí está, tenemos también a José en la línea. ¡José!
0: ¡Pepe!
2: ¡Josecito! ¿Le tienes una pregunta a la abogada, loco?
6: Sí, hola, buenos días, ¿cómo están?
0: Bueno, ¿qué pasó?
3: Buenos días.
2: Pregúntame.
6: Ok, abogada, mi pregunta es esta. Yo tengo un permiso de trabajo y está vigente, pero mi caso se durmió, fue un caso administrativo que se lo durmieron.
0: Hay que despertar.
6: Pero ya me llegó la carta de la que tengo última corte para el siguiente marzo. Entonces, sí. Yo tengo hijos mayores de 21 años. Pero me dijo la abogada que si metía papeles por medio de ellos, me iban a castigar porque yo tengo doble entrada. Entonces, mi pregunta es, ¿cuál sería su mejor consejo? ¿Qué es lo que debería de hacer?
3: So, es algo que está pasando ahorita. Su caso ya no está dormido, porque lo que hizo ICE es que hizo una moción para reabrir su caso para que puedan ahora tomar acción, dar deportación o aplicar para un alivio migratorio. Pregúntele a su abogada si califica para la cancelación de deportación, que es un alivio para personas que tienen más de 10 años en los Estados Unidos, porque si usted aplica bajo una petición familiar de uno de sus hijos, puede tener un castigo permanente por esas dos entradas, pero la cancelación de deportación puede perdonarle ese tipo de castigo.
0: Perfecto. Suerte, Pepe. Tenemos a Lidia con una última pregunta. Hola, Lidia.
4: Hello, Lidia.
7: Hola, muy buenos días.
0: Hi.
4: Hello.
7: Mi pregunta días. Para la abogada es, yo entré aquí hace ya como 20 años y salí del país, volví a entrar, me dieron un castigo de 10 años por haber salido. Andale. Estoy casada con un ciudadano americano y ya tengo 2 niños. Mm-hmm. Ahorita estoy con la visa U porque fui víctima de un asalto a mano armada. Pero en enero de este año me llamaron a tomar las huellas. ¿Qué es el siguiente paso? ¿No podría yo, había una manera de que con eso mi esposo me pueda pedir más rápido?
3: No, ya no hay manera de usar una petición familiar y luego la visa U para poder aplicar más rápido para la residencia. Inmigración ya dijo que tienes que escoger una, aplicar para la residencia bajo visa U o la petición familiar. Pero le sugiero que siga con la visa U, porque si tiene 2 entradas ilegales, usted tiene el castigo permanente y una petición de un esposo ciudadano no le va a perdonar eso, pero la visa U sí le puede perdonar ese castigo. So, es mejor esperar a que tenga aprobación de la visa U, aunque sí se pueda demorar hasta 7-8 años en aprobar.
0: Ándale, mejor quédate por ahí, Lidia. Abogada, ¿dónde la gente, si tienen preguntas, se pueden contactar contigo, llamarte, seguirte en redes sociales, por favor?
3: Claro, llámenme para esa consulta gratis al 800-333-3676, 800-333-3676 para cualquier caso de inmigración, accidentes o defensa criminal, o me pueden buscar en Instagram @defensora o también pueden visitar defensora.com.
2: Thank you.
0: Eso.
2: Very much.
4: Oh, my God.
0: Thank you. Oye, Leti, nos regalas 4 minutos. Seguimos en vivo en YouTube, ¿sí?
3: Claro que sí.
0: Arroba bueno, mala, feo, Leti Valencia está con nosotros.

0: lo último en deportes.
1: ¿Qué está pasando?
0: Están hablando, ya llevaron esto a grandes esferas del gobierno. Mejorar la Liga MX. Hay un gran problema en el fútbol mexicano.
2: ¿De qué o qué?
0: ¿De qué se trata? ¿De qué se está hablando tan importante que hasta el gobierno ya lo quiere arreglar? Ahorita regresamos con lo último en deportes. Además, enseguida mi compa el feo nos va a decir cuántas manzanas trae. Para que el día de hoy te ganes $1,000. ¡Yes!
3: Sí, en cabina ya teníamos un buen par de melones.
4: Gracias. ¿Quién los trajo?
3: Un ratito más llegan las manzanas, pero con lana. $1,000 mínimo. 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

0: porté bien, traigo la tarea bien hecha.
1: Oh, very good.
0: ¿A poco? Vine a la escuela.
1: Oh, gracias.
0: No me la pinté.
2: La pregunta es, ¿anoche hiciste la tarea?
0: Anoche
2: o no
0: hice la tarea.
2: Ah, qué bueno. Bien por la Chayo.
0: ¡Claro! No, la Chayo ni en la casa está, güey.
2: ¿Con quién la hiciste?
0: Con
1: ¿solo?
0: Una amiga.
1: ¿Mm? Solapa. Uh-huh. Con su amiga.
0: Su nombre
1: la
0: empieza con M.
2: M.
0: M. Uh-huh. Y luego A.
2: ¿Qué?
0: Y luego N.
2: Ah, ya sé quién.
0: Ah, bueno, como me
2: porté bien. ¿Cuántas manzanas trae?
0: Pues nomás una.
2: Órale.
0: Una manzana traje el día de hoy. Juan, una manzana. Ponte bien al tiro porque en la siguiente hora puedas ganarte $1,000 o más. Porque si cuentas las manzanas y sabes cuántas trajo Pau y cuántas yo y las sumas, ganas.
2: Eso, suerte,
0: al,
2: ¿eh?
0: Al 1-855-370-3100.
2: Señores, señores, hay un gran problema en la Liga MX, lo hemos platicado.
0: Ajá.
2: Mucha gente también quiere que esto se arregle. ¿Qué creen?
1: ¿Qué?
2: Esto ya llegó hasta altas esferas del gobierno.
1: No.
2: Sí, digo, entiendo. Nuestro México lindo y querido es un país como muchos otros países que tiene demasiado que arreglar, pero están hablando de fútbol.
1: A la gente el circo, ¿ah? ¿Cómo dicen? Denle pan y vino y circo.
2: No, pan y circo nada más.
1: Pan y circo.
2: No, el vino es muy caro.
1: ¿El vino no?
2: Es puro pan y circo.
1: Ay, ya. Trapac.
2: Se acabó. Vamos a recibir con nosotros, ¿cuál es este problemilla que quieren arreglar?
0: Tenemos a
2: experto en deportes, la voz que canta y encanta. Él es el que grita los goles de la América más perrón que de las Chivas. ¡Gabo! ¡Sales, Gabo! ¡Gabo! ¡Gabo! ¿Qué pasó, mi Gabe? ¿Qué dices, Gabiti?
3: ¿Qué pasó, muchachos? ¿Cómo están? Muy buen día. ¿Qué gusto? ¡Ah, verdad!
2: ¡Ay, qué perro!
0: ¿Qué traes atrás?
3: ¿Cómo están?
1: Hoy
3: ¿cómo
1: se
3: están?
1: Viste bien, como angelito,
0: tiene como unas antenas atrás. ¿Ven, Gabo?
3: No, no, no. Mira, es,
0: son los cuernos.
3: Es un balón de fútbol.
0: ¡Ah!
3: Es un balón de fútbol.
0: ¡Ah!
3: Y el escudo
1: de
3: Chivas. Dos cosas de Chivas.
0: ¡Ay, desgraciado!
2: ¿Cuándo fue la fiesta de igualdad?
3: El sábado, la Fanny arregló aquí porque invitó a sus amigos para ver el partido de,
2: ¿tus amigas?
3: De Chivas América.
2: ¿También llegaron tus amigas, Gabriel?
3: También.
2: Ay, Gabriela.
0: Ay, anda bien bonito. Trae la barba pintadita, mira, qué bonito te miras, Gabo.
1: Después de ese chiste que se echó, de que sí fueron sus amigas, le quiero hacer una pregunta. Gabo, ¿está tu mujer en casa?
2: Siempre.
3: Sí, arriba.
1: Ah, arriba de quién.
0: Arriba de
1: chiste.
2: Arriba de
1: porque si está abajo, no se avienta chistes.
2: Arriba. Y su casa es de un solo piso.
0: ¿De quién?
3: Es de un solo piso, imagínate. ¿Por qué estar arriba?
0: Qué bueno que no digo abajo.
2: A ver, ¿qué quieren arreglar los del gobierno con la Liga MX? A ver, platícanos este rollo.
3: A ver, vamos por partes. Como dijera Jack el Destripador.
2: Venga.
3: A ver, el primero se quitó el ascenso y el descenso. O bueno, se suspendió, según la gente de la liga, en el 2020, ya saben, por el tema del COVID, y se suspendió 6 temporadas. Después empezaron los equipos de la Liga de Expansión a pedir que regresara el ascenso y el descenso. Esto no sucedió. Les pusieron un cuaderno de cargos que tenían que cumplir para poder estar en la primera división.
1: Sí.
3: El estadio, el estacionamiento, tener fuerzas básicas, equipos también femenil, bueno, muchísimas cosas que les piden. Al final, pues bueno, esta situación fue permeando y llevaron el tema al TAS. El TAS falló a favor de la liga y les dijo, pues no, si la liga dice que no y que ahí están las situaciones a favor, pues bueno, y no las han cumplido, no pueden subir. Cuando hay equipos, por ejemplo, a los Leones Negros, una vez les dijeron que no podían estar en la primera división porque no tenían el suficiente estacionamiento en la cancha del Jalisco. Cuando ahí juega el Atlas. O sea, a mí me parece una incongruencia completamente. Pero bueno,
2: claro. Es
3: parte de lo que sucedió. Y ahora, otra vez los equipos de la Liga MX buscaron ir a instancias como el TAS, porque ya hay un reglamento en la Liga que dice que no pueden estar en la primera división estos equipos y que se va a suspender de manera definitiva el ascenso y descenso. Entonces fueron al TAS, también fueron con un despacho de abogados y la gente en México, en el gobierno, el día de ayer hizo una sesión que se llamó Fuera de Lugar, en la cual hubo varios periodistas y en la cual se está tocando el tema de monopolio y de la competencia, que no está existiendo por parte de los equipos a la hora de dejar participar en la Liga MX. También hubo un dato interesante, que por cierto me lo mandó el Cookie Monster en la mañana, pero yo ya lo había visto, pero digo, es interesante. De los 26 jugadores que estuvieron en el último mundial, 12 futbolistas pasaron por la liga de ascenso o expansión en su momento. Así que la verdad es que es un tema formativo, es un tema de que tiene que existir competencia. A ver, ahora nada más porque ganó el Santos y ganó el San Luis y ganó Juárez, pero son de los equipos de abajo. Y si no hay realmente ascenso y descenso, pues no hay nada de competencia en la parte baja y puedes navegar así sin problema.
2: Era súper interesante estar siempre pendiente, obviamente, de la Liga MX, de quién iba a descender. Y también de la segunda división,
3: algo,
2: de quién iba a ascender. Entonces, en su momento,
3: claro.
2: y no me lo vas a negar, en su momento también lo empezaron a cambiar todo eso porque iba a favorecer a varios. Chivas andaba muy cerca del descenso.
3: Ya iban a descender y de repente todo cambió. El Guadalajara nunca estuvo. Te voy a decir y explicar para que lo sepas.
2: Dilo.
3: Tuvo
2: un pelo, ¿cómo no?
3: Realmente nunca estuvo cerca de descender el Guadalajara. Quien sí lo quitaron, y por eso lo quitaron el descenso, porque el que iba a descender era el Atlas. Y obviamente la gente de Iraragori buscó y planteó esa situación, convenció a la gente de la liga y suspendieron el ascenso y descenso. Pero realmente no iba a suceder con el Guadalajara. Tienen ustedes esas. ¡Ah, no! Ya hubo multas.
0: Pero de millones de dólares.
1: ¿Para qué sirven?
2: Chivas estaba cerquita, güey.
3: El dueño de Azteca y dijo que no. Que no, que ni se pagaban. Entonces ya quitaron la multa.
0: No, es que Gabo, deberían de hacer la multa y que los jugadores también contribuyen a pagarla.
2: Entiendo
3: la multa, sí, pero tiene que haber ascenso y descenso. Si no, no va a haber competencia.
1: Gabo,
3: entiendo
1: puede
3: que no
1: llegar.
3: Todos los equipos pueden subir.
1: ¿Cómo puede llegar cualquier persona a dar un comentario y modifican las reglas? Ah, no, es que yo quiero que sea así. No, es que quiten las multas.
0: No, pero
1: llegar y hablar y que modifiquen las cosas. No es así.
3: A ver, hay un reglamento en la liga y lo que pasa es que al principio, les mencionaba Pau, se suspendió por 6 temporadas. Después decían que sí estaba y que sí había ciertos se llama cuaderno de cargos y ahí tienes que cumplir varios requisitos para estar en la primera división o comprar una franquicia, que fue lo que hizo el Atlante. Ahí está el tema. Entonces, después, ahora, para este torneo sale un reglamento y dice, ahora sí, no habrá ascenso y descenso. O sea, en el reglamento lo cambió es una empresa privada y puede hacer sus reglamentos y tan. Entonces, eso puso los equipos de la Liga de Expansión reclaman. Y es cuando se viene todo este tema. Y ayer, por ejemplo, en el tema de las personas que estuvieron en el Senado, pues estuvo por ahí David Faitelson, Javier Alarcón, estuvo Raúl Orbañanos, Nacho Suárez, mejor conocido como

0: que regrese el ascenso y descenso. Roberto Galán, jugador del Atlético Morelia. Vaya, muchísimos personajes que estuvieron buscando. Pepe del Bosque, también periodista. Pero a ver, es normal. Si tú revisas, incluso en Argentina, incluso en Argentina, que llegó a ser campeón del mundo últimamente, los equipos que son campeones del mundo, todos tienen ascenso y descenso. Todos tienen ascenso y descenso.
1: Acaba de salir un estudio de las mejores ligas en el mundo y en el top 5, top 10, está la segunda división de Inglaterra. O sea,
0: sí, señor.
1: Tan así. La Liga 10, MX, 20 y tantos, salimos ahí, gachísimo. Oh, sí. Está mejor la Liga de Ecuador que la nuestra, güey, no manches.
0: Pero, neta. Pero tú pregúntate por qué la Championship es una liga que está a buen nivel. Porque suben dos equipos o tres equipos, porque hay uno que juega una promoción, porque tienes que jugarte algo, te juegas el regresar a la liga. A ver, ha bajado el West Ham, el Wolverhampton, bajan una temporada, y en dos temporadas, o una temporada, esa misma, la siguiente, invierten en el equipo, se quedan con los jugadores importantes y regresan. Gabo, recuerda también que en algún momento la Juventus lo bajaron por tema de apuestas y Calciopolis y demás, y fue a la Serie B, y a la siguiente temporada regresó, pero imagínate que no hubiera eso. Lo hubieran bajado y ahí se hubiera quedado.
2: ¡Corte de salario a los jugadores!
1: No, güey, descenso.
3: El billullo.
1: Vamos a escuchar lo que dijo periodista Pepe del Bosque al respecto de el ascenso, descenso en la Liga MX.
4: Levanten la mano quién vio en la pasada Copa del Mundo un partido de México. Rápidamente.
2: Yo.
4: Levanten la mano quién puede recordar cuál era la pareja de centrales del equipo mexicano.
2: Van a chocar.
4: Está fácil, ¿no? Wey. A ver, profe.
2: No levanten la mano los que van manejando.
4: Ok. César Montes y Johan participaron, ¿dónde? En Cimarrones, ¿no? Bueno, hay un dato que me parece de locura, porque de los 12 de los 26 futbolistas que integraron el equipo de Javier Aguirre en la pasada Copa del Mundo, participaron en la Liga de Ascenso, en la Liga de Expansión. Porque esto de que regrese el ascenso no tiene que ver con un capricho, no es el capricho de ellos. Es que para trascender realmente a nivel deportivo, como México pide ser grande en el fútbol, más allá del arraigo que demostró toda la gente que fue al Ángel de la Independencia y a los distintos lugares, que en la Minerva, que en Monterrey o donde fuese, no es un pretexto, es algo deportivo. Además de Johan, ¿no se acuerdan que Memo Ochoa jugó en San Luis cuando estaba en segunda división? El tal Arrangel en Tapatío, Mateo Chávez en Tapatío, Eric Lira en Pumas Tabasco, Luis Chávez en Dorados de Sinaloa, Memote Martínez en Lobos BUAP, además de Coras de Tepic, Mineros de Zacatecas, Chávez. Cafetaleros de Chiapas, César Huerta estuvo en Zacatepec, Armando González estuvo en Tapatío, Julián Quiñones en Venados de Yucatán, el Piojo Alvarado en Celaya. Eso no es coincidencia.
1: Es importante, Gabo.
2: Claro.
0: Claro.
2: Que sientan el rigor.
0: Yo les digo una cosa, y es una realidad. Justo fueron invitados periodistas, presidentes, obviamente, de los equipos, pero la gran mayoría de la gente que estuvo, o prácticamente todos, incluso la gente del gobierno, pide el ascenso y el no descenso. ¿Quiénes son los únicos que no lo quieren? Pues la gente de la liga. Mikel Arriola y el señor Iturbide fueron invitados y no fueron a la sesión.
1: No, hombre.
0: No fueron a la sesión. ¿Por qué no fueron? Claro. Los invitaron a Mikel Arriola, al señor Iturbide, los invitaron al comisionado y al presidente de la liga y no fueron. ¿Por qué? Porque pues no se iban a exponer. Y obviamente ellos son los que no quieren. Bueno, no ellos, los dueños. Pero bueno, pues son parte de lo mismo. Y este tema va a seguir dando de qué hablar, pero yo la verdad, dentro de mí, dudo que el ascenso y el descenso regrese, por lo menos pronto, ¿eh? No creo que vaya a pasar.
1: Lamentablemente. Gabo, ¿dónde la bandera te puede seguir en redes sociales? También que se mire al tiro de tus narraciones, por favor.
0: Muchas gracias. Por cierto, nada más como para cerrar el tema, la NFL, ayer ganaron los Rams 28-6 a los Giants, una gran actuación por parte del quarterback Matthew Stafford, que y tuvo 4 pases para touchdown, y también Davante Adams, que tuvo 8 recepciones y 2 touchdowns en el partido. Así que bueno, cerramos con esa información. Y lo de Luis de la Fuente, el técnico de España, que ya ha renovado hasta el 2032, así que por lo menos 2 euros y una Copa del Mundo.
1: Campeón del Mundo, güey, hasta yo.
0: Era obvio, campeón del mundo.
2: Saludos.
0: Hasta el feo, si hace bueno, algo bueno, lo renovamos.
2: Claro,
0: bueno,
2: Gabo Sainz. Saludos a mi equipo, Sainz, bueno.
0: En Facebook, Gabo Sainz 1 en Instagram, TikTok. Y hay que vivir al máximo, feo. ¿Dónde más?
2: En el OnlyFans. Bigfoot Hashtag diagonal, no lo invitaron.

0: No, ¿a dónde?
1: A la junta que hubo eso para el descenso.
0: De los periodistas.
1: Fue el único que ni lo, ni lo quieren ahí.
2: ¿Cómo te enteraste? ¿Eh? No, me contaron.
1: Pues sí, me contaron. No, no se mencionó el güey. Y también saludos a mi equipo de fútbol, el más perrón en Ciudad Obregón, Sonora.
0: Espérame. ¿Quién? ¿No? ¿Sonora no tiene equipo de fútbol?
1: Sí, los ladrilleros. Sonora, no, no. Los ladrilleros de Obregón.
3: Ladrilleros.
0: Ladrilleros.
4: Para llegar a el bueno, la mala y el feo, de vuelta a la rotonda. 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
0: Atención, porque en esta hora, ¿quién se quiere ganar $1,000?
2: ¡Yo!
0: Todavía no, más adelante. En cualquier momento buscaremos llamada ganadora. Suerte. Suerte.

0: enseguida volvemos con esto.
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2: A ver, yo tengo una pregunta, muchachos.
3: ¿De qué o qué?
2: La mayoría de personas tenemos cosas que son pasatiempos.
3: Hobbies.
2: Correcto.
3: Hey.
2: Pregunta para ti que nos escuchas, paisano. ¿Es normal, comadre, que tu pareja odie tus hobbies, odie tus pasatiempos, cosas que a ti te gustan? ¿Es normal que esa persona los odie, como que no los quiera?
3: O que no le gusten.
2: O que no le gusten, es normal.
3: Yo tengo un hobby de tirar balazos en un lugar exclusivo.
2: Ok.
3: Y la Chayo no le gusta.
2: No le gustan los balazos.
3: Le da miedo. Yo tengo un hobby de ir a pescar. Si le gusta, que yo lo haga para que ella cocine el pescado, porque está bien rico.
2: Ok.
3: Pero ella no quiere ir a pescar.
2: No quiere ir, pero...
3: No lo
2: odio. ¿Es normal o es parte o cómo sería esto? Yo, por ejemplo,
3: pues es que
2: yo colecciono juguetes. Y mi vieja.
3: Ay, no, pero
2: ¿a dónde
3: son los hombres?
2: ¿A dónde vas?
3: Es tetos.
2: Voy a la tienda, voy al tianguis. Hey. Ay, no, ve tú.
3: Es que también gasté mucho tiempo en eso, hijo.
2: A ver, ¿qué piensa una psicóloga, Sandy Caldera? Regresamos a continuación. Y atención, porque en esta hora te puedes ganar $1,000 con las ricas manzanas. Ahí vienen en unos minutillos. No te vayas.
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0: Familia, ¿es normal que tu pareja no le gusten tus hobbies?
1: Bueno, pues,
0: que los odie. Hasta cierto punto, no, sí. ¿No les gustan? ¿No les gustan? Hay gente que le gusta jugar videojuegos y ahí vas con la maquinita esa. Otra vez, no me
2: pero
0: pela.
2: Con límites, no manches.
0: Hay gente que le gusta el ciclismo y se pierde, se va. Por ejemplo, ¿no?
1: Conozco muchos.
0: A ver, tenemos con nosotros a experta psicóloga, la mejor. Vamos a preguntarle qué onda con este caso. Tenemos a Sandy.
3: ¡Sandy! Good morning, ¿cómo amanecieron?
0: Hola, hombre.
2: Hello,
0: gusto en saludarte, Sandy. Oye, pregunta, ¿es normal que tu pareja odie tu pasatiempo o será que también es tu culpa porque pues te clavas demasiado en eso?
3: A ver, yo creo que hay de cal y hay de arena, ¿no? Siempre. En una relación, para que algo esté fallando, tiene que ver de los dos lados. Por ejemplo, ¿no es normal que tu pareja odie tus hobbies? No, no es normal.
0: No es normal.
3: ¿Por qué no? Pues porque cada quien tiene un espacio personal, unos deseos personales, y eso no me aparta de ti como pareja. Simplemente a mí me puede gustar algo que a ti no. Y eso es a cierto punto normal y sano.
2: Sí.
3: Pero cuando ya me extralimito, suponte que llego del trabajo y no pelo a mis hijos, no te pelo a ti tampoco, no tengo vida propia porque estoy metido en mi hobby.
0: Uy.
3: Híjole, pues es que ahí también tienes que pensar que estás robándole tiempo de calidad a tu familia.
2: Sí. Oye, mi Sandy, ¿cuánto tiempo se considera que un hobby es algo saludable? Porque ahorita el pelón estaba leyendo uno de echar fiesta, echar no sé qué, o sea,
0: alcohol, pornografía.
2: Eso, yo no lo veo a hobby. Entonces, pues ¿cómo definir si es un hobby, adicción, y cuánto tiempo darle?
3: Mira, se supone que el hobby no debe abarcar más de 2 horas por día.
2: Okay.
3: ¿Por qué?
0: Por día.
3: Porque obviamente, exacto, porque obviamente estamos hablando de la regla del, de la regla del 10. Pero aquí, por ejemplo, no puedes darle 2 horas 40, o sea, es como que, a ver, espérate, 2 horas es el average que los psicólogos manejamos para un hobby bien empleado.
0: Al
3: y
0: día.
3: Es suficiente. Por ejemplo, para ir al gym, 2 horas es más que suficiente, para ir a caminar un hikingcito rico, está chido. Pero si ya te vas 3, 5, 10 horas, híjole,
0: pregunta, pregunta, ¿qué tal si no lo practiqué en la semana, pero el sabadito es de día de hobby y entonces ya llevo acumuladas que 5 por 2, 10 horas más las 2 del sábado, 12 horas me puedo entrar el sábado?
3: La bronca es, ¿qué pasa si el sábado es nuestro único día libre en común?
2: Claro.
3: Hablemos.
1: Mejor, no estás con ella.
3: O sea, hablemos de que, por ejemplo, tú puedes decirme a mí, ¿sabes qué onda? Me voy a parar temprano, tipo 5, me voy a ir a hacer vamos a pensar, la bicicleta, el hiking o los carros o lo que sea. Voy a hacer mi hobby, vamos a llegar a pensar que yo llego a las 10 de la mañana, 11, no hay tema. ¿Por qué? Porque te paraste temprano, hiciste tus cosas, ya estamos juntos, listo. Pero si, por ejemplo, te vas a las 5 de la mañana, llegas a las 10, 11, es que yo no quiero hacer nada, vengo devastado. Oye, pues también no, o sea, creo que es ganar, ganar, ceder, ceder. Y también, señora, si usted es esa intensa que ya le dio su tiempo a él, que ya, por ejemplo, él ya le dio el tiempo de calidad, salió con usted y quiere hacerse su buena cabalgata o su buen, exacto, lo que sea, dile chanza, porque es parte de la vida humana los hobbies.
2: Oye, mi Sandy, okay, ya cada uno tiene su hobby. ¿Cómo podemos buscar un hobby en conjunto para que, okay, tú los sábados en la mañana es nuestro día, tú en la mañana vete a correr, yo en la mañana me voy a hacer lo que a mí me gusta y luego cuando nos unamos hacemos algo together forever?
1: En el club.
3: Se puede, pero fíjate que yo creo que hay cosas que sí son muy respetables. Por ejemplo, hay hobbies que me van a encantar. Vamos a pensar, pues, si a mí me gusta, por ejemplo, pintar y a lo mejor él no es bueno para pintar, okay, no pasa nada. Pero tampoco se lo debo exigir. O sea, a ver, el problema con las parejas actuales son dos extremos. Una, o todo lo quieren hacer solos, cada quien por su lado, o todo lo quieren hacer como muégano. Entonces, no, puntos medios. A lo mejor no compartimos un hobby, pero sí una afición. Probablemente nos gusta el cine a los dos.
2: Sí.
3: Pues dale. Probablemente nos gusta a lo mejor ir a bailar. Okis, vámonos. O sea, busquen intereses, lo que se refiere pausa a su familia, intereses que en común.
0: Pregunta, sí, ¿qué tan importante es entonces conocer los hobbies de la pareja o de quien estás enamorado o enamorada en la etapa del noviazgo? Eso es muy importante, porque también a veces lo que pasa que muchas personas en el noviazgo le dan por su lado al vato o le dan por su lado a la morra, pero ya cuando lo tienen seguro, Sandy, ahí es donde a mí nunca me gustó que fueras a casar.
4: ¿Qué?
0: Pero sin el noviazgo.
3: Sí, Pero lo que pasa es que ten en cuenta que yo pienso que cuando te cases conmigo, cuando vives conmigo, tú vas a cambiar. Y eso está muy mal. Muy, muy, muy mal. O sea, ¿por qué? Porque entonces lo estoy condicionando. Fíjese, cuando usted anda de novia, hasta el rifle le regala para que se vaya de cacería.
2: ¿Sí? Se lo limpias.
4: No, se lo limpias.
5: Hay un hobby que no hay pierde, loco. El hobby del aquellito. ¡Ese es hobby! ¡Órale, Chayo!
0: Lamentablemente.
5: ¡Aliviánate!
0: Ya se te acabó el hobby a ti.
5: ¡Aliviánate!
2: Ya se lo desgastó.
0: Ya valió.
5: Ay, pastilla, la pastilla.
0: Eso ya es la historia para el feo, como clase de historia. Sandy, ¿dónde la gente te puede seguir en redes sociales? ¿O te pueden hablar si acaso su pareja de ellos no
2: el viejito
0: no les ayuda con el hobby?
5: Sirve.
3: Por supuesto que sí, estoy como Sandy Caldera en todas las redes sociales. Oye. Sandy Caldera, estoy en el 619-451-7037. No me envíen. 619-451-7037. No. Y obviamente estoy aquí en el bueno, la mala y el feo. Puro show, no se agüite, mi feo.
5: Y
3: no
5: ese, ese hobby lo practico, esté o no esté la chayo.
0: Oye, Sandy, ¿sabes cómo? ¿Sabes cómo se llama eso, Sandy?
3: ¿Cómo, amigo?
2: Mitomanía.
0: Publicidad.
2: Mitomanía se llama mitomanía.
3: Sí. Se azul. Llama azul. Siéntese, señor. Siéntese.
5: Una pastillita.
0: Se llama comercial. Se
2: el
0: llama.
2: Que mucho
5: estoy
2: dice.
5: Solo ahorita. No hay nadie en la casa. Y tengo pastillas.
2: Para el dolor de cabeza.
0: Atención. Llamada ganadora. Participas en las ricas manzanas del bueno, la mala y el feo. Ahí te va el teléfono. Márcanos.
2: 1-855-370-3100.
5: Conos,
2: conos, right now.

0: más ricas de dinero. Ya están aquí, así de que márcale. Si en la hora anterior escuchaste cuántas manzanas traía Pao, cuántas traía mi compa el feo, súmalas.
1: ¿Le atinaste?
0: Y si le atinas,
2: ¡bien! Oye, qué belleza. Yo te recomiendo que ya marques en este segundo al 1-855-370-3100 porque la llamada ganadora para $1,000 es This Moment, baby. Yo dije una cantidad de manzanas, el feo dijo una cantidad de manzanas. Solo las tienes que sumar y decirnos cuántas fueron. Oh my God, oh my goodness.
0: Y eso obviamente por el regreso a clases de los morros también, que les decíamos que se le estén pasando bien a todo dar. Ojalá y ya se hayan acomodado, acostumbrado al horario.
3: Oh, yes.
0: Los papás disfrutando de las vacaciones, ajá, que los niños ya no están en casa dando lasta, los chamacos. Qué bueno que ya
3: huecaron el ala.
0: Qué bueno que ya son problema de alguien más.
3: Uy,
0: allá, lárguense, órale.
3: Allá la maestra.
0: Que los cuide la maestra, Simón. A ver, buscamos llamada ganadora. Bueno, bueno.
2: Hello, Luis.
3: Hey.
4: ¿Cómo?
3: ¿Quién habla?
2: ¿Quién habla?
5: What's your name?
4: Ramón.
3: ¿De dónde?
2: Ramón.
0: Que va en su camión.
3: ¿De dónde?
4: De la bahía de San José, California.
3: ¡Qué arroso, rey!
2: ¡Qué todo! Mi vida, ¿qué te dedicas, chulo?
4: Soy chofer.
0: ¡Le atiné!
3: Del camión de la basura.
0: Es Ramón, que es de Nuevo León.
3: Camión.
0: Y va en su camión.
3: ¿A qué te dedicas aparte de chofer? ¿De qué? ¿O qué? ¿De la basura o qué pedo?
4: Muevo materiales de construcción.
3: ¡Eso! Oh, delivery, qué chido.
0: Mira, sí, qué perrón. Sabor.
2: Papito, ¿qué irías con la lana si te la llevas?
4: Ah, pues. Comprar un regalo para mi esposa, mi mamá.
2: Regalo. ¡Qué hermoso!
3: Regálame tú algo.
0: ¡Odio los mandilones!
3: Pobrecito.
0: ¡Odio los mandilones como Ramón!
3: Hermoso. Es que viene el cumpleaños, a lo mejor. Bien, ¿es el cumpleaños de tu vieja o qué le celebras?
0: O Just Because.
4: No, acabamos de celebrar mi cumpleaños ahora el de ella.
0: ¡Adiós, bueno, mandilones! ¡Ojalá pierda, Ramón!
3: No, que gane, sí va a ganar.
2: Ramoncito, ¿qué te gusta regalarle a tu esposa? ¿Una joyita, una bolsita, un vestidito, un perfumito?
4: No, unos, a ver, que se compre ropa a ella, ¿verdad?
2: Ropa. Ay, o sea, le va a dar el dinero. No, qué bonito hombre.
0: Maldito mandilón, ojalá choque ahorita.
3: ¡No, cállese!
0: ¿Qué pasó, don Tela? Compadre, por $1,000, si escuchaste en la hora anterior, ¿estuviste bien al pendiente?
4: Sí.
0: Muy bien. ¿Cuántas manzanas nos dijo Pau que traía el día de hoy?
2: ¿Cuántas?
0: A ver.
4: Dos.
0: ¿Cuántas?
4: Dos.
0: No entendí.
2: Dilo en inglés.
4: Two.
2: Oh, ¿eh? Two, dice two.
0: No entendí. ¿Cuántas?
4: Dos manzanas.
0: Tres manzanas. Traía Pau.
4: No.
2: Dijo dos.
4: Dos.
0: Ah, dos.
3: Oh, sí,
2: está gordo.
3: Oh, tañato. Yo que.
0: ¿A qué no se le entendía? Ok. ¿Y no, el feo? Entendía. ¿Cuántas traía el feo?
2: Porrista.
3: ¿Cuántas traía yo?
4: El feo traía una manzana.
0: Una, en total. Sí, ¿cuántas son en total?
4: Tres.
0: ¡Ya llegó!
2: ¿Para qué?
3: ¿Por qué hablar así?
2: Ustedes hablan re bonito, los dos.
0: ¡Felicidades!
3: ¿Qué dijo?
5: Vergüenza me da.
3: Este güey no lo entiende.
0: Te voy a colgar, maldito.
3: Anda bien trabado, se periquió.
0: No, está contento, Ramoncito.
4: No, anda ronco, güey.
3: Oh, pues no me grites.
2: No, hombre.
3: Feliz marido.
0: Felicidades, Ramón, que lo disfruten tú y tu señora, mi carnal.
2: ¡Qué bonito!
4: ¡Ay,
3: ojalá!
5: ¡Vergüenza!

0: ¿Qué creen?
1: ¿Qué
0: Quiero
1: pasó?
0: Que le caigan a YouTube, arroba bueno, ¿qué? Mala, feo, porque esta señora celebró su cumpleaños. ¡92!
1: ¿Qué?
0: Y yo les quiero decir que tiene mejor condición que el pelón y el feo.
1: ¡No!
0: ¡Juntos! ¿Neta?
1: ¡No! ¡No
0: juntos!
1: Creo. ¡No creo!
0: Miren, esta mujer celebra de forma top, magistral, espectacular su cumpleaños. ¿Qué hace? Cáiganle a YouTube, arroba bueno, mala, feo.
2: Oye, y felicidades a mi compita Ramón, que ve su camión. Que ve su camión.
1: Bien
2: y es de Nuevo León y que se ganó $1,000.
1: Que no le entendíamos por el que andaba trabadón, güey.
2: Ñato, ñato.
1: ¿Cuánto tenía la pavo?
2: Y cáiganle a YouTube, arroba bueno, mala, feo. Se viene el OOT de Pao Sasso a continuación. Échense taco de ojo con, ¿qué es, minifalda?
0: Es vestidito azul, está bien bonito.
2: Mini vestido azul, ¿eh?
0: Me encanta.
2: Yes, cáiganle. Otras oportunidades con las manzanas mañana y toda la semana con el bueno, la mala y el feo.
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0: video que les voy a contar. De verdad, me da muchísimo gusto.
1: ¿De qué es o qué?
0: Cállale en YouTube, arroba bueno mala feo, por favor. Porque hay personas que te motivan a ser mejor. Hay personas que te dan esta energía, esta pila para que tú quieras superarte, para verte mejor, sentirte mejor, que tu cuerpo esté saludable. Tu cuerpo es tu templo. Y si tu templo no está bien, nada funciona. Esta señora cumple 92 años de edad.
2: ¡Ay, güey!
0: Y si yo les digo 92 años de edad, la gente va a decir, 92. ¡Uy, no se puede mover! ¡Uy, no puede caminar! Sí. ¡Uy, la tienen que cuidar!
3: ¡Es en un asilo!
0: ¡Enfermedades! Pobrecita. Eso es lo que piensan todos. Pero esta señora le calla la boca absolutamente a toda la gente que piensa así. Y ella cumple 92 años con un bonito pastel, unas velas que dicen 92, y ella tiene estas pesas que tienen como una manija, donde con ella se agarra y se pone a hacer una lagartija con la pesa rusa, le sopla, se levanta y sigue. Y eso les puedo asegurar que no todos los de la cabina lo pueden hacer.
1: No, pues ya no, ¿cómo?
0: Mis respetos de mujer, porque hacer ejercicio te da vida, te da felicidad y te da salud. Por favor, pónganle play a este maravilloso video para que vean a la señora cómo hace ejercicio y qué joven se ve. Trae core power, trae caraza, trae actitud. Esa señora no parece de 92 años. Yo les digo, parece de unos 70 años. 65.
1: ¡Wow! ¡Oh, my God!
3: Mira, si tú me la presentas, Pau, yo te diría que la señora sí tiene sus 64.
1: Sí, es el...
3: O sea,
1: oye, todavía sirve.
0: ¿Cómo se pone a entrenar?
1: ¿Qué pedo, la doñita?
0: Seguro que es más de 5, ¿eh?
3: ¿Segura que no es inteligencia artificial?
0: Para mí
3: que
0: sí. Corriendo.
3: Mírala. No creo.
0: ¿Por qué si ustedes no pueden hacer algo dicen que es inteligencia artificial?
1: Ah, mira.
0: Hay muchas mujeres que entrenan, hay muchos hombres que entrenan,
1: todavía
0: que están fuertes, saludables.
1: Tiene fuerza para soplar, mira. Sí, sopla la doña.
0: ¿Eh? Mira, feo, si tú te hubieras mantenido, hubieras seguido entrenando, tú ahorita serías como George Clooney, como Jason Momoa.
3: Pero como no, eres Porky Pig.
1: Porque veo.
3: Pero como no, eres así como, no sé, güey. Raúl de Molina, si perdiera unas 50 libras, güey, ¿te parece?
0: Pero la importancia de hacer ejercicio. Hay mujeres que son ya de la tercera edad, van a yoga, hacen pesas. El músculo te da salud.
3: La señora está haciendo pull-ups.
1: ¿Estás segura que tiene 90 kilos?
3: Para mí, que es inteligencia artificial ese video que estamos viendo, Pablo.
0: Tú cuando entrenabas, cuando yo te conocí. Comía saludable y hacías ejercicio.
1: Ay, ¿Y ahora
0: qué nos pasó?
3: Pues que tú dijiste, a mí me encantan los hombres que comen. ¿Y comí?
1: Pues sí.
0: Y dejé de hacer ejercicio y comí. ¿Y comí?
1: ¿Y no paró de comer?
3: Ahora sí que.
1: ¿Ahora sí que?
3: ¿Quién te entiende?
1: Pues sí.
3: ¿Por verdad?
1: Pero te dijo que comiera no todo el tiempo.
3: Sí, lo di por su lado. Pelón, vamos a comernos un helado después de la pizza.
1: Sí.
3: No lo hacía. ¡Ay! ¿Qué gacho es salir contigo?
0: Un día.
3: Ahora que lo hago, ¿cómo te gusta?
0: Un día, pelón.
3: ¿Quién te entiende, mujer?
0: Un día.

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1: ¿Qué tal? Muy buenos días, les saluda Eli Venegas y este es el breve informativo del bueno, la mala y el feo. Medios estadounidenses demandan a Trump por vetarlos en la Casa Blanca. Los medios de comunicación CNN, MS Now y Político demandarán a la administración estadounidense por negarles el acceso a la Casa Blanca, anunciaron este lunes en un comunicado conjunto. El presidente Donald Trump anunció el viernes que iba a prohibir el acceso de estos medios a la Casa Blanca como castigo por difundir lo que él considera noticias falsas. Y un brote de dengue deja una víctima mortal en Florida, un riesgo que podría volverse permanente. El Departamento de Salud de Florida confirmó la primera muerte vinculada al actual repunte del dengue. La víctima sería una anciana de Tampa que falleció el 4 de septiembre, según informó el Tampa Bay Times. Las autoridades no han divulgado más detalles. El condado de Hillsborough ha reportado más de 130 casos de transmisión local, una cifra muy superior a los registros habituales. En todo el estado se contabilizan hasta ahora 152 casos, el segundo total más alto después del récord de casi 200 registrado en 2023. Los ataques de Estados Unidos contra embarcaciones en el Caribe y el Pacífico podrían constituir crímenes de lesa humanidad, dice la ONU. Los ataques aéreos de Estados Unidos contra buques sospechosos de narcotráfico violaron el derecho internacional y podrían ser crímenes de lesa humanidad, según un informe de la ONU. El documento elaborado por el relator especial Ben Saúl señala que desde septiembre del año pasado se han registrado al menos 68 ataques estadounidenses en el Caribe y el Pacífico fuera de aguas territoriales de Estados Unidos que han dejado más de 220 muertos. Hasta aquí llegamos con el breve informativo del bueno, la mala y el feo. Les informó Eli Venegas en redes sociales, Eli Venegas Radio. Excelente martes.
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5: Vamos a regresar platicando acerca de este vato que lo corrieron de la chamba.
6: ¿Por qué?
5: Y casi se adueña del business.
6: ¡No, hombre!
5: No, va por

0: se adueña del business.
1: No, hombre.
0: No va por llegar tarde media hora todos los días, ¿no? Ey, te conviene escuchar que a lo mejor te puedes adueñar del business de tu patrón.
1: Pero ¿cómo le hizo?
0: Ahorita te cuento, desgraciado, güey.

0: pero es un buen.
1: Pero el vato era bien productivo, loco, y es una compañía que necesita tanto tiempo de estar allí como la de Google.
2: Ah,
1: y como
2: Google no importa, tienes horario.
1: Sí, no tienes.
2: Tienes nada más metas y productividad.
1: Y puedes descansar y dormir ahí. Esta compañía también era así, Pau.
0: Órale.
1: Sí. Era una compañía que se dedica a la venta electrónica, a la venta de páginas web y todo ese pedo.
0: Ah, está chido.
1: El vato llegaba tarde.
2: Llévele, llévele, llévele su página web.
1: En veces llegaba

0: media hora, en veces 20 minutos. Pero el vato sacaba su jale adelante.
1: Okay,
2: muy bien.
0: Entonces el vato pues estaba tranquilo. Una vez llega el jefe, revisa los archivos, dice: ¿quién es el que llega tarde aquí? Va a haber recorte y la fregada. No, pues que Juanito. ¿Eh?
2: ¿Qué?
0: Ese güey llega tarde. Sí, llega tarde todos los días. Pero saca su jale y dale. Sí, sí lo saca. Pero no me gusta eso de que llegue tarde.
2: No manches.
1: Digo, el jefe.
0: Y el vato le agarró, el jefe le agarró. Irria al vato. Y lo llamó a la oficina y dice: Juanito, ¿sabes qué? Tú, aquí tengo el récord que estás llegando tarde. Yo no sé por qué estás llegando tan tarde todos los días. Pero jefe, saco mi jale adelante. No le hace, loco. Aquí hay reglas. Aquí hay un horario para entrar y salir.
1: ¿Eh?
0: Y lo tienes que respetar. No, no, pues sí, sí, no hay pedo. Ajá. Es lo último warning que te doy. Al otro día llega tarde otra vez.
1: Sí.
0: ¡Y que lo corren!
2: ¡No!
0: El vato ganaba casi $200,000 al
1: su
0: año.
1: Máquina.
0: Esa compañía de marketing era una fregonería.
1: ¿Quién? Pues si eso ganaba él, ¿quién sabe cuánto dinero les hacía?
0: No. Imagínate. Mucho, mucho dinero. Pues sí. Entonces el vato, como era un experto en todo eso de marketing, que de repente se mete a un sitio donde se registran las páginas webs. ¿Sí me explico?
2: Pero eso trabajaba,
1: pues
2: ¿no?
1: En el dominio.
0: En
1: los dominios.
0: Y okay, como estás tan tranquilo y tan confiado de tu jale, se te olvida en veces a las compañías chequear el dominio a ver cuándo se les vence.
1: Sí. Okay.
0: Y sin ese dominio se pierde esa página web.
1: Así es.
0: Y nadie lo fue a encontrar.
1: ¡Qué moderno, feo! Me siento muy orgulloso de ti.
0: Tengo como unos 14 dominios ahorita.
1: ¡Ay!
0: El de... www.raulmolinar.com alias el pelón punto net.
2: Con razón no sale ese güey.
1: No puede...
0: Todo ya me adueñé de él por 14.99.
2: Hoy no vale.
0: Pero pues si quieres seguir trabajando te lo voy a vender, güey.
2: Ah, que a toda madre.
0: También hay uno que www.paolasanchezazo.com diagonal la sí. mala.
1: Ah, yo tengo el paolasanchezazo.com. Oye, fuera de broma, hay dominios millonarios, feo. Claro. Mientras menos letras tenga el sitio, más caro es. ¿No? O sea, los sitios de tres letras, los dominios de tres letras, valen millones de dólares. Hay subastas.
0: Ese era uno de esos, mijita.
2: No,
0: porque
2: hombre.
0: era una compañía machín, güey.
2: La torre, güey.
0: Y que lo corren y el vato se da color y dice: ¡ay! Le quedan nomás unas horas para el dominio.
2: Dale.
0: Lo voy a comprar. Pues es que ese. Se les olvida. ¿Sabes tanto de las fregaderas que se te olvida chequear? Piensas que está controlado.
1: Hay mucha gente que olvida.
0: Sí.
1: A Winnie Pooh se les olvidó, ¿no?
0: ¿Sí?
1: ¿Cuál era el muñeco que se les olvidó?
2: Sí, el Mickey Mouse ya pasó también más de 100 años y se convierte en dominio público.
1: Sí.
0: Y claro que también otro.
2: ¿Sabes quién? La Chilindrina.
0: También.
2: Sí. Se apoderó del personaje.
1: Porque se les olvidó.
2: Porque se le olvidó a Roberto y a la gente su
0: registrarlo
2: gente.
0: Registrarlo y el dominio.
2: Entonces llegó. Y le dijo: quiero registrar a una niña. Le dijo: espérese, señor, ¿usted quiere registrar a la Chilindrina? Sí. Pues está libre. ¿Qué?
1: Un error.
2: Es más, de hecho, puede registrar a toda la vecindad si quiere.
1: Ahí está. ¿Sabes?
2: Pero dijo: no
0: se ven tan lejos. La Virgen de Guadalupe la registró un chino.
2: No.
1: No manches.
0: Y se adueñó de todo ese pedo. Hizo mucho dinero. Lo demandaron y lo forzaron a que entregara todo eso para atrás.
1: Pero ya sacó el dinero.
0: No estaba en venta la Virgen de Guadalupe.
1: No.
0: Pero él la registró. Entonces este vato va con la compañía y le dice: quiero que me regreses mi jale. No, pero ¿por qué? Porque mira, le enseñó el papeleo, ya tengo el dominio comprado. Se te olvidó registrarlo otra vez.
1: No. Yo se los hubiera vendido.
0: Quiero $250,000 por el dominio.
2: ¿Qué?
0: Y mi jale para atrás.
2: Ándele.
1: Claro.
0: Mira. Así lo sentó.
2: Venga.
1: Así claro. Es que pierdes muchísimos leads.
0: Claro.
1: Pierdes a todos tus clientes, ya no te encuentran en un sitio web. A su máquina.
2: Ahora, los tiempos han cambiado también. Ya casi los sitios web como tal casi no se usan. Lo que se usa más es en redes sociales son links. O sea, ya la gente...
0: Claro,
1: no, pero depende de la empresa. O sea,
0: pero
1: mira,
0: el dominio incluido.
1: Que son más formales.
0: Pausazo.com. Yes. Chequéalo, a ver si está.
1: A ver.
0: Chequéalo.
1: ¿Qué pasa? ¿Te lo rateaste?
0: ¿O me das $50,000 o no te lo voy a soltar?
1: Del Monopoly. Del Monopoly.
0: No, pues ya mejor ten. Ya me diste lástima si no tienes dinero.
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2: A ver, regresamos con Don Tela Te La Mata. Cualquier canción viejita con una nueva.
4: Bring it on, guys. Bring it on. No,
1: a ver, queremos bailar.
2: 1-855-370-3100. Ahorita regresamos enseguida.
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0: algo.
1: ¿Tú me estás entendiendo lo que te estamos queriendo decir? Mira, dímelo, Casper. Nio, Flow La Movie. Diga G4 Live, manín.
2: Ya me cansé.
1: John Martino.
2: John Martino.

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0: A ver, vamos con Don Tela te la mata, 1-855-370-3100. A ver, mira, tenemos a Toñito con nosotros. Hola, Toño, ¿qué pasó?
1: ¿Qué hace, Toño?
2: Bring it on, Antonio.
3: Hola, buenos días.
4: Hola, Luis.
1: Pónsela dura, para que no te la mate.
3: Ya la traigo.
1: Oh, hombre, a Don Tela, güey.
3: Perdón.
1: A ver.
3: La de Pobre Diablo con Emanuel, por favor.
0: Ah, se está bien perra, güey. Está bien perra.
5: Oh, my God. Como zorro a su presa.
0: ¿Cuál es?

0: Beto, muy buenos días. ¿Cómo
1: saludos.
0: Se encuentran el día de hoy?
1: Muy bien, Beto.
2: Muy bien, hola, ¿qué tal? Buenos días.
1: ¿De dónde nos llamas, Beto?
0: Mira, carnalito, estoy aquí cerca del área de la bahía, carnal.
3: ¡Oh, Sánchez!
1: ¿Con qué rola?
2: Tiene voz de locutor.
1: Se la vas a matar a Don Tela, güey.
0: ¿Puedo mandar un saludo y felicitaciones, por favor, vía pública internacional?
1: ¡Venga, claro!
3: ¡Oh, my God!
1: Y espacial.
2: ¡Es locutor este vato!
1: ¿Qué tal?
3: Es muy formal.
2: ¡Adelante, colega!
0: Siempre he querido decirlo esto, ¿verdad? Pero arriba el América, papá.
1: ¡Eso, mi rey! ¡América! ¡Águilas!
2: Córtalo, Don Tela, túmbelo. Por baboso.
4: Y lo de las
2: túmbelo.
0: Un saludo para mi sensei, Don Telaraño. Pero esta sí me la va a matar. Se la voy a poner.
2: A ver, Miguelón, ¿cuál es?
4: Miguelón.
0: Es algo romanticón que nadie lo va a conocer. El grupo se llama Zeus, carnal.
1: Zeus. Ala Mauser.
2: ¡Ay, güey!
1: ¿Qué rola?
0: Y el tema se llama Márchate. Márchate. Algo para bailar cachete a cachete.
1: Ala. A ver.
2: Zeus.
1: Su mecha,
4: no. Dame tus canciones. ¿Qué no, pelón?
3: Que le gusta así.
1: Sí, pero no, no, sí, Zeus, no, sí.
2: No, nuevo, en Santa María, California.
1: ¿De qué parte el grupo Zeus?
0: Mira, de Zacatecas, carnal. Zacatecas.
3: Vale.
4: Oh, my God.
2: El grupo Zeus.
4: ¿Cuál es de?
2: ¿Sabe?
3: Cantan como tus temerarios, pelón.
1: Sí, pero no, te lo juro que yo no.
3: No lo sé.
2: Yo no fui.
4: I'm gonna kill it.
3: Okay.

0: ver, tenemos a Lalo.
1: ¿Qué es Mora? Lalo Mora, échale.
2: Buenos días. Mátase la Don Tela, chulo.
3: Sí, buenos días, Pao.
2: Buenos días, mi amor.
3: ¿Cómo estás?
2: Muy bien, mi vida, precioso, guapo. Mátase la Don Tela, anda muy creidito.
3: A ver, quiero que me mate esta que tengo aquí en la mano.
2: A ver.
1: ¡Ay! ¿Cuál es?
0: ¿Con albur o sin albur, Lalo?
3: Primera caricia, a ver si fue el viquillo.
0: La primera caricia.
2: A ver.
1: Con la mano.
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0: perra está esta, donde la
1: esa pasa rola. Telling you, man. You're right. Give it a chance. Ya salgan de lo mismo. La música vieja, lo mismo, lo mismo.
2: No, no sé.
1: Aburrida. La música nueva, se están perdiendo de los nuevos hits.
3: No, pero esa canción sí es un rolón.
0: Don Tela te la mata. 1-855-370.

0: ver, vamos con Dontera, te la mata cualquier canción viejita. Márcales el 1-855-370-3100. A ver, tenemos a Carlos con nosotros, Carlitos.
1: Charlie.
2: Hola, buenos días.
0: Buenos días, Carlitos.
1: Mátasela, Dontera, chulo.
0: ¿Cuál rola?
2: La de La Papa por Valentín Elizalde.
0: La Papa. Está buena esa.

0: está chida, está chida. A ver, tenemos a Lalo con nosotros, Eduardo. Y cómo la mueves,
1: ¡Aló, Luis, Eduardo!
2: ¡Buenos días!
1: ¡Mátasela, don Tela, chulo! ¡Buenos días!
2: Ahorita se la mato a don Tela, nomás quiero saludarlos y felicitarlos por el show. Siempre nos divierten, siempre voy en camino a la universidad a llevar a mi hija y siempre me la paso bien chido con ustedes.
0: ¡No, hombre, míralo! Ay, ¡te queremos, carnalito! ¿Con cuál quieres matársela, don Tela?
2: Ok, vamos a ver si es cierto. Se la voy a matar porque esta es primera vez que la van a oír.
1: A ver. Llama,
0: primera vez.
2: Sí, se llama Besos Impresos de las Hermanas Esparza.
0: Mecha. A ver.
3: ¿Existe?
1: Bonita voz.
4: ¿De qué rancho salió?
5: No te acuerdes de ellos.
0: Órale.
1: Qué bonito canta.
0: Sí.
5: Y sientas que
3: versión Las Jilguerillas Nuevas.
0: Sí.
3: Ey.
0: ¿Y estas morras qué? ¿De dónde? ¿Qué? ¿Por qué? ¿O qué?
3: Dame. ¿Son tus familiares o qué?
1: Ay, pero cantan bonito. Cantan mejor que muchos de los que están pegados.
4: Oh, my God. I'm gonna kill it, man. I'm gonna kill it quick.
3: Quería llegar al pink.
1: Hola. ¿Quién es?
4: Mejor. Yaritza y su esencia.
0: No, ¿Yaritza dónde va?
3: ¿Qué?
5: La verdad, no te olvidé.
4: ¿Yuridia?
3: Yo
5: te sigo queriendo.
4: Y Angelita Aguilar.
0: Espérame.
3: Sí, no.
0: ¿Esta la cantó Yuridia, Angelita y Yaritza?
4: That's right.
3: ¿Las tres?
4: Sí. ¿Las tres?
5: Sigue vivo el sentimiento.
1: ¿Cuándo salió esa canción?
5: Toda la vida traté.
3: ¿Quién es esa?
1: La Yaritza.
4: Oh, yeah.
3: ¿Sí?
4: Mejor que eso las esparza estas.
3: Chicken nuggets yo comí.
0: Hoy no más.
3: Esa época de bolsita.
1: Este es Suárez.
0: Hola,
1: Luis.
0: Hola, Luisito.
3: Luisito. Luis, contesta.
6: Yes.
3: ¿Qué rola
6: Simón,
3: quieres?
6: Simón.
3: ¿Qué rola? Ponte la misma chinontela.
6: ¿Esa, Luis?
1: Sí, tú, chulo.
3: A ti.
6: Ok, necesito que le pongan un pamper a don Tela, porque con esta rola se va a orinar el viejo. Diego Verdaguer, la de volver.
0: Volveré.

0: Beto.
1: Way better. And I took out the big gun. I'm sorry. Lo aplasté.
0: José Luis, ese Pepe Luis. Saludos, ¿cuál quieres que te mate, Don Tela?
2: Hay una de Javier Solís, carnal, que se llama Qué bonita es mi tierra. Oh, se la dedico a la.

0: chavos, hay un cáncer en nuestro México lindo y querido que lamentablemente agobia a tantas y tantas personas.
1: ¿Qué?
0: Negocios que lamentablemente se han tenido que ir por el famoso derecho de piso que le llaman.
2: Luego no pagas y después van y balacean tu lugar, ¿eh?
0: No.
2: Ah, claro. ¿Cómo?
0: Pero sí, sí es neta, ¿o no?
2: Claro que sí. Obviamente.
0: Regresamos, señores y señores, a continuación con este video que le está dando la vuelta a las redes sociales. Es triste. Burros del día a estas personas. ¿De qué se trata? A ver, ahorita regresamos enseguidita. Está de miedo. Está de miedo.
2: Está triste.
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2: Vamos con burros del día, muchachos. Hola, y en este momento los burros del día, en esta ocasión, es una disque organización nueva. En Durango.
3: Okay.
2: Esto pasó en Durango. Durango, solo toda la gente del norte, la gente de Durango. Habría un nuevo negocio. Okay. Apenas sus puertas las abría. Nuevo refri, nueva estufita, nuevo botecito.
3: Mucha inversión.
2: Botecito de basura, nuevo local, pinturita fresca apenas.
4: Pobre doña.
2: Pusieron un negocio de gorditas. Gorditas la doña.
3: Qué padre.
2: Y pues ándale que va llegando una mujer, la cual traía la cara medio tapada con una bufanda, traía un suéter color rojo. ¿Qué? Y la captan a través de las cámaras y llegó a pedir derecho de piso.
4: ¿Cómo?
2: En nombre de una nueva organización, muchachos. No es ninguna sorpresa para todos nosotros de que en México, lamentablemente, en nuestro país, nuestro México lindo y querido, piden derecho de piso.
3: Llega la camioneta blanca a los establecimientos y si tú
2: ¿Es una camioneta blanca?
3: Si tú te niegas, te disparan.
2: ¿Qué?
3: Que tiene un bar en la Condesa. No. Le dieron y le balacearon el lugar.
2: ¿En Ciudad de México también pasa?
3: En Ciudad de México, pues claro.
2: ¿Neta?
3: Y en ciertas colonias más que en otras. Hasta allá.
2: No.
3: Se puso muy de moda Tepito. Ir a Tepito, las chelas y todo esto. Ajá. También empezaron a pedir derecho de piso en Tepito.
2: ¿Neta también?
4: No, espérame. ¿A Tepito lo van a bajar?
3: Sí.
4: ¡Ah, hijo!
3: Pues es que quien lo lleva es la maña, feo, no el gobierno.
4: El Tepito está lleno de la maña.
3: Y la maña y el gobierno están en conjunto.
2: Pues eso es lo que dijo.
4: Pero ¿quién controla Tepito? ¿No tiene gente
3: pues
4: fuerte?
3: Es que hay personas más fuertes que otras.
2: Pero... Mira, llegó esta señora y dijo, a ver, venimos en nombre de una nueva organización que se llaman Comando del Diablo a pedirles 300 pesos. ¿Qué 300?
4: ¿Al
2: para
4: día?
2: Para un negocio que no sé si al día, feo. Muy pero poquito. Era la cooperación que le estaban pidiendo.
5: Estamos pidiendo 300 pesos, mi hija, nada más por 3, una nueva organización que está aquí en Durango que se llama Comando del Diablo. Estamos pidiendo
2: 300
5: pesos
2: para darle
5: todo el dinero.
2: O sea, 300 pesos. Le dijo.
3: Pero son mensuales, no
2: le estamos,
3: semanales.
2: ¿Sabe? Sí. Dijo, poquito. Estamos pidiendo una nueva cooperación. Es nueva la organización, se llama Comando del Diablo.
4: Ese era el día.
2: Y las chavas, las trabajadoras, porque ni siquiera estaba la dueña, se le quedan viendo con cara de, ah, su mancha, ¿y qué onda?
4: No hay,
2: ¿o a quién
4: no,
2: le hablamos?
4: No he vendido.
2: Y esta morra les dice, ya todo el mundo está de acuerdo, ¿eh? No, ni le tienen que llamar a la policía, están de acuerdo con nosotros, se den a todo mundo.
5: Si se niega o no quiere aportar con la cooperación que le estamos dando, le vamos a quitar todo el negocio. Ya todo el mundo está de acuerdo.
4: ¿Van a quitarle qué? No entendí.
2: Todo el negocio.
4: Chale.
2: Todo el negocio le vamos a quitar.
3: Cierran.
5: Se den a los guachos. Gobierno, todo el mundo está de acuerdo con lo que estamos haciendo.
2: Dice, todo el mundo está de acuerdo ya con lo que estamos haciendo.
3: Es que se da la cooperacha.
2: Y pues les empezó a decir, miren, nada más son 300 pesos a cambio del negocio.
5: Solo les estoy pidiendo 300 pesos. Pero vean, 300 pesos nada más. A cambio de todo su negocio.
6: No, pues sí,
5: está. No es nada, ¿verdad que no? Exactamente.
3: Pero te digo, te piden al mes, a la semana, a la quincena.
2: Yeah.
3: Y es como tu renta. Ya los esperas a que llegue tu lanita.
2: Ahora,
3: tulanita.
2: Si ven que te está yendo muy bien, te suben la cuota.
3: Claro.
2: La cuota,
3: todo, ¿qué?
4: Como en todo, güey.
3: Claro que yes.
2: Eso, señores, lamentablemente, esto es un terrible cáncer en nuestro México, lindo y querido.
3: Es.
2: ¿Por qué? Porque, pues, así como vas a prosperar, cómo vas a salir adelante.
4: ¿Dónde fue eso? En Monterrey.
2: Esto pasó en Durango, feito.
4: Pobre.

0: gente.
1: Triste, triste, porque tú quieres emprender, tú quieres poner un negocito, quieres salir adelante. Sabemos de que lamentablemente el narcotráfico es algo terrible, pero y que hagan sus cosas, que se maten entre ellos, está bien. Pero de ahí ya que pidan derecho de piso a la gente que quiera salir adelante, se me hace
2: es muchos negocios terrible. Han cerrado por eso, porque terrible. No es costeable la renta que tienes que pagar. Porque además para tener un negocio tienes que sacar permisos que son carísimos. Y luego darle toda tu renta a tus empleados y a las personas que te vienen a cobrar tu mes, pues ya mejor cierras.
0: ¿Qué te queda para ti?
2: Nada. Así es.
1: Oye, paisano, ¿conoces a alguien que allá, tal vez en México, Guatemala, El Salvador? Dicen que El Salvador antes también más o menos estaba similar.
0: No, más o menos no, estaba peor.
1: Estaba peor. Le cobraban a ese negocio derecho de piso.
2: Qué fuerte. 1-855-370-3100.
1: ¿A poco sí existe esto del derecho de piso? Sí.
0: Dos partes, hasta aquí. ¿Eh?

0: A ver, ay, aquí se ve uno muy pelón.
1: ¡Qué lindo!
0: Y otro medio feo.
2: ¿Gemelos?
0: Ah, ya vi otra más.
1: ¿Son tres?
0: Sí, el bueno, la mala y el feo.
1: ¿Dónde?
0: Pues en la app de Euforia.
3: Eso es un comercial.
4: El derecho de piso, ay, ¿es una realidad en nuestro México? ¿Realmente existe? ¿Te pasó a ti, compadre, comadre? 1-855-370-3100. A ver, tenemos a Evangelina con nosotros. Hola, Evangelina.
5: Hola, buenos días.
4: Buenos días.
6: Ay, mi amor.
4: Hola.
6: Ay, Dios mío.
4: No me digas que a ti te pasó, mi vida.
5: Sí, esto pasó hace como 3 semanas en Guerrero, en el poblado de la estación Guerrero.
4: ¿Qué pasó?
5: Igual mi familiar tenía negocios como una tortillería, lugares de pescados, donde criaderos de pescado, cosas así.
4: Okay.
5: Y estas personas pues querían que les pagaran y todo, y tal vez la familia se opuso, no estaba de acuerdo, y llegaron y asesinaron al papá de la familia, sí, a 2 hijos,
4: ¿qué?,
5: y a un nieto.

0: Guerrero, en Acapulco.
1: Lo siento mucho, Angelina.
2: Espérame, y entonces mataron al papá y a los hijos también por no pagar el derecho de piso.
1: Sí.
0: A los dos hijos, ellos estaban trabajando en su tortillería, tenían una tortillería ahí enfrentito de su casa. Ajá. Eso lo hicieron delante de los niños, delante de las mujeres.
1: Wow. ¿De la gente?
0: Sí. Sí. Entonces llegaron estas personas bien armadas, asesinaron a estas al papá, a los dos hijos, al nieto. El nieto tenía 15, 16 años. Uno de los hijos era un niño especial. Y pues el papá y el segundo hijo eran los que se encargaban del negocio.
1: Sí.
0: Los asesinaron y aquí ¿sabes lo más triste? Que las noticias salió que había visto un tiroteo, que las personas estaban heridas, cuando las personas ya se estaban sepultando.
1: Claro.
3: Wow.
0: Esta gente,
2: o sea, no sacan la información como claro es, Evangelina. No.
1: O dicen que son menos personas no. de las que hay.
3: Qué barata cuesta la vida, hijo de la fregada.
2: ¿Qué?
1: Ay, no, qué
2: y horror. Todo por poner un negocito, güey.
1: No, hay gente que ha estado en negocios. Chale. Estás tú comiendo en el restaurante y de repente llegan a balacear. Así.
2: O sea, porque el dueño no pagó.
1: Porque tú como comensal estás ¿qué? Ahí y te toca.
2: Qué miedo. Así. Ahora ya tenemos a Luz
3: hay
2: con
3: que
2: nosotros.
3: Hola, a los dueños. Oiga, ya pago piso. Si no, para largarme.
2: Hola, Luz.
3: ¿Sí?
4: Hola, ¿cómo están, chicos?
2: Bienvenida.
1: Ay,
2: no me digas, Luz, que tú también tienes un caso así de estos de derecho de piso y todo el rollo.
4: Ah, sí, yo tenía un tío que puso una birrería allá en Guerrero.
2: Ajá.
4: Uy. Y la manejaba junto con su hijo. Entonces pidieron derecho de piso, pero mi tío ya no quiso pagar más dinero porque dijo no es justo. El negocio iba creciendo y ellos iban aumentando hasta llegar a un punto que no pudo pagar. Les dijo no puedo pagarles más porque o pago a mis empleados o cierro. Entonces le dijeron okay. Atenta a las consecuencias.
2: ¿Así le dijeron?
4: Secuestraron a mi primo.
2: ¡No!
4: Lo torturaron.
1: Ay, no,
4: pidiéndole dinero.
3: ¡Wow!
4: Mi tío tuvo que vender todo su negocio. El dinero que se le dieron por el negocio se los entregó a ellos. Y les dijo, no quiero problemas. Huyó del país.
1: ¡Qué fuerte!
3: No, hombre, hay historia.
1: Es muy triste.
2: Y todo, fíjate, ¿cuál fue el único delito? Salir adelante, o sea, querer poner un negocito.
3: Está fuerte, Guerrero, güey.
2: Qué increíble. Ahora tenemos a México. Iván con nosotros. Hola, Iván.
3: A ver, Iván, otro que de Guerrero, güey.
5: ¿Qué tal? Muy buenos días, muchachos. ¿Cómo están?
2: Pues bien, sorprendidos, bien, agüitados, Iván. No me digas
3: una
2: que
3: tristeza.
2: A tu familia también le pasó algo así, ¿no? De derecho de piso.
5: No, yo no soy de Guerrero, yo soy de la Ciudad de México.
1: Ajá. Ay, qué padre, que ya también pasa, chulo.
5: Acá mi papá tenía ya para el centro, tenía una purificadora.
1: Sí.
5: Y pues la verdad no ganaba mucho, nomás iba sacando pa'l día, pero de repente dice que él recibió llamaditas, llamadas extrañas, y al último le estaban diciendo que se tenía que, hasta le pusieron una manta fuera del negocio, pero ¿cómo saben todo?
1: Así es.
5: Están bien informados. Y dice mi papá que lo andaban vigilando ya, mi papá dijo, pues no te voy a dar. Dice que ya andaban vigilando ahí todos los movimientos y la tuvo que cerrar mejor antes de que se hiciera más grande. Luego le mandaron un mensaje. Ah. Tenemos todos los contactos de tus hijos.
2: ¿Qué?
5: Dicen
1: que están también relacionados con los bancos. Que cuando uno va al banco a sacar, oye, dame tanta cantidad, ellos dan el pitazo.
2: No. Los del banco.
1: Yes.
5: Y pues cerró mi papá el negocio mejor para no tener problemas. Mejor lo dejó.
6: Pues es mejor eso. Ahí está para todo lo que dice. Ay, me voy a regresar a retirarme a mi México. Bien, en cuanto llegues y pises ahí, van a decir, ya llegó el gringuito.
2: Pero no
1: es gringo. En vez de fijarse en resolver esto, hay que arreglar la Liga MX. Ahí está lo
2: no,
1: que...
2: Pero es bien importante el ascenso-descenso, Pau.
1: Hay nivel, es importante, la mancha.
3: Chale.
2: Y luego de repente si es la final de Dragon Ball Super, hay que hacerla en el Zócalo también.

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1: ¿Qué tal? Muy buenos días, les saluda Eli Venegas y este es el breve informativo del bueno, la mala y el feo. El niño lleva a Newsom a declarar emergencia en California. El gobernador de California, Gavin Newsom, proclamó este lunes el estado de emergencia para preparar al estado para afrontar posibles tormentas invernales y otros impactos como consecuencia del fenómeno El Niño. La declaración del estado de emergencia permite agilizar los recursos de California para prepararse ante el fenómeno climatológico que puede convertirse en el más fuerte jamás registrado. Cardenal mexicano alerta que el crimen organizado obliga a menores a vender droga en las escuelas. El cardenal emérito de San Cristóbal de las Casas Chiapas, Felipe Arismendi Esquivel, advirtió sobre la presión que grupos del crimen organizado ejercen sobre menores de edad para involucrarlos en la venta de drogas dentro de entornos escolares. Y acusan a cazador de matar a una mujer tras confundirla con un venado en Delaware. Un hombre de 74 años de edad fue arrestado y acusado en Delaware por la muerte a tiros de una mujer a la que, según las autoridades, habría confundido con un venado mientras cazaba. Walter Moorhead, residente de Salisbury, Maryland, enfrenta un cargo de homicidio involuntario grave, además de otros delitos relacionados con el tiroteo ocurrido el viernes por la noche en un campo cerca de Ellendale, Delaware. Hasta aquí llegamos con el breve informativo del bueno, la mala y el feo. Les informó Eli Venegas. En redes sociales, Eli Venegas Radio. ¡Feliz día!
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0: muy sabiondo, muy chicho. A ver, contéstanos la pregunta difícil.
1: A ver, chavos, en la pregunta difícil,
2: ¿qué pasó, loco?
1: ¿Está bien seguirse llevando, hablando con la familia de tu ex, con el excuñado, la ex-suegra, la excuñada, los niños? A veces se involucran niños también y pues...
3: Claro.
4: Tío, ¿qué pasó, tío? Te quiero mucho. Ay, sí, mijo, yo sé.
2: Pero pues, es que sí crees lazos y todo, pero luego digo, si hay una nueva pareja, una nueva relación... Y todo,
1: ¿por parte
2: y
1: quién?
2: Llevarte con uno y con otro, pues de quien sea tú o tu pareja. O sea, de repente a lo mejor, no sé, ya. O sea, cortar no necesita significar que eres grosero.
3: No.
2: O sea, puedes saludarlo de vez en cuando, pero ya no es la misma relación.
3: ¿Sabes qué han hecho Margarita, su mamá y su hermana? Han ido a la casa a llevarle regalos a Chris de navideños a mis nietos.
2: Sí.
3: ¿Qué? ¿Por qué
1: los a tus quieren? Nietos?
3: Sí.
1: O sea, pero ¿cómo?
3: Los han visto, los han invitado a fiestecitas, los quieren mucho, ¿no?
1: Ajá.
3: Son a toda madre.
1: Pero es que ustedes son una familia muy moderna, feo.
3: No, sí, no, amigo.
1: Tú eres gringa, güey.
3: No.
1: ¿Te gusta Tina Turner?
3: What love got to do, got to do.
1: Tú eres muy americano.
3: ¿Para qué cortar lazos?
1: Pero eso no va con nosotros.
2: No
3: hicieron nada.
2: Entiendo, pero eso es esporádico, no es cada fin de semana. Se juntan, se van a la carnita asada, se van a comer.
3: ¿Que va a haber una fiesta? Sí, vamos.
2: De vez en cuando.
5: Aparte eres un interesado.
4: Cállese.
5: Compraron con una moto.
1: Sí, y los cuernos.
3: Espérate.
1: No más.
3: Y luego Margarita gana un friego de lana. Y luego.
1: Hoy no más.
3: Maggie tiene como tres casas en Montebello pagadas.
1: ¿Quién es Maggie, güey?
3: La mamá de Margarita.
1: Ah.
3: Maggie.
1: ¿Y vive todavía la señora?
3: Sí.
1: No,
3: pero
1: manches.
3: Ya está bien viejita.
1: Sí, cómo no.
3: Y tiene tres casas. Un duplex y tres casas pagadas. Una en el Cerrino y otra en Montebello.
1: ¡Órale!
3: ¡Tete un chorro de feria!
2: Bueno, o sea, de vez en cuando...
3: Nomás tiene
2: cada
3: dos nietas.
2: Cada cumpleaños, en Navidad...
3: ¡Que todo, me deje digo, algo!
2: Ok. Pero hay personas que sí se llevan como si fueran mejores amigos.
3: Nada,
2: diario, diario, diario.
1: Yo digo que ni cumpleaños ni Navidad, Pau.
2: O sea, ya nunca.
1: ¿Por qué, corte tajo, vaya Dios.
2: Pues te pueden mandar un mensajito.
3: ¿Qué tiene?
1: Es tu ex, ya estuvo.
3: No,
1: a ver, mira, tenemos a Malena con nosotros. Hola, Malena, ¿qué pedo?
3: ¿Verdad, Manuela?
6: Malena, 17 años. Con mi pareja actual y con los de mi ex todavía hablo con ellos, me mandan mensaje en Facebook, me llaman por teléfono, todo.
1: ¿Por qué? Pregunta, ¿por qué te dejaste de tu ex? ¿Por qué se acabó esa relación?
6: Bueno, porque él era divorciado y se volvió a meter con su
1: esposa. Con la ex.
2: ¿Cómo te diste cuenta, Maniwis? ¿Lo cacheteaste?
6: Sí. Me encontré en el hotel, de hecho.
1: ¡No!
3: ¡Ay,
1: mamá! Ok, entonces, ¿no acabaron de la mejor manera o sí?
6: Pues al principio no, pero pues ya después él me pidió perdón y me dijo que lo sentía mucho, que...
1: Ok.
6: You know, ya saben todos.
2: Sí, la misma historia.
6: Se dan cuenta que cometieron un error.
2: Ajá, ya que lo hicieron.
3: Tranquilo,
2: oye,
3: son humanos.
2: Pero, o sea, la familia era buena onda y todo, o sea, pero no es de que hablas diario con ellos, ¿o sí?
6: Ellos son de Zacatecas, la familia de los hermanos son súper, de hecho, se molestaron mucho porque, pues, él hizo lo que hizo.
1: Sí. Oye, Malena, y pregunta, ahora cuando te hablas con esa familia, o vas a reuniones también, o nada más se hablan de, hola, ¿cómo estás? Entonces...
6: Antes sí me invitaban que a comidas o así a reuniones y sí iba porque vivía en el mismo estado de Nevada, pero después me moví a otro estado y ahorita pues ya estoy en Texas. Entonces
3: ahora,
6: ya es muy difícil reunirme.
3: Malena, sí, Malena, ¿llevabas a tu actual pareja a las fiestas?
6: No.
3: Yo sí la llevaba.
1: Ah, está bien, mira. Oye, y la distancia ya va a ir alejando todo.
2: ¿Por qué no llevar a tu nueva pareja con las personas anteriores si ya es tu nueva pareja?
6: La verdad nunca lo invité, nada más iba yo hasta la amanecer. Ahorita vengo, me invitaron.
1: Ahora sí está de locos. Por ejemplo, supongamos tú comienzas una relación y luego de repente el vato, oye, tengo una fiesta el fin, vamos, ¿y de qué es? De la sobrina de mi ex.
3: Bien.
1: Y quiero que vayas.
2: Pero se me haría más raro que él me dijera, me voy a una fiesta de la sobrina de mi ex, a que me diga, vamos. A la fiesta de la sobrina de mi ex. Eso ya, o sea, diría, está raro de las dos formas, pero me sentiría un poco más relajada si me incluye
1: Si te invita.
2: Sí, mira, hay personas que ejemplo, que buscan a mi mamá, ¿no? y le hablan, ay, que mi señora, ¿cómo está? Y todo. Y yo a veces le digo, mamá, ya ni les contestes.
1: ¿Pero qué tipo de personas?
2: O sea, una ex, ejemplo, ¿no? Ah. Busca a mamá. Ay, señora, ¿cómo está? Y que, ay, lo extraño, que cuándo le llevo a comer y que cuándo nos vemos para esto y el otro, el otro, el otro. Le digo, mamá, ya ni les contestes.
1: ¿Pero porque se la lleva bien con él o porque quieren ver a ver si hay chance otra vez de...?
2: Es que...
3: Pues sí.
1: ¿Qué será? Sabe.
2: Porque mi mamá es muy agradable.
1: Sí, sí.
2: ¡Claro!
1: Ya tenemos a Meli. ¡Hola, Meli! Sí.
2: ¿De verdad que sí?
1: Bienvenida, Meli. Oye, ¿está bien llevarse todavía a hablarse con la familia del ex, de la ex? ¿Qué onda?
7: Sí, yo digo que sí.
1: ¿Por qué?
2: ¿Por qué?
7: En mi ocasión, yo duré 23 años casada con mi pareja, con el papá de mis hijos.
1: Ok. Muchos
7: y
1: años.
7: Me divorcié y yo me separé de la familia completamente, me perdí, pero ellos me buscaron, incluso a la larga, llevé a mi suegra, a la que era mi suegra, a mis hijos a México, que los mirara, ella muy contenta, muy agradecida.
3: Son los nietos,
7: pero
3: hasta claro.
7: Hasta la fecha nos juntamos bastante, la familia de él. En vez de invitarlo a él, me invitan a mí.
1: ¡Ah, su mecha!
3: Yeah.
1: Oye, Meli, ¿y a tu nueva pareja qué onda?
3: ¿La invita, la llevas a la fiesta?
7: No tengo, yo no tengo pareja, no he tenido pareja desde que me divorcié, nomás una muy, muy, muy corta, una pareja de unos 3 años, pero en ese entonces pues, estaba alejada de la familia de él.
2: Oh. Sí.
7: Pero no, ya no.
1: Oye, ¿y tu ex no te lo topas ahí en las reuniones de repente?
7: Porque no lo invitan. Porque
1: no lo invitan.
2: Que si le invitan a ella, no va a querer.
1: Qué gacho.
2: Y valoran.
3: Te van a alborotar las hormonas, muchachos.
1: En una de esas me liaguas, ¿eh?
2: Ay, no.
3: Otro chamaco le va a atascar.
7: Una de esas la agarro. Una vez que voy con él. No me daban cuenta si iba a ir o no sé qué, pero en cuanto me vio ella, dio la vuelta y se fue.
3: ¡Que tuvo miedo!
1: Está bien llevarse, hablarse con la familia del ex. 1-855-370.

0: seguirse hablando, llevándose con la familia de tu ex? ¿Tú qué piensas? 1-855-370-3100. A ver, tenemos a Irma con nosotros. Hola, Irma.
1: La cosa, la vida es bonita, güey.
2: No, sí, ya tengo mucho tiempo, sin mi marido, ex marido. Okay. Y no por nada, me llevo muy, muy bien con mi ex suegra. Inclusive yo todavía le digo suegra. A mis cuñadas, sí, a mis cuñados, mis cuñadas, sobrinas, sobrinos. Inclusive hace que 3 semanas de invitar a un baby shower. Y sí, y claro, mis hijos y yo vamos, o sea, es todo igual. Ellos no tienen la culpa del problema que
1: claro
2: tuve
1: que yo no. con mi marido. ¿Asiste tu ex ahí a la reunión?
2: No. ¿No? Prefieren invitarme a mí.
1: ¿Qué pedo,
0: Es que no pueden tener a los dos.
3: Pedo. Eso está más bueno, está difícil. Irmita.
1: Pero la misma familia no invita al vato.
0: Y también te voy a decir algo.
3: Fuchi.
0: Irma, yo creo que todavía no rehaces tu vida. O sea, no tienes pareja nueva, ¿verdad, Irma?
2: No. Bueno, tenía, pero ya no estoy con él. Pero ahorita estoy sola. Y con mis hijos, lógicamente.
3: Oye, qué bueno. Más vale sola que mal acompañada.
0: Y cuando estabas con esta pareja que acabas de terminar, ¿lo llevabas también a las reuniones con la familia de tu ex?
2: No.
0: Ahí está.
2: Perdón, I'm sorry. Cuando tenía mi expareja, sí, sí lo llevaba.
0: O sea, no, espérame. Pero, con la que estaba rehaciendo otra vez tu vida, con tu nueva pareja. El novio.
2: Sí,
0: ¿sí lo llevabas?
2: Sí, señor, sí lo llevaba.
3: Oye, ¿y esta nueva pareja no te decía, oye, ya sabes qué, pues ya estás iniciando una nueva relación, ya claro, corta de tajo?
0: Está raro.
3: Mejor convive con mi familia.
2: Ajá.
3: ¿No?
2: No, sí. No te entendí, ¿cómo dices?
3: Sí, o sea, tu nueva pareja no te decía, oye, ya, el pasado pisado, enfócate en nosotros, en nuestra familia, en mi familia, en tu familia.
2: No. Porque no por nada nos llevamos tan bien, son muy buena gente todos ellos. En México, la verdad, no tengo a nadie, nada más una prima hermana que vive en Durango. Y siempre que vamos a México, mi expareja es de León, Guanajuato. Y vamos para allá seguido, mi hija y yo, la más chica, pues, vamos para allá y nos reciben, lógicamente, pues, como familia todavía. Y me dicen cuñada, me dicen tía. Nos llevamos muy bien,
0: Pero sí está raro, seguir fomentando eso todavía.
1: Es que a ti se te hace raro, pero porque tú eres bien cerrado de mente, güey.
0: Uy, no más.
1: Es que te más abierto.
3: O sea, imagínate que tú eres mi pareja, ¿no? Y de repente digo, ay, vamos a una reunión. Y voy y me dicen, ay, cuñada, hermana, todos. Sí. Y tú eres nuevo, no importa, no dices nada, qué raro. Sino,
1: la que te está comiendo soy yo, no.
3: A la que tus sueños, tus sueños.
1: ¿Para qué me agregas de pareja?
0: Tenemos a Pati. Hola, Pati.
1: ¿Cómo que te la voy a perdonar?
4: Hola, buenos días.
0: Buenos días. Oye, Pati, ¿está bien hablarse, llevarse todavía con la pareja de tu ex, Pati?
4: Sí, yo sí, la verdad. De hecho, es con mi ex cuñado y su esposa.
3: Sí.
4: Es parte de mi grupo de amigos de hace muchos años. Y ahorita yo tengo pareja. Y sí se le hizo raro cuando él es tío de mis hijos, es mi ex. No nos decimos cuñados, pero pues él sabe que es su hermano de mi ex.
1: ¿Y el vato?
3: ¿Qué te dijo?
1: ¿El qué dice el vato? ¿Tu ex?
4: No, pues sí se le hizo, ¿mi ex?
3: No, el actual.
4: Sí se le hizo raro, así como, oye, pero, ¿cómo? Porque yo, ay, chavita. Pero es cuñado, o sea, es raro, me dice.
3: Sí.
1: Está chido.
4: Vamos de vacaciones, hacemos
1: camping,
4: y sí, ahí andamos, pues.
1: Güey, está chido. Ahí está raro. Y anda la pareja y el ex, y ahí, ay, give me five, pásame una helada, loco, una chele.
3: Oye, Pati, ¿no pasa de repente que tu pareja actual, o sea, la anterior, le dice, sí, qué bueno que dejó a mi hermano?
4: Te voy a decir la verdad, cuando yo me separé hace muchísimos años, el día que yo me separé, él me dijo, en ese tiempo me decía, cuñada.
3: Sí.
4: Ya te habías tardado, cuñada, me dijo.
0: Te habías tardado.
3: Sí, ahí reconoce la fichita.
0: Sí, no, hermano. Pues es que ya también uno sabe lo que tiene ahí en la familia.
3: Sí, no.
0: Ahora ya tenemos a Iván con nosotros. Ese es mi Iván.
1: ¿Cómo lo aguanta? Le dicen a la chay.
0: Saludos. Compadre, ¿está bien llevarse todavía con la familia del ex? ¿Tú cómo la ves?
5: Sí, ¿por qué no? Pues mientras sea peor el bien de los hijos. Yo tengo dos niñas con mi ex. Y hasta el esposo de ella lo metí a trabajar conmigo, es mi chalán.
3: Ay, cállate. ¿Es tu chalán?
1: ¿Qué? Sí, güey.
3: Oye, y de repente no se juntan y dicen así como, ay, ¿cómo la soportas? Yo por eso la dejé.
5: No, fíjate que a veces hay reuniones y estamos ahí todos y no hay problema.
3: No, Iván, esto es muy moderno.
0: El Iván, como es el jefe, aprovecha para darle sus bachones.
1: ¡Apúrate!
0: ¡Apúrale, güey! ¡Ándale!
1: O le digo a la chimuela.
0: Simón, y me saludas a aquella, ¿eh? ¡Órale! ¡Eres bien gacho!

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0: sentarse en la sala o en tu camita, hacerte unas palomitas, echarte unos cacahuates o una rica botana y decir, voy a ver una serie.
1: Una cheve bien Elodia.
0: De esas series que te sientas y no te paras más que para ir al baño y regresar.
1: Sí, de volada, de volada.
2: No, no, no, sí, no, va, está muy buena, me pongo, desvelas. Me pongo pañal mejor.
1: Y que si la ves sin tu vieja, aguas. Se enoja, ¿eh?
0: Este se llama infidelidad de series.
1: Hoy no más.
0: Pero hay series que neta, fin de semana, estás viéndola. Te duermes, te despiertas, la ves. Y hay unas que valen muchísimo la pena. ¿Qué serie has visto que dices, no hombre, esta es la number one in the world? Y ayer justo me da mucha risa porque ayer dije, a ver, ¿qué series están buenas? Estuve ahí con ChatGPT platicando y conversando a ver qué me recomendaba. Pero ya salió un estudio maravilloso que nos revela cuáles son las series más ganadoras que han salido. Les doy el top 10, chavos, a ver qué opinan.
1: Venga, venga.
0: Number 10. Dark.
2: ¿De qué es eso,
0: ayer madre? También me la recomendó ChatGPT. Dark es una serie, no sé, es como medio oscurona, se parece como tipo Sark, creo. A ver, vamos a buscar de qué se trata Dark.
2: Dark. Que es oscuro, ¿qué decir Dark?
0: Dark, sí, es como de que traspasan, algo así, la verdad, no, está en Netflix. Está en Netflix, también me la recomendó, no la vi porque creo que es de terror. Ahorita les digo, serie Dark, ¿de qué se trata?
1: A ver, dice aquí de que al parecer sí es de... Está en Netflix, Masterclass de ciencia ficción.
0: No, habla de un niño, ya sé cuál es. No, ya vi un poquito, vi la primera temporada. Es un niño que se desaparece en un pueblo.
1: Ok.
0: Y él viaja como en el tiempo, se repiten las cosas. Tiene 3 temporadas, dice que recomiendan verla en alemán con subtítulos.
1: Ha de ser el idioma original.
0: En alemán.
1: Suben, bajan, estrujan.
0: Ay, oigan, el number 9.
2: Esa
0: película yo se la súper recomiendo, esta serie. Perdón, yo la vi, me encantó, es espectacular. Se llama Chernobyl. Chernobyl habla de la historia de lo que pasó en Chernobyl.
2: De la radiación.
1: O sea, pero es serie.
0: Está impactante. Es una miniserie. No es serie.
1: Serie.
0: Es serie. Está... buenísimo, Chernobyl. Es una de las que tienen que ver porque van a ver lo que vivieron, cómo lo vivieron.
1: ¿Tiene muchos episodios o...?
0: No, es corta, vale la pena, es una joya, es histórica. No. Chernobyl, 10 de 10. Number 8. The Wire. Dicen que es una muy buena, que es un drama criminal. Esto es en Baltimore, baby. 5 temporadas, 60 episodios. Dicen que tiene crimen, mafia, policía, llévame. Que está muy buena y que vale mucho la pena. Esta no la he visto.
1: ¡Órale!
0: Number 7. Avatar, The Last Airbender. ¿Esa ya la viste tú?
1: No, mi hija le gusta mucho.
0: ¿Y de qué es?
1: Avatar es de este elegido. Y que domina todos los elementos. Domina el aire, el fuego, hielo, etcétera.
0: Mira, esa no la había oído.
1: Sí, y de hecho, bueno, hasta han hecho película y todo
0: es
1: el rollo.
0: Es anime, ¿no?
1: Anime, y también han hecho película live action. Sí, entonces yo creo que cuando conectan una cosa con otra también se pone padre.
0: Les gusta.
1: Sí. Y
0: Airbender, dicen que está very good.
1: De hecho, ha habido hasta remix y todo el rollo, por eso te lo especifican, el del 2005.
0: Oh my goodness. Mm-hmm. Vámonos con el number 6. Que es Band of Brothers. Esta también me la recomendó el ChatGPT.
1: ¿Es de ratera o
0: es esto? Es una miniserie de 10 episodios que la hizo Steven Spielberg, y Tom Hanks. Dicen que está muy, muy buena. Sí, que se trata como es de guerra, con historia, con emoción, que es muy intensa y que es cortita. Entonces, que vale mucho la pena.
1: Yo cené eso anoche.
2: Como la mía.
0: Y es de la Segunda Guerra Mundial.
2: La mía es intensa y cortita.
0: Como tú. Oye, vamos con el top 5 de las mejores. Number 5. Better Call Saul. Que esta salió después de la de Breaking Bad,
1: sí.
0: ¿No? Que
1: es
0: dice
1: el abogado,
0: que es muy
1: ¿no?
0: buena, el abogado. Dice que la gente la super valora, la ama. Son 6 temporadas, 63 episodios. Y dicen que te recomiendan ver primero Breaking Bad, que es mi serie número 1 en el planeta. Y luego ya ver Better Call Saul. ¿Ya la vieron?
1: Yo vi 1 o 2 episodios, pero como nunca he visto Breaking Bad completamente.
0: No manches.
1: No le entendí.
0: No, tienes que ver Breaking Bad, es una joya, yeah. Es una joya, es una belleza, es la mejor serie
1: del mundo. Lo intenté, Pau, pero ya iba como en el episodio 2 o 3 y comienza lento, sí. Y eso me desespera, güey.
0: No, es buenísima, pero
1: las series tienen que comenzar bien.
2: No, la recompensa rápida, tú.
1: Algo rápido, güey, de volada, claro.
0: Sí. Te gusta lo rápido.
1: En caliente y en la boca.
0: Ah, qué rico.
2: Ay, desgraciado.
0: Así. Vámonos con la que sigue, number 4. Attack on Titan.
1: Ah, esa está perra.
0: Este es también un anime.
1: Sí, ya la vi.
0: La gente dice que está muy buena, habla de guerra, libertad, venganza. Son 4 temporadas, 90 episodios. Hay los mucha titanes, sangre, muerte.
1: Los grandotes son unos gigantes, Pau.
0: Sí, ¿te gustó?
1: Está buenísima. Imagínate vivir en un mundo donde te tienes que cuidar de que tu ciudad la ataquen unos gigantes.
0: A la máquina.
1: Entonces, son ciudades amuralladas y de repente llegan así los titanes, los gigantes, a atacarla y se comen la gente y todo el rollo.
0: Ah, su máquina.
2: Los ángeles caídos eran. Oigan,
1: puede ser.
0: El top 3, ya vi 2 y me siento muy orgullosa. Sí. Number 3. Game of Thrones. Oh my God, oh my goodness. Si ustedes no han visto Game of Thrones, no sé para qué están viviendo en este mundo.
1: No.
0: Qué maravillosa.
1: Ni un episodio. Me lo han recomendado mucho, pero
0: cállate la boca, ¿no
1: lo
0: has visto?
1: Nada.
0: ¿Por? A ti que te gustan los dragones y todo eso.
1: Sí.
0: Es erótica. ¿Sabes qué me gusta de Game of Thrones? Que la mayoría de las series las veo y digo, va a pasar esto, y pasa. Y en Game of Thrones dices, va a pasar esto, y pasa lo opuesto.
1: ¿A neta?
0: Todo el tiempo te tiene así como sorprendido. Neta, vean Game of Thrones, es una belleza. Vale la pena 100% todo su tiempo.
1: ¿Y qué?
0: 10 temporadas.
1: ¿Qué son? 10 temporadas. Ay, la Mauser.
0: Pero tú tienes la ventaja y la gloria de que ya las puedes ver todas juntas. No como yo, que me tenía que esperar un año para que saliera la siguiente temporada. ¡No!
1: Pero eso está más chido, fíjate.
0: Nel.
1: Sí.
2: Porque te mantienes suspenso.
1: Claro, y platicas en el momento y todo, sí. Okay. Sí.
0: No, hombre, no. Siéntate con tu mujer y vela, no vas a poder. Oh. Number 2. Esta la quiero ver, me la han recomendado hartamente. The Sopranos, baby.
1: Sopranos.
0: The Sopranos.
1: El feo ya la vio, ¿no?
2: ¿Sopla qué?
1: Sopranos. Sopranos.
2: No, no la he visto.
0: Mafia, familia, todo el tema psicológico. 6 temporadas, 86 capítulos. Dicen que está buenísima, que está 10 de 10, infidelidades, que está un poco violenta, pero que vale la pena. 10 de 10.
1: All right.
0: Pero la número 1, la que no tiene perdón, la que dices, la tienes que ver sí o sí, porque si no la ves, te doy unas cachetadas. Es Breaking Bad, mi vida. Oh my God, no puedo creer que no la hayan visto.
1: Lo intenté, Pau, pero comenzó muy lenta. Entonces dije, ¿qué pedo? Quiero ver explotar algo.
0: Miren, yo les quiero decir que si ustedes quieren ver algo de valor en la televisión, vean Breaking Bad. Es una joya. Es más, la voy a volver a ver.
2: El Chapo.
0: No, feo.
2: La captura el Chapo.
0: Breaking Bad es similar. Habla de drogas también.
1: Te brincaste Dragon Ball, lo vi en la lista y no lo dijiste.
0: Pero Dragon Ball está en el
1: sobres.
0: Número...
1: Sobres.
0: 24.
1: No, me lastimaste.